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0: XH te da la hora para ti. 6:09.
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1: Amigo, brindemos en esta noche por esa mujer que los dos amamos, pero que el destino tendrá que poner fin a esta situación. Brindemos, amigo. Brindemos.

0: 6:25.
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1: 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Con el partido del viernes pasado entre Brasil y Haití, el cual el Scratch du Oro goleó 3-0, se convierte en el más ganador en la historia de las justas mundialistas. Sí, señor, en toda la historia Brasil ha ganado 77 veces, el cual lo convierte en el número uno en victorias en las fiestas del fútbol. 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

0: 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Son las 6:39, 6:39.
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3: La desesperación por tener hasta 3 días sin luz movilizó a decenas de vecinos en San Pedro, Monterrey y Guadalupe, quienes bloquearon avenidas para exigir a la CFE que atienda su problema. Hoteles y restaurantes con clientes extranjeros que llegaron a la ciudad para el Mundial de Fútbol padecieron apagones y la falta de aire acondicionado ayer sábado a lo largo de la avenida Miguel Alemán en la colonia Lindavista, lo que obligó al traslado de huéspedes a hoteles en otras zonas. En ese punto, vecinos realizaron un bloqueo en protesta por la falta de energía eléctrica. 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
4: En más del fútbol de estufa, el jugador que actualmente está en la selección mexicana, Luis Chávez, sería uno de los futbolistas que pida Guillermo Almada, ahora que es nuevo técnico de las Águilas del América. La operación no sería barata, pero le conviene a Luis Chávez regresar en este momento a la Liga MX después de estar en Europa. Y es que allá no ha tenido mucha actividad con su equipo, el Dynamo de Moscú.
5: Ahora, cucharaditas para el alma.
6: Acepta los desafíos. En cada situación busca oportunidades para aprender y crecer. Regocíjate con la belleza que te rodea. Ofrece a los demás afecto y cuidado sincero. Eso es la esencia de la vida.
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0: 7:14 minutos. El reloj marca las 7:14.
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4: En el partido del viernes pasado entre Turquía y Paraguay se mostró la primera tarjeta roja al jugador Almirón de Paraguay por taparse la boca al decir algo. Ya se había comentado esto, pero como que los jugadores todavía no lo tienen bien en la mente. Así que el futbolista charrúa se tuvo que ir expulsado del partido y dejó con 10 a su escuadra, pero se fajaron, iban ganando 1-0, mantuvieron el marcador y los paraguayos eliminan a Turquía de la justa mundialista.
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1: Ahora son las 7:40 en XEH 1420, las 7:40.
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3: En la semana que concluye, el municipio de Monterrey, con la participación de un equipo integrado por más de 70 elementos de la Secretaría de Servicios Públicos, intervino el puente vehicular de Gonzalitos y Madero. En esta ocasión se utilizaron 10 unidades de maquinaria ligera y pesada, informó el titular de la dependencia, Hugo Salinas, quien dijo que los trabajos se llevaron a cabo durante la noche y madrugada para no afectar la movilidad habitual en la zona. El funcionario municipal dijo que el alcalde Adrián de la Garza Santos giró instrucciones para mantener las vialidades en buen estado para la seguridad de los usuarios y el cuidado de su patrimonio. 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
4: El equipo de los Pumas está nada de encontrar el sustituto de Efraín Juárez, que sería Esteban Solari, que ahora viene de dejar al equipo del Pachuca, pero ya tiene pasado una mitad, jugó en Pumas, estuvo como futbolista, así que conoce la institución y quiere al equipo. Sería una muy buena opción para los tsunamitas.
5: Ahora, cucharaditas para el alma.
6: La vida recompensa de manera extraordinaria a quienes se entregan de forma extraordinaria.
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0: 8:15, 8:15.
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5: Para el partido de este miércoles de la selección mexicana ante Chequia podría haber varios cambios hasta en el arco. Ahí ver por primera vez en esta justa mundialista a Memo Ochoa para que cumpla su sueño de los 6 mundiales. Otro también es Gil Mora, no sabemos si de inicio, pero sí tener minutos como en el primer partido. Además también de la delantera con el Memote Martínez. Veremos qué decide el Vasco.
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0: Son las 8:40. En 20 minutos serán las 9.
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3: Cada aspirante de Morena en busca de la candidatura a la gubernatura de Nuevo León llega con diversas fortalezas. El alcalde con licencia de Escobedo, Andrés Mijes, llega precedido de excelentes resultados en su gestión al frente de esa administración municipal, gracias a la cual Escobedo es considerado uno de los principales bastiones morenistas en Nuevo León. Además, es el creador de la 4T norteña. Waldo Fernández es uno de los principales promotores de la alianza entre Morena, Partido del Trabajo y Partido Verde Ecologista de México en Nuevo León. Clara Luz Flores es ampliamente conocida por el electorado local tras contender por la gubernatura. En el año 2021, Tatiana Cloutier tiene amplia cercanía con gobiernos de la 4T y Judith Díaz es una de las voces de Morena en Nuevo León desde el Senado de la República. 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
2: Ahora, cucharaditas para el alma.
4: Nunca pierdas la alegría de vivir, de compartir, de ser feliz. Levanta tu mirada y sigue adelante.
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0: De Antología Vallenata te da la hora exacta, 9:12, 9:12.
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0: 9:26, son las 9:26.
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3: Impacto mundialista al momento. Este miércoles la selección de Brasil va tras Escocia, partido del grupo C. Ya ganaron y empataron, tienen 4 puntos los del Scratch to Oro, pero necesitan 3 más y van por ellos este miércoles, partido 4:00 p.m. No hay que perdérselo. Impacto mundialista al momento.
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0: Son exactamente las 9:39, 9:39.
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0: buenas noches. Nos da mucho gusto que estén con nosotros en este espacio que nos reúne cada domingo para platicar de la historia, la cultura, las tradiciones y los temas que forman parte de la vida nacional.
1: Bienvenida a tu casa, la hora nacional. Hoy les tenemos un programa muy especial dedicado a reconocer a los padres de México que con su ejemplo, trabajo, dedicación y cariño han contribuido a construir familias y comunidades más fuertes.
0: Vamos a platicar también de Cantares de México, una puesta en escena que reúne a más de 50 artistas en un recorrido por distintos momentos de la historia, la memoria y la identidad de nuestro país.
1: Les presentaremos nuestra nueva sección Estampas del Mundial, que cuenta cómo se vive esta fiesta futbolera en México y el mundo.
0: Platicaremos de eventos culturales, recreativos y mundialistas que pueden visitarse en distintos puntos de la República.
1: Vamos a hablar sobre la importancia de la figura paterna en la sociedad mexicana, los retos de las nuevas paternidades y el papel de los padres en la formación de las nuevas generaciones.
0: Además, tenemos información útil para las familias mexicanas, con recomendaciones para proteger su economía, conocer programas sociales y tomar decisiones informadas para el futuro.
1: Hablaremos sobre la importancia de hacer un testamento y la tranquilidad que implica para nuestras familias.
0: Sí, y además vamos a recordar un episodio importantísimo de nuestra historia, la nacionalización de los ferrocarriles que impulsó el presidente Lázaro Cárdenas. Qué bueno que están aquí, empezamos.
1: La historia de México puede contarse de muchísimas maneras, pero pocas tan emotivas como a través del arte. En el escenario convergen el teatro, la música y la danza a través de sonidos que nos han dado identidad a lo largo de los siglos.
0: Cantares de México es un espectáculo que recorre desde las raíces de los pueblos originarios hasta las expresiones contemporáneas.
2: Hola amigos, yo soy Lute Reyes y soy parte del espectáculo Cantares de México y voy a cantarles una canción que se llama Soy de México. Están con nosotros aquí en la Hora Nacional.

0: festejos del fin de semana, es importantísimo recordar lo que pasó el jueves. México le ganó a República de Corea y eso nos tiene muy contentos.
1: Sí, y es muy importante porque como es la segunda victoria en la fase de grupos, prácticamente asegura la calificación de la selección. Esto tiene feliz a todo el estudio y a toda la afición mexicana.
0: Se vio un equipo que tiene capacidad para responder.
1: Y en las calles se sintió todo el ambiente, familias enteras festejando, un resultado que volvió a ilusionar a la gente.
0: Totalmente, fue un partido que reforzó la confianza del equipo de cara a lo que viene. México cerró esa jornada con mucha fuerza anímica.
1: Y esta semana arrancamos una nueva sección que se llama Estampas del Mundial, donde vamos a platicar cómo se ha vivido este arranque del torneo. Hay notas de color por todos lados, desde el ya famoso Pato Merlín, que soy su fan.
0: Yo también.
1: Hasta las celebraciones que se han replicado en distintos puntos de la República, pasando por historias virales que se han vuelto parte de la conversación global. Vamos con esta sección que nos presenta nuestro compañero Orlando Abad.
2: El Mundial comenzó el 11 de junio, pero las huellas de aquel arranque siguen presentes en la conversación. El partido de México contra Sudáfrica es el segundo más visto en la historia del fútbol mexicano, con una audiencia cercana a los 40 millones de personas. La alegría del Mundial se extiende en cada sede, cada pantalla y cada afición mantiene viva la misma energía, la de un fútbol que se vive como una fiesta compartida entre países y comunidades. En México, Estados Unidos y Canadá, el inicio del torneo dejó escenas que todavía resuenan en las calles, plazas y espacios de convivencia, donde la gente convirtió la transmisión en un encuentro colectivo. Entre esas celebraciones dispersas, apareció una de las imágenes más inesperadas de la jornada en la capital mexicana. Un pato doméstico cruzando entre la multitud. En plena efervescencia del festejo del triunfo de México contra Sudáfrica, vestido con una pequeña camiseta de la selección nacional, avanzaba con calma entre banderas y gritos, como si conociera de toda la vida el ritmo de la celebración. Su nombre es Merlín, y en cuestión de horas dejó de ser solo un ave doméstica para convertirse en un símbolo espontáneo de nuestro país. La historia lo encontró sin buscarlo, el compañero fiel de una vendedora de aguas y su hijo. En paralelo, otra postal se construía a miles de kilómetros en la Embajada de China, donde la comunidad mexicana convirtió la madrugada local en tribuna improvisada. Era un poco más de la una de la mañana cuando el partido reunió a decenas de connacionales frente a una pantalla, transformando el espacio diplomático en un punto de encuentro emocional. La música de Maná terminó por unir la distancia. Corearon mientras el salón entero se convertía en celebración contenida, de esas que ocurren lejos del territorio, pero dentro de la misma identidad. Mientras tanto, en Monterrey, otra multitud escribía su propia versión del desborde colectivo. Una explanada convertida en pista improvisada detonó uno de los momentos más virales. Otra escena, más íntima, pero igualmente significativa, se registró con un niño sin camiseta de la selección. Apareció con un suéter navideño como alternativa simbólica. No hubo corrección ni reemplazo. La prenda terminó por convertirse en uniforme emocional de la jornada, recordando que la pertenencia al Mundial también se construye desde la creatividad cotidiana. En Los Ángeles, California, también resonó como un estruendo la fiebre mundialista de los mexicanos. Finalmente, la propia presidencia de México presentó un video conmemorativo donde se mostró cómo se vivió la inauguración en distintos estados del país. La pieza reunió imágenes de plazas públicas, pantallas gigantes, celebraciones comunitarias y encuentros familiares, trazando un recorrido audiovisual por el territorio mexicano. Así, estas estampas del Mundial alegran los corazones de los aficionados. Son escenas que quedan en la memoria colectiva de quienes los viven dentro y fuera de los estadios.
1: Bienvenidas y bienvenidos a La Chilanguía. Esta semana la agenda cultural y recreativa trae opciones para todos los gustos.
0: Hay actividades para hacer en familia y con amigos.
3: ¡Chilanguía!
2: Plan Guía. Bienvenidas y bienvenidos a esta guía de la ciudad que sigue sumando actividades para quienes disfrutan la cultura, el deporte y las tradiciones mexicanas y chilangas.
1: En la Ciudad de México continúan los fanfests gratuitos con pantallas gigantes, actividades comunitarias y transmisiones de los partidos en distintos puntos de la capital, como en el Zócalo Capitalino.
2: Y si no, a la gente de Guadalajara que continúa con la fiesta de la zona fan Vibra Jalisco, donde miles de personas llegan y disfrutan los conciertos gratuitos, pero también hay muestras gastronómicas y hay actividades que mezclan fútbol con la cultura local de nuestros amigos de Jalisco.
1: En Monterrey, en el Parque Fundidora, mantienen el ritmo con presentaciones musicales y espectáculos para toda la familia.
2: La Ciudad de México tiene exposiciones, recorridos y actividades especiales en museos y espacios culturales para que visitantes vivan una experiencia mucho más allá de la cancha.
1: Bueno, el corredor cultural que comprende 19 exposiciones en 17 museos, contando el de antropología, Universum de la UNAM, Memoria y Tolerancia, el Papalote, Museo del Niño, el Tamayo, el Franz Mayer, el Yacuic y el Dolores Olmedo, todos ellos se han unido para esta fiesta.
2: Pero miren, hasta aquí nuestras recomendaciones de esta semana. La Chilanguía nos espera muy pronto para que ustedes conozcan planes, disfruten la ciudad y sigan viviendo de esta gran fiesta que nos acerca cada vez más al Mundial 2026, el tercero en México.
1: ¡Eso!
2: ¡Nos vemos!
0: Hay personas que nos acompañan durante toda la vida. A veces son los que nos enseñaron a andar en bici, los que nos dieron el primer consejo importante o los que estuvieron ahí cuando más necesitábamos apoyo. En México se calcula que por lo menos 25 millones de personas desempeñan la función paterna.
1: La figura paterna muchas veces se construye con esos momentos cotidianos que terminan convirtiéndose en recuerdos que no se van a borrar jamás. Hoy, además de celebrar el Día del Padre, queremos reflexionar sobre cómo ha evolucionado la paternidad en nuestro país.
3: Este Día del Padre reconocemos a quienes ejercen esa labor con responsabilidad y cariño. A los padres biológicos, adoptivos, abuelos, tutores y también a las madres que han asumido ambos roles para sacar adelante a sus familias. Actualmente la paternidad está cambiando. Cada vez más hombres participan en la crianza y en los cuidados, en las tareas del hogar y en la construcción de relaciones más cercanas con sus hijos. Son las llamadas nuevas masculinidades, una forma de ejercer la paternidad desde la corresponsabilidad, la empatía y el afecto. Un claro ejemplo es el comunicador Mariano Osorio.
4: De manera muy particular, quiero felicitarme por tener la dicha, por tener la gloria de ser un papá de tres hijos que a lo largo de todos estos años me han enseñado a ser una mejor persona, a ser un hombre más sensible, a volverme definitivamente cada vez más responsable y más consciente de mis acciones y a practicar lo que yo llamo la paternidad responsable. Esto desde un punto de vista que está vinculado con la educación de los hijos, pero también con el ejemplo, porque el ejemplo arrastra. Y esa motivación, este motor de motivación que son nuestros hijos, definitivamente nos ayuda a ser un poquito mejores. Tengo la oportunidad de hacerme 100% cargo de la educación de mis hijos y de poder compartir con ellos sus alegrías, sus experiencias, sus dudas y de poder entablar una conversación como probablemente no era tan común cuando yo era chico, cuando esta generación pues no teníamos quizás tanta confianza como hoy la tenemos con los papás. Esta es una de las grandes bendiciones con las que hoy cuento. Y uno de los grandes logros de estos nuevos papás, de estas nuevas generaciones. Y hacia allá es hacia donde creo que debemos trabajar. Una familia que tiene buenos niveles de comunicación definitivamente va a estar en una mejor posición para resolver todo tipo de situaciones.
3: La paternidad se construye en los grandes momentos, pero también en los pequeños. Una conversación antes de dormir, una tarea escolar, una palabra de aliento o un abrazo oportuno. El cantante, actor y conductor César Costa recuerda la emoción y la sorpresa que sintió el día que supo que sería padre.
5: Cuando recién nació mi primera hija, estaba yo en pleno estudio y se me fue la voz y no podía cantar. Y yo dije, bueno, si esto es la paternidad, qué cosa tan espantosa. Entonces le pedí a un amigo que por favor me prestara un rancho por el Ajusco para irme a dormir y descansar un par de días para ver qué es lo que me estaba pasando, ¿no? Y la verdad, luego lo constaté con un muy querido amigo, con Rogelio González, un estupendo director cinematográfico, que me decía que cuando él fue padre, sintió que le arrancaron un pedazo de alma, del corazón, del espíritu. Y esa es la verdad. Me había pasado eso, regresé al estudio, descansé, pude terminar el disco, salió bien afortunadamente, pero ese nacimiento de mi primera hija fue un impacto tremendo. Y luego ya viene la parte bellísima, que es verlos desarrollarse, crecer, darles alas para que sean ellos mismos, y una enorme, enorme responsabilidad. Este es un mensaje para todos los que van a ser papás. Es una responsabilidad muy importante, porque un hijo se tiene para siempre. Y lo más importante es, yo creo, yo como papá he querido que mis hijas pues sean mejores que yo, en todos sentidos. Que tengan mejor salud, que tengan mejores oportunidades, que tengan más mundo del que yo he vivido, que tengan más oportunidades y que crezcan, que sean verdaderos e íntegros seres humanos.
3: Ser papá no significa ser perfecto, se aprende todos los días. Es acompañar, escuchar y crecer junto con quienes más queremos. El notario Guillermo Vigil Chiapa, integrante del Colegio de Notarios de la Ciudad de México, comparte cómo combina su vida profesional con la responsabilidad y la alegría de ser padre.
6: Ha sido para mí pues una gran alegría. Soy papá de tres y para mí se convirtieron en un motor para salir adelante. Llegar a ser notario para mí fue muy, muy difícil. Es muy difícil llegar a ser notario, pero siempre pensaba en ellos. Han sido un motor y una alegría en mi vida, mis hijos. Creo que el hecho de ser padre es de las cosas más naturales que nos puede venir en la vida. Entonces, no se agobien, simplemente estoy convencido que si uno lo toma con responsabilidad, es un gozo increíble.
3: Detrás de cada padre comprometido hay historias de esfuerzo, sacrificio y amor. ¡Feliz Día del Padre!
0: Y en otro ejemplo vamos a conocer la historia de un padre de familia preocupado por el bienestar del país y obviamente de los suyos. Se trata del titular de la Procuraduría Federal del Consumidor, César Iván Escalante Ruiz. Vamos a ver y escuchar la plática que tuvo contigo, Micha, y con Rosalba Aguirre.
7: La paternidad tiene muchos momentos, muchos aprendizajes, pero, procurador, ¿qué es lo más gratificante de ser papá?
8: Bueno, creo que todos los momentos importantes de tu hijo, yo tengo la dicha de tener un hijo de 13 años, pues son como los pequeños momentos, sus éxitos en el plano escolar o algún proyecto, no sé, de ciencia. Particularmente le ayudo mucho, yo no soy tan bueno en las matemáticas, pero le ayudo mucho, por ejemplo, en geografía, en historia. Le gusta mucho el fútbol, entonces irlo a ver también jugar, festejar, sufrir, llorar porque perdió. Esos pequeños momentos son los más gratificantes. Orientarlo para que no se deprima si tiene una calificación baja. Particularmente mi hijo se estresa mucho porque no sale bien en la escuela de repente. Entonces, estar con él y vivir todos estos momentos.
9: Y para los papás primerizos, para esas dobles P's que están allá afuera, papá primerizo, ¿qué consejo tiene?
8: Uno de los principales consejos, creo, es no sobreproteger. De repente sucede que estar viendo al niño o la niña, si ya se movió, si no se movió. Ahorita ya creo que la tendencia en pediatría ya están un poco más libres, pero cuando, insisto, mi hijo nació, si era como mucho y estarlo vigilando y que coma cada 2 horas y que no duerma más de 4. Y creo que eso, ser un poquito más sueltos, disfrutar mucho toda la parte del crecimiento, no sufrirla, sino vivirlo, los primeros pasos. Y siempre estén muy pendientes de no comprar cosas que no se necesiten, porque luego la mercadotecnia, los propios algoritmos de las redes sociales detectan que eres padre primerizo, te quieren vender todos los aparatos y todas las mamiras, la grandota, la chiquita. Entonces, que sean muy responsables al momento de adquirir estos productos y que disfruten mucho la paternidad.
7: Y hablando de recomendaciones y consejos, ¿qué hay en este mes en la revista del Consumidor para los papás?
8: Te lo cuento. Esta es la revista del Consumidor de junio. es la 592. Tenemos varias cosas en esta revista. Un platillo sabio, la guía de consumo sobre arroz, un estudio de calidad sobre papas, frituras de maíz y trigo, que esto lo enlazamos un poco para la gente que va a botanear durante el mundial.
9: Sí,
8: pero en particular por el Día del Padre, tenemos un artículo especial de finanzas personales, un artículo en nuestra sección Entorno Digital para encontrar las mejores ofertas a través de las aplicaciones. También tenemos una colaboración con Conducef de manera mensual, y aquí es Cuida tu Dinero, en este caso para los papás. El contenido está muy interesante.
9: César Iván Escalante Reyes, procurador, muchísimas gracias por estar con nosotros aquí.
8: Muchas gracias, más gracias a ti.
9: Un gustazo.
8: Gracias, Rose.
7: Muchas gracias.
8: Gracias.
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1: Pensar en el futuro también es una forma de cuidar a quienes más queremos. Un testamento brinda certeza jurídica, ayuda a prevenir conflictos familiares y permite que nuestro patrimonio sea repartido conforme a nuestra voluntad.
0: Vamos a ver y escuchar la plática que tuvieron Micha y Rosalba Aguirre con un especialista sobre la importancia de este documento y las facilidades que existen hoy en día para realizarlo.
12: Familia de la Hora Nacional, pues hablar del futuro no siempre es sencillo, pero hay decisiones que son muy importantes y que de verdad se convierten hasta en un acto de amor y de responsabilidad, como es hacer nuestro testamento.
1: Y para conocer la importancia de este tema y para resolver muchas dudas frecuentes y entender por qué es una herramienta fundamental para proteger nuestro patrimonio y a nuestros seres queridos, hoy nos acompaña el notario Guillermo Vigil Chapa, integrante del Colegio de Notarios de la Ciudad de México. Bienvenido, señor notario.
13: Muchas gracias por la invitación.
12: Resulta un tema quizás hasta complejo. ¿Cómo escribir un testamento? ¿A quién recurro? ¿Qué se hace?
13: Y la verdad es que es un instrumento sumamente sencillo. No hay que pensarle mucho, porque por eso estamos los notarios. Los notarios los vamos a ir llevando paso a paso. Pues el testamento implica tomar una decisión, cumplir con una responsabilidad de quién o quiénes queremos que sean nuestros beneficiarios. Por un lado. Y por otro lado, que mucha gente no conoce, es que en el testamento también podemos designar con quién queremos que se quede lo que más queremos, que son nuestros hijos menores de edad. En nuestro sistema jurídico no hay herencia forzosa. Hay otros países, España, Argentina, donde sí hay una herencia forzosa. Yo no puedo desheredar a ciertas personas. En México no. Ah. En México yo puedo dejar a cualquier persona como mi heredero.
12: ¿Qué serían como los tres principales mitos que tenemos que derribar en este momento del testamento?
13: Mito es que tengo que tener mucho dinero para tener testamento. Otro mito es pensar que mi testamento lo hago una vez en la vida y tengo que prever todos los escenarios. Es muy complicado, porque como es por una cuestión patrimonial y una cuestión familiar, tiende a cambiar con el tiempo. Yo siempre le aconsejo a la gente, piense usted en el corto o mediano plazo. Y si en unos 5 o 6 años cambia, vuelve a ser otro. El testamento, por su naturaleza misma, se puede revocar. Hay que cambiarlo. No hay que prever todo lo que le puede pasar a uno a lo largo de la vida.
9: No, ojalá pudiéramos, ¿no?
13: Exacto. Porque lo que yo he podido ver en la práctica, en el día a día, es que normalmente la gente tiene alguna idea de qué es lo que pasa si hay un intestado. Y lo que me he dado cuenta es que esa idea que tiene la gente normalmente es incorrecta. Y eso hace que uno piense que tiene algún derecho cuando a lo mejor y no lo tiene. Claro. Pero también otra cosa que me he dado cuenta, la gente piensa que lo que se dice en el testamento se respeta, y eso sí es cierto. Por eso es importantísimo hacer el testamento, da una guía.
9: Esto ayuda mucho a que no haya conflictos entre los parientes, familiares.
13: Sí, claro, como da la certeza de qué es lo que quiso la persona al hacer su testamento, es una guía fundamental para los parientes y evita, claro, una gran cantidad de conflictos a que no hubiera testamento y se fueran por el intestado. Claro, ayuda muchísimo a que no haya conflictos.
12: Saber del mes del testamento, saber a dónde acudir, ¿nos puede hablar un poquito de eso?
13: Ya desde hace muchos años hay un convenio a nivel nacional de los notarios con la Secretaría de Gobernación, en donde septiembre es el mes del testamento. ¿Qué implica el mes del testamento? Dos cosas. Uno, una reducción en los costos para hacer testamento. Básicamente cuesta la mitad hacer un testamento en septiembre. Y otro, se extienden los días y a veces hasta los horarios de atención en las notarías.
12: Si tenemos algunas dudas, redes sociales, ¿dónde podemos conseguir más información al respecto?
13: El Colegio de Notarios de la Ciudad de México tiene varias redes sociales, como en X, Instagram, Facebook. Búsquenlo como Colegio de Notarios de la Ciudad de México. Y aparte está la página de internet del colegio, que es colegiodenotarios.org.mx. Y el teléfono del Colegio de Notarios, 5511-1819. Ahí nos pueden contactar.
9: Notario Guillermo Vigil Chapa, muchísimas gracias por visitarnos aquí en La Hora Nacional.
13: Gracias a ustedes por la invitación.
12: Gracias.
13: Gracias.
9: Y gracias a ustedes por seguir aquí con nosotros en La Hora Nacional. No se vayan, por favor.
0: La historia de México también se cuenta a través de las vías del tren, que durante décadas conectaron regiones, impulsaron el comercio y acercaron comunidades.
9: Hace casi 9 décadas, el presidente Lázaro Cárdenas tomó una decisión histórica que fortaleció la soberanía nacional al decretar la nacionalización de los ferrocarriles mexicanos. Vamos con la información que nos trae Germán Gastelum.
14: Gobierno o individuo que entregue los recursos naturales o entrega a alguna empresa extranjera, traiciona a la patria. Son las palabras de don Lázaro Cárdenas. Hoy quiero platicarles algo que sucedió el 23 de junio de 1937. La expropiación de Ferrocarriles Nacionales de México fue antecedente de la gran expropiación petrolera de nuestro país, la cual se hizo un año después. La expropiación de Ferrocarriles Nacionales de México se basó principalmente en la ley de expropiación que se hizo el 25 de noviembre de 1936. ¿Qué decía esta ley? Que el gobierno podía expropiar los bienes particulares siempre y cuando fueran para beneficio y servicio de la nación. En 1937 había problemas económicos, no se habían pagado los sueldos de los trabajadores de los ferrocarriles, las empresas privadas estaban exigiéndole al gobierno que indemnizaran, que dieran aportaciones, que estuvieran apoyando a la industria privada para poder mantener los ferrocarriles que se movían en toda la nación. Veníamos después de la revolución. Varios de estas vías férreas se habían deteriorado y por lo tanto exigían que se arreglaran, además de que muchos sueldos estaban devengados. La situación fue tal que Lázaro Cárdenas, dentro de su estrategia y la consolidación de los bienes naturales de la nación, dijo: yo soy el amigo de los trabajadores. En mí van a encontrar siempre un apoyo. Toma la decisión y expropia el 23 de junio de 1937 Ferrocarriles Nacionales de México. Empieza a ser un antecedente y una preparación para la expropiación petrolera. Quería ver cómo reaccionaban todos los mercados mundiales al respecto. Además, de esta manera, él salvaguardaba el transporte y el medio por el cual se llevarían a cabo todos los movimientos para el petróleo, para la expropiación petrolera, para que pudiera manejarse y tener claro que este bien ya era un bien público. Al siguiente año, en 1938, el 1 de mayo, él le entrega la administración al Sindicato de Ferrocarriles de México, dándoles solamente la administración. La posesión seguía siendo de nuestra nación. Este fue un gran antecedente que logró que después se consolidaran los ideales de alguien como Lázaro Cárdenas, que siempre tuvo muy clara la visión que México tenía que ser una nación fuerte, que los recursos naturales del país tenían que ser del país. Precisamente en 1937, el 25 de julio, crea nuestra amada Hora Nacional, para de esta manera difundir todos estos ideales, la cultura, las tradiciones mexicanas, nuestra lengua. Y es hasta nuestros días el medio por el cual llegamos a toda la nación. Gracias, Tata Lázaro Cárdenas, y por supuesto a La Hora Nacional. Seguimos aquí.
0: Bueno, pues llegamos al final de esta primera parte de La Hora Nacional. Pero antes de la pausa, le mandamos un abrazo a todos los padres que nos están escuchando. Acompañen a sus hijos y enseñen con el ejemplo. y obviamente también a los que siguen vivos en la memoria y el corazón de sus familias.
1: Porque los mejores legados no siempre tienen que ver con bienes materiales. Muchas veces se transmiten en forma de valores, principios, enseñanzas y, por supuesto, amor.
0: Hoy le queremos mandar saludos muy especiales a las personas que nos siguen en radio, televisión y redes sociales. César Peralta, Cecilia Rivera, José Luis Hernández Álvarez, Alicia BFG y GMS Electrificaciones.
1: Para Adriana Peña, Martín Olmedo, Said Jiménez, Manuel Marín, Mundo Educarte de San Luis Potosí, Edith Díaz, Osvaldo Martín y María del Carmen Jiménez.
0: Y otros más para Karen Hernández, Elizabeth García, Rafael Vázquez Castro, Araceli Bazán Sosa, Rolando Rubén Nava Pérez, Francisco Segura y Raúl Robles en Fresnillo, Zacatecas.
1: Recuerden que estamos en YouTube, en Facebook, en Instagram, en TikTok, en X y en Spotify. Y también nos pueden contactar en el siguiente número. Mucha atención. 55-3483-4239 o nos pueden también mandar un correo electrónico a lahoranacional@segov.gov.mx. Que tengan una gran noche y una excelente semana. 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
1: Esta noche platicaremos acerca de un edificio emblemático de Nuevo León. Originalmente la Estación del Golfo, hoy es la Casa de la Cultura Estatal. Nos acompaña su director, Pedro de Isla. Descubriremos también el reto de la seguridad durante el Torneo Internacional de Fútbol. Y además tendremos música a ritmo de rock con el grupo Central Flock Caribou. Nos comparte Santiago Delgado. Muy buenas noches, ¿cómo están amigas y amigos de Nuevo León en la Hora Nacional? Les saluda con mucho gusto Roberto Uriel Torres. Quédense durante los próximos 30 minutos, tenemos contenidos muy interesantes para ustedes. Recuerden que estamos en redes sociales, nos encontramos como Nuevo León en la Hora Nacional en Facebook, Instagram y TikTok. Y también nos pueden llamar a nuestros teléfonos en cabina, los números son 81-2020-2513 y también terminación 15. Arrancamos Nuevo León en la Hora Nacional. Se encuentra con nosotros en esta emisión Pedro de Isla, él es director de la Casa de la Cultura de Nuevo León. Buenas noches.
2: Buenas noches.
1: Cuéntenos sobre la Casa de la Cultura, que está ubicada en Avenida Colón, es este edificio histórico muy bonito, que de repente algunas personas pasamos por ahí y lo vemos, pero no sabemos qué hay adentro.
2: Colón 400 Oriente, la antigua Estación del Golfo, un edificio del siglo XIX, de los pocos que todavía nos quedan.
1: Okay.
2: 1896 empezó a construir, fue la estación de trenes de Monterrey durante muchísimos años. Por eso hay un cabús ahí en una esquina. Y bueno, cuando vino Porfirio Díaz pasó por ahí. En la famosa inundación de 1909 hubo personas que se refugiaron ahí. Y en 1975 más o menos la rescata el gobierno del estado en la época de Pedro Zorrilla y la convierte en la Casa de la Cultura de Nuevo León. Tenemos 51 años de ser la Casa de la Cultura de Nuevo León. Y cuando se funda CONARTE hace 31 años, fue uno de los primeros espacios que toma CONARTE para formar lo que es el Consejo para la Cultura y las Artes de Nuevo León, en donde está también el Teatro de la Ciudad, la Casa de la Cultura, la Concha Acústica y...
1: ¿Y la Casa de la Cultura que alberga en su interior? ¿Qué significa Casa de la Cultura?
2: Bueno, la Casa de la Cultura es un espacio en donde se trabaja con diversas artes, con diversos públicos, para atender a la comunidad cercana del espacio, aunque la verdad es que también nos llega mucha gente de otras áreas. Tenemos de entrada un museo del ferrocarril, porque te digo, fue la estación del Golfo. Tenemos una área de exposiciones de artes plásticas, tenemos una biblioteca, tenemos una sala de cine, tenemos espacios para diversos talleres, tenemos el CRIPIL, que es el Centro Regional de Investigación Literaria, tenemos clases de música, talleres de creación literaria, tenemos círculos de lectura, tenemos clases de canto. Creo que lo único que nos falta es el ajedrez. Alguna vez lo intentamos y no funcionó, pero tenemos de todo.
1: O sea, ahí en la Casa de la Cultura es el espacio para que la gente vaya a aprender, pero también la gente puede exponer lo que hace. La gente puede ir a ver también creatividad y arte.
2: Sí, claro. Tenemos 6 salas de exposiciones. Las primeras están manejadas directamente desde el Centro de las Artes, en donde ellos deciden el tipo de exposiciones que se hacen ahí. Y tenemos un área también que está dedicada básicamente a estudiantes universitarios, a universidades que nos piden el espacio para hacer presentaciones de trabajos de estudiantes, que muchas veces es el primer contacto que tienen con un público, ¿no? Son estudiantes, hacen trabajos, los ven en la escuela, los ven sus papás, su mamá, sus tíos, y todo el mundo les aplaude, porque es la familia la que te va a ver. Pero cuando van a un espacio público, van a enfrentarse a otro público, y para muchos es muy importante, porque es la primera vez que se enfrentan a alguien que no es un familiar y que no es un maestro, que los va a estar alabando siempre o viendo las cosas bonitas. Es un momento en el cual se van a enfrentar a la realidad, ¿no? Como artistas.
1: Y en el caso de lo formativo, pues es un amplio programa de talleres para todas las edades.
2: Tenemos talleres para todas las edades. Por ejemplo, ahora que se acerca el verano, tenemos talleres de verano para niños. Los cronistas del estado se reúnen ahí. Tenemos círculos de lectura. Tenemos incluso un grupo de personas que juegan juegos de mesa, que también se juntan una vez al mes y nos llenan una buena parte del espacio. La verdad es que tenemos actividades 6 días a la semana.
1: Pues entonces es un lugar con mucha actividad, o sea, del ámbito cultural de Nuevo León tiene mucha vida.
2: Sí, yo te diría, y se vio en una de las últimas juntas del Consejo CONARTE, que en el primer trimestre de este año fueron cerca de 22,000 personas. Uh-huh. Es bastante.
1: A las diversas actividades. Ok, ¿y cualquier persona puede acercarse ahí?
2: Sí.
1: ¿Tanto para aprender como para proponer algo de exposición?
2: Sí, sí. Sí, se pueden acercar. Obviamente hay todo un proceso, por ejemplo, en el caso de las exposiciones. El 95% de los eventos son gratuitos, uno o dos al año, de que tienen una cuota mínima de recuperación, pero prácticamente todos los eventos que tenemos son gratuitos y estamos abiertos de martes a sábado, de 10 de la mañana a 6 de la tarde, las oficinas y la librería, por ejemplo. Pero tenemos talleres que terminan a las 10 de la noche.
1: Sí, porque luego a veces también los artistas andan buscando en donde algún espacio donde mostrar lo que hacen. Artistas de todo tipo, incluso escritores para presentar libros.
2: Presentaciones de libros, ensayos para grupos de teatro. También tenemos un teatro muy importante.
1: Para que puedan ensayar ahí.
2: Para que puedan ensayar o incluso para que puedan hacer las presentaciones de sus obras sin ningún problema. Es un espacio reducido, 60 butacas más o menos, pero para los que están empezando, creo que es un muy buen espacio.
1: Compañías de danza también.
2: Danza es un poquito más complicado por el espacio, pero yo te diría que fuera de danza, prácticamente todas las otras disciplinas las manejamos.
1: Y en el caso de la gente que quiera aprender, ¿cada cuándo se abren las inscripciones de curso?
2: Hay aperturas constantemente. No vamos con el ciclo escolar, lo vamos haciendo conforme la gente nos los va solicitando.
1: Y en el caso de la investigación, porque también tienen área importante de investigación, el centro de escritores, el centro de guionistas.
2: ¿No? Está el centro de escritores de Nuevo León, que es un espacio que vamos para la generación 41, okay. 42, más o menos. Ellos han trabajado en la Casa de la Cultura a lo largo de todos estos años, antes incluso de la formación del Consejo para la Cultura y las Artes de Nuevo León.
1: ¿Es el único centro especializado que alberga la Casa de la Cultura?
2: Ahorita sí.
1: Anteriormente existió el Centro de Guionistas, ¿no?
2: El Centro Compositor se estuvo ahí muchísimos años y el Centro de Guionistas también ha estado intermitentemente ahí. Pero el que ha estado los 40 y tantos años es el Centro de Escritores.
1: Hay literatura solamente, ¿verdad?
2: Sí.
1: ¿Y cuántas personas han participado regularmente en el Centro de Escritores?
2: El Centro de Escritores tiene una cantidad entre 4 y 6 alumnos. Depende de la decisión de los jurados, pero hemos llegado a tener hasta 6. Y ellos sesionan una vez a la semana durante 8 meses con trabajos que de ahí han salido trabajos muy, muy importantes y sobre todo que es formativo para los escritores de Nuevo León. Te diría que de los escritores de Nuevo León que han tenido o que tienen éxito, el 90% han pasado por ahí, si no es que más.
1: O sea, los escritores que luego ganan premios o que son reconocidos.
2: Sí, así es.
1: Pues qué bien. ¿Y qué más ofrece? Tiene área de cine, ¿no? También.
2: Sí, tenemos un cine, tenemos ciclos de cine, normalmente los jueves, pero también de repente hay algunos ciclos especiales. Y ese espacio también se utiliza en algunas ocasiones para otras actividades porque hay momentos en que ya no tenemos en dónde meter más talleres. Por ejemplo, estuvimos dando un taller de guión cinematográfico y decidimos hacerlo en el propio cine, que creo que fue muy, muy benéfico para las personas que estaban tomando ese taller, que fue un taller muy específico de 6 semanas, pero también tenemos otros que son permanentes. Tenemos círculos de lectura de ciencia ficción, tenemos círculos de lectura de novela gráfica, tenemos círculos de debate, tenemos un círculo filosófico, tenemos muchísimas actividades, afortunadamente.
1: Y también en la parte de la biblioteca, ahí la gente puede ir a consultar un libro, o sea, personas del público a consultar un libro.
2: Así es. Tenemos tanto una biblioteca como una librería donde se
1: para venta.
2: Para venta de libros de CONARTE, del Fondo Editorial de Nuevo León, del Fondo de Cultura Económica y de algunas editoriales independientes del Estado, que también es una oportunidad de promover las publicaciones de autores, tanto de los que participan en la red oficial como de las editoriales independientes.
1: En el caso de la biblioteca, ¿es solo para consulta ahí o también manejan el préstamo de libros?
2: No, solo consulta ahí.
1: Sí, anteriormente se manejaba en casi todas las bibliotecas, que te prestaban el libro y luego lo regresabas.
2: No, aquí es consulta ahí en el lugar.
1: Sí, abierto para quienes vayan a hacer su tarea o quienes quieran ir a leer.
2: Así es.
1: O a hacer algún tipo de investigación también, ¿verdad?
2: Así es, también.
1: ¿Cuántos pisos tiene la Casa de la Cultura?
2: La Casa de la Cultura tiene 5 pisos. Normalmente las actividades son en los primeros 3. El cuarto es la administrativa y el quinto es una biblioteca muy especializada, libros que tenemos en resguardo. Y además hay un edificio anexo en la parte de atrás de 3 pisos en donde también hay actividades.
1: Yo he pasado por ahí, he visto también en el patio de enfrente que a veces hay como una exposición o como que venden cosas.
2: Bueno, en algunas ocasiones hemos hecho intercambio de libros, por ejemplo, o hay un grupo de ferrocarrileros, de ex ferrocarrileros, personas jubiladas, que hacen también algunas exposiciones de materiales que tienen que ver con el ferrocarril. La verdad es que la comunidad de ex ferrocarrileros que tenemos ahí es muy activa.
1: Se juntan ahí, tienen como sus sesiones.
2: Sí, sí, se juntan una vez al mes, jueves a eso de las 3 de la tarde más o menos, y son personas que tienen muchísimos años de jubilados y se siguen reuniendo y siguen hablando y siguen teniendo conferencias referentes a lo que es la vida de los ferrocarriles y de la historia de los ferrocarriles.
1: Uh-huh. La Casa de la Cultura, al ser la antigua estación principal de Monterrey, o la única estación de Monterrey, ¿no? En aquel entonces.
2: Desde 1896 hasta 1935, más o menos, era la única estación que había. Luego en el 37 se hace una nueva estación, ya no hay evidencia de ella, estaba en donde ahorita está la central de autobuses, uh-huh, también sobre Colón, y posteriormente en los 70 se hace la que estaba por Venustiano Carranza. Esas fueron las 3 estaciones que seguían la línea de la avenida Colón, que era la entrada del ferrocarril. Antes pasaba por ahí el ferrocarril, ahora pasa el metro.
1: Ahora pasa el metro.
2: Que no deja de ser un ferrocarril, ¿no?
1: Sí, exactamente. Y pues al ser la estación que resguarda toda esa memoria, pues ahora se juntan ahí los ferrocarrileros.
2: Así es.
1: Muchísimas gracias. ¿Contacto de la Casa de la Cultura?
2: En las redes de Conarte, ahí están todas la información, los talleres que se dan, los teléfonos para contactarnos. En la página de Conarte está toda la información.
1: Pues muchas gracias.
2: Gracias a ti.
3: Fuerza Civil ha evolucionado durante estos últimos años, en donde gracias al profesionalismo, la dedicación y poder estar siempre en innovación constante, ha creado diferentes tipos de divisiones, desde la División de Inteligencia e Investigación, División Aérea, División Táctica, División Tecnológica, División Blindada, la División de Control Territorial, las unidades de control de multitudes, pero no podemos dejar atrás también las unidades del metro, de transporte, pero sobre todo apegados a un plan nacional como es el Plan Kukulcán, desde donde se han coordinado la Federación, el Estado y el municipio. La División de Inteligencia está a su tope máximo en cuestión a diferentes herramientas que se han tenido que implementar durante este desarrollo, y no solamente en el Mundial, sino antes, previo al Mundial, durante el Mundial, y que se van a quedar como herramientas para el Estado. Hemos implementado la División Tecnológica con drones C-16, comando C-30, comandos móviles que van a estar o que están ahorita, uno en el FanFest, uno en el estadio y uno en el Parque El Agua. Y aparte de todo eso, drones que están monitoreando bajo la supervisión de la Fuerza Aérea Mexicana. Y sobre todo lo que hoy tenemos, que son los perrobots, que nos están ayudando también para poder tener control y avisos en los masivos que estamos presentando. Estar cerca de la ciudadanía, estar cerca de la persona, que tenga la garantía de que siempre vamos a estar con ellos y que no basta cualquier tipo de tecnología o cualquier tipo de aparato, siempre vamos a estar con ellos en la vigilia constante. Las unidades de Black Hawk, hoy día su función primordial es salvaguardar la integridad de la ciudadanía, con patrullajes programados en intervenciones estratégicas, pero sobre todo para estar más cerca del ciudadano. Puedo decir que hasta este día el saldo es saldo blanco. No hemos tenido incidencias de relevancia. Hoy día el personal que tenemos está sumamente preparado, pero sobre todo la planeación y la buena dirección que tenemos hace que podamos echar mano de los elementos que tenemos en servicio, los cuales se van rotando y se van dando relevos estratégicos para que no podamos tener algún desgaste físico con ellos. Y aparte, estar siempre en óptimas condiciones para poder auxiliar a la ciudadanía.
4: Y para entrar a la zona musical de Nuevo León en la Hora Nacional, tenemos aparte, una parte chiquita de Central Flock Caribou, y él es Santiago Delgado. ¿Cómo estás? Muy buenas noches.
5: Hola, pues mucho gusto, gracias por invitarme aquí.
1: Bienvenido.
4: Hicimos un casting y quedaste tú como el elegido para venir a presentarnos su proyecto musical.
5: Pues muy bien, aquí estoy para pues ahora sí platicarles un poco de mi proyecto.
1: ¿Qué es Central Flock Caribou?
5: Es una propuesta que combina rock y literatura. Es decir, en vivo nosotros combinamos recitales de poesía, elementos teatrales, pero también pues con la música, ¿verdad? Generalmente nos presentamos en lugares como Café Iguana, nos hemos presentado también en la Expotec, en el Día Amarillo, en la ciudad de Saltillo, y pues realmente es música pues en español, en inglés, poquito de todo, bilingüe.
4: Oye, qué padre y qué diferente. Yo quiero que me cuentes la historia o la situación de que alguien un día amaneció, salió de su cama y dijo, voy a poner un grupo en el que vamos a cantar, y de repente sacaré un libro y diré un poema.
5: Sí, mira, o sea, claro que todo fue un proceso. Nosotros empezamos desde el 2022. Entonces, digo, iniciamos siendo un grupo nomás de rock, pues en inglés, en español, y luego después poco fuimos agarrando esa identidad, ¿verdad? O sea, en vivo empezamos como que poco a poco era a soltar unas poesías y luego pues un acto teatral y como que la gente le empezó a gustar un chorro y nosotros, oye, pues igual y ahí puede ser algo, ¿verdad? Una oportunidad. Entonces ahorita ya pues consolidamos nuestra identidad mucho pues del lado de la literatura, o sea, incluso las letras de las canciones están inspiradas en figuras literarias, o sea, no sé, como Virgilio, pues Quevedo, Fray Luis de León, o sea, cosas un poco más clásicas incluso. Y pues sí, es algo un poco, como dices, pues interesante, curioso. Y la gente que nos ve en vivo, o sea, realmente lo expresa también, porque pues generalmente cuando tú vas a ver una banda, pues es la música, ¿verdad? Y está súper padre. Pero cuando de repente pones un acto teatral, algo satírico y de repente un recital de poesía, pues dices, ok, o sea, mucho,
4: ¿a dónde vine?
5: Claro, o sea, como que te sacas de onda. Y mucho del tema pues de la música pues es hacer ruido, ¿verdad? O sea,
4: claro.
5: Y de repente en nuestras presentaciones pues todo se calla, me empiezo yo a poner en personaje y como que la gente se cautiva mucho.
1: ¿La música, las canciones son propias? ¿O sea, ustedes también componen su música?
5: Sí, nosotros componemos nuestra música. De hecho, acabamos de sacar un sencillo el 28 de mayo. Se llama El Rey de...

0: te conectabas y pues grababas en vivo. Hoy existen muchas tecnologías que pues ya te permiten grabar a través de capas. Primero grabas pues, la batería, luego el bajo y así. Nosotros pues quisimos algo más retro y oye, pues vamos a grabar en vivo, hay que ensayar un chorro y a darle.
1: ¿Ustedes son así? O sea, es la identidad que quisieron tomar. Justamente ahorita porque mencionas que quisieron algo retro y yo los veo y hasta sus outfits son super vintage.
0: Sí, sí, realmente, o sea, nosotros somos así. O sea, sí estamos expresando algo genuino nuestro, pero también, pues a la vez, es entrar en ese personaje. Pues, o sea, yo no me he visto como me he visto en el escenario, ¿verdad? O sea, sí, sí trato de, que en el escenario pues tenga algo un poco acá, pues vintage. Y realmente sí, o sea, como que es una identidad que fuimos agarrando y que nos gusta expresar algo así.
2: ¿Y tienen formación o han estado en algo que tenga que ver con estas artes, no? Con el teatro, con la literatura, o solo han estado en contacto con la música. Es decir, te pregunto esto porque ahorita hablabas de que también presentan como piezas teatrales y que entran en personaje y demás. ¿Qué contacto tienen con estas artes ustedes?
1: Y con el contexto de que me dijiste de que estudiaste administración de empresas, o sea, ajá, no estudiaste música.
0: Sí, no, sí. Yo no estudié música. Creo que el único que tiene formaciones pues, musicales es el tecladista de la banda. Okay. Creo que también el baterista tiene ahí un grado, pero no realmente así como grupo general, pues no estudiamos nada de, okay, de ni literatura, ni teatro,
2: ni nada, cursos, ni nada.
0: Ni cursos. O sea, realmente somos muy autodidactas en ese aspecto. Yo creo mucho en ser autodidacta. O sea, creo que algo que realmente te apasiona mucho, o sea, si tienes en serio las ganas de hacerlo, pues vas a aprender mucho. Y,
2: claro,
0: y bueno, en mi caso, pues por ejemplo, en la literatura, sí fue mucho de ser autodidacta. Obviamente yo canto y sí tomo clases, ¿verdad? Es como un mix de pues, ser autodidacta, pero también a la vez tener una orientación de un maestro. He tenido varios maestros y ahorita pues ya he estado algunos años con el actual y o sea, sí, es un mix de dos, pero sí, o sea, no tenemos así como que universidad.
2: O sea,
0: algún
2: se grado. Nace con talento.
0: ¿Se das cuenta? Básicamente.
1: Porque ¿por qué les gustó? ¿Ya se conocían todos ustedes?
0: No, de hecho, nomás, pues mi hermano es el bajista y hasta ahí. O sea, si no fuera por la música,
1: si
0: realmente,
1: no fuera por sus papás, no se conocerían.
0: Sí, ¿verdad? Si no fuera por la música, pues no nos conoceríamos. O sea, a mí me gusta mucho hacer ejercicio, hago calistenia y ahí conocí al tecladista, a que es Ricky, y también a Emilio, que es el guitarrista. Entonces, pues bueno, ahí fuimos formando el grupo poco a poco y el miembro más, más nuevo, sí, es el baterista, Salatiel se llama. Y él acaba de entrar en octubre apenas.
1: ¿Y cómo lo conocieron?
0: A él lo conocí a través de un baterista de sesión que contraté para una tocada. Entonces le hablé y le dije, oye, necesitamos ahora sí un baterista, no sé si conozcas a alguien. Me dijo, ah, claro, yo tengo un alumno mío, se llama Salatiel, y pues ahí nos lo presentó y audicionó y quedó.
2: ¿Y todos estudiaron otras cosas que nada que ver con la música?
0: Sí, creo que nomás fue el baterista el que sí estudió música, pero realmente como que no he indagado mucho con él. Okay. Sé que también es psicólogo él, pero pues no sé, por ejemplo, mi hermano, el bajista, es economista, yo soy licenciado en administración.
2: Pues realmente se nace con el talento.
1: Oye, y me recuerda mucho a los 2000, que en todas las secundarias siempre había una banda que se juntaban por las tardes y empezaban a tocar, y su idea era tener presentaciones. Bueno, ustedes lo lograron.
0: Claro, claro, sí. Realmente esa es la idea, pues estar tocando en vivo. Pues somos una banda local de aquí en Monterrey y, o sea, realmente es eso, es estar presentándote y pues exponiéndote, ¿verdad?, al público.
2: Qué bueno.
1: Y con un próximo álbum.
0: Sí. Con un próximo álbum, así para que lo escuchen y le den una calada.
2: Muy bien, pues déjanos los medios de contacto de la banda, donde podemos encontrarles y escuchar su música también.
0: Nosotros en redes sociales estamos Central Flock Caribú, así Central Flock Caribú, y en Spotify también, y pues yo estoy como Santiago José Autor, ahí también pueden encontrar algo de mi propuesta literaria que está conectada con el álbum. Uh-huh. Tiene ahí, pues, están conectados. O sea, se referencian, se complementan entre ambos.
2: Okay,
1: me encantó, muchísimas gracias.
0: No, gracias a ustedes.
2: Todo el éxito.

Antes de despedirnos, les dejamos algunas recomendaciones de eventos culturales y artísticos para esta semana. La Facultad de Música de la Universidad Autónoma de Nuevo León invita a niñas y niños a prepararse para una aventura musical inolvidable. Del 6 al 24 de julio vive el Famous Summer Music Camp 2026, Viajeros del Sonido, dirigido a niñas y niños de 3 a 12 años. 3 semanas llenas de música, creatividad y aprendizaje. Actividades culturales y artísticas, juegos, dinámicas y mucha diversión. Embárcate en este increíble viaje y deja que la música te lleve a nuevas aventuras. Busca más información e inscripción en la página de Facebook de la Facultad de Música de la Universidad Autónoma de Nuevo León. El Museo del Noreste nos invita a la exposición Copa de Arte Popular Banamex. Esta muestra reúne una selección de 40 piezas extraordinarias elaboradas con técnicas tradicionales como barro, textiles, madera, metal y cartonería, donde maestras y maestros artesanos de todo el país reinterpretan escenas, símbolos y personajes del balompié en el contexto de la gran fiesta de fútbol internacional. A partir del martes 23 de junio, recuerda, en el Museo del Noreste, el MUNE, de martes a sábado de 10 de la mañana a 6 de la tarde y domingos de 10 de la mañana a 8 de la noche. El Museo de Historia Mexicana nos invita al concierto escénico Los Sueños de Kafka, una ópera experimental a cargo de Brenda Elizondo y Carlos Estevens. A través de la voz, el corno francés, elementos de electrónica y objetos cotidianos como una máquina de escribir o un megáfono, esta obra rinde un homenaje único al célebre autor de La Metamorfosis, una inmersión profunda en el universo onírico, vanguardista y absurdo de Franz Kafka. Evento para toda la familia. Asiste este 23 de junio a las 7:30 de la tarde en el auditorio del Museo de Historia Mexicana, entrada gratuita pero con cupo limitado. CONARTE nos invita a visitar la exposición Fundidora Monterrey, el acero que construyó al país. A través de fotografías, documentos, videos y objetos, viajaremos en el tiempo hacia un pasado en el que el acero se fundía en las fábricas de lo que hoy es el Parque Fundidora. Vayamos a la Fototeca Nuevo León en el interior del Parque Fundidora, de martes a domingo, de 10 de la mañana a 6 de la tarde, con entrada libre. Concluimos esta emisión de Nuevo León en la Hora Nacional. Les invitamos para que nos acompañen nuevamente el próximo domingo a las 10:30 de la noche. Soy Roberto Uriel y les deseo una excelente noche y un mejor inicio de semana. Recuerden, estamos en redes sociales, en televisión y en radio como Nuevo León en la Hora Nacional. Esta es una producción del Sistema de Radio y Televisión de Nuevo León y la Oficina de Comunicación del Poder Ejecutivo del Estado en colaboración con la Secretaría de Cultura de Nuevo León. Antes de irnos, escuchamos con el debido respeto el himno nacional mexicano.

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2: 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Polvo, lluvia, tráfico. Nuestro coche aguanta de todo, pero mantenerlo limpio no tiene por qué ser un lujo. Hoy te enseñamos cómo preparar un shampoo para lavar el auto. 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Revista del Consumidor. En la actualidad, crear nuestras propias tecnologías domésticas es la opción ideal para elaborar productos básicos con ingredientes de calidad y muy accesibles.
3: Lo mejor.

0: no tenemos que buscar por horas lo que necesitamos, ya que lo encontramos en tiendas de materias primas y droguerías. 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
0: 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Sin duda, una gran ventaja.
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0: 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Tenemos nuestro propio shampoo para auto. Para usarlo, toma en cuenta que para 10 litros de agua se deben disolver aproximadamente 15 mililitros de shampoo. Al final del día, apostar por las tecnologías domésticas no es solo una forma de ahorrar, es tomar el control de lo que consumimos.
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1: Son las 12:01. 12:01.

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1: Seguimos con más de la excelente programación para ustedes en XCH 1420. También tenemos la hora exacta para ti, 12:45. 12:45.

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1: La una con dos minutos, la una con
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1: 1:18 minutos, la 1:18.
2: Silvia Juliana Mesa.

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1: 1:56
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1: Para ti que me escuches en tu vehículo, en tu trabajo o en tu casa, tenemos la hora exacta para ti. Las 2:13. 2:13.

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1: Gracias por seguirnos acompañando a través de la XH 1420. Ahora son las 2:30, 2:30 minutos.

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1: Aquí en la 1420 estamos a tus órdenes, 83-45-98-10 y 83-43-24-43. Tenemos la hora exacta, 237.

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3: Te complacemos al instante en la XH 1420 y también te damos la hora exacta, 2:47, 2:47.
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1: Para toda la gente que nos escucha en Monterrey y su área metropolitana, tenemos la hora exacta, 3:17, las 3:17. Sí.

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4: 3:59, son las 3:59.
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1: Saludo cordial para toda la gente que en compañía de sus amigos está escuchando la más grande del vallenato. Para ustedes, la hora exacta, 4:49. 4:49.

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1: 5:03, 5:03.
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1: Para toda la gente que escucha a través de la aplicación de Radio Centro, la XH, fuera de nuestro estado, le mandamos un saludo muy afectuoso y también la hora para ustedes. Son las 5:16. 5:16.

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1: Las 5:23 minutos, son las 5:23.
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1: ¿Qué tema quieres escuchar? ¿Alguno en especial? Pídelo aquí en la XH1420 y te lo complacemos. Son las 5:49. 5:49.

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2: El director del ISET, David Rodríguez Calderón, señaló que su instituto ayuda a los trabajadores para que estén mejor capacitados, por lo que invitó a quienes deseen integrarse a los cursos, ya que actualmente se cuenta con 13 planteles en la entidad, y para información sobre los cursos que se imparten pueden llamar al teléfono 8120-2028-28, señaló Rodríguez Calderón. 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
4: A veces Dios no te quita un problema, sino que te ayuda a pasar por él para salir victorioso.
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4: Polvo, lluvia, tráfico. 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
5: 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Sin duda, una gran ventaja.
4: 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Después incorporamos el colorante y mezclamos hasta que el color sea uniforme.
5: 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Para usarlo, toma en cuenta que para 10 litros de agua se deben disolver aproximadamente 15 mililitros de shampoo. Al final del día, apostar por las tecnologías domésticas no es solo una forma de ahorrar, es tomar el control de lo que consumimos.
4: Si quieres aprender a preparar otras tecnologías como crema de cacahuate, gel para el cabello o jabón líquido corporal, puedes visitar nuestro canal de YouTube, Profeco TV.
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0: buenos días, ¿qué digo? Buenos, buenísimos días. Ya es lunes, con olor a fin de semana. Ah, chingada. Lunes 22 de junio del año de gracia del 2026, en el cual, después de habernos festejado, cuál debe de ser.
1: Dice Jaime que es olor a fin de semana. No. Dice Jaime que es olor a fin de semana porque venimos todos crudos.
0: Ya huele. No, es que ayer el festejo estuvo tremendo, ¿no?
1: Hombre, nos pusieron las mamás. No. Bien locos, no.
2: ¿Dos tecates nomás?
0: Sí, sí. Yo en el segundo, me dijo, nomás.
1: Ya traigo sueño.
0: No, me dijeron, párale.
1: Ya, no, dale, no, calmado.
0: Dale calmado.
1: No te chifles, no te chifles.
0: Muy buenos días a toda la raza que ya está en sintonía de la 1420 allá en la Unión Americana, a nuestros amigos y hermanos que están trabajando ya por allá y nos escuchan vía aplicación, también en toda nuestra hermosa República Mexicana, Centro y Sudamérica, y pues han llegado reportes desde España, ¿verdad? Desde Francia, gente mexicana que escucha la 1420, gracias por estar siempre al pendiente de nosotros y por supuesto, por preferir. Desde bien temprano el parrandón mañanero. Saludo como todos los días a mi buen amigo. Todavía falta a la ciudad de las montañas y toda su área metropolitana, que ayer el Cerro de la Silla lucía un esplendoroso sombrero muy, muy bonito. ¿No llovió? Dicen que cuando el Cerro de la Silla tiene sombrero es seguro aguacero. No, ayer solamente lo traía de adorno. Haz de cuenta como a mí que me dicen el árbol de Navidad.
1: ¿Por qué, compadre? Vamos.
0: Porque las nomás traigo de adorno.
1: Están de adorno las esferitas. Sí.
0: Saludos a mi buen amigo y compañero, el Chibi Chibi. Chibi Chibi.
1: ¿Cómo están? ¿Cómo amanecieron, mis queridos amigos, amigas, ya en que están en sintonía de la XH? Ya estamos aquí para llevarles un programa más. Lázaro Cervantes en el audio control. Usted ya escuchó a Jaime Arispe Laborre. Y bueno, pues un amigo y servidor con ustedes de aquí hasta las 10 de la mañana en el Parrandón Mañanero.
0: Hoy, no vinieron todos, ¿verdad? Nomás vinieron esos cuatro chavos.
1: Están los demás.
0: Estaban con el... Ya ves que aquí se les da lonches y café en la mañana.
1: Sí, sí, sí.
0: Estaban con el lonches, los panecillos.
1: Mira,
0: y todo eso.
1: Aquel todavía está en el termo ese naranja. Mira. ya, déjala ahí.
0: Práctico, es para todos, es para todos.
1: Hay que aplaudir acá.
0: Hoy la frase o el... ¿cómo se puede decir?
1: Dinámica, la dinámica.
0: La dinámica del día de hoy es...
1: Ahorita se les decimos. El lunes, agarran la banda.
0: El lunes.
1: Ayer fue el padre. Chente, dije, aquí ando.
0: No, ahorita más adelante les vamos a decir cuál es la dinámica del día de hoy. Porque son muchas y es muy difícil entre todas...
1: Elegir a una.
0: Entonces, mejor vámonos con música. ¿Qué te parece si vamos con esto a los hermanos Tuirán?
1: De aquí hasta las 7, puras canciones, raza. Para que se deleiten y nosotros también poder dormir a gusto aquí.
0: No, concentrarnos.
1: Ah, concentrarnos, perdón. Son los hermanos Tuirán. Ahí nomás.
0: Corra, aleja.
1: Y nomás, sabor.

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0: 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El día de mañana la selección de Portugal sale a escena para buscar su primer triunfo en la justa mundialista. Hay que recordar que los de Cristiano Ronaldo arrancaron con un empate ante República del Congo. Así que este martes necesitan el triunfo cuando enfrenten a Uzbekistán. 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
6: Ah, pero si tú eres acá Fresilla de San Pedro, pues te, también nos puedes llamar, pero te encargamos poquito, ¿no?
7: Y aquí está la voz de Jorgito Celedón.
8: Se llama Que lloren las estrellas.
7: Son las 6 de la mañana con 28 minutos.

0: son las 6 de la mañana con 34 minutos. 6:34. Este lunes sabroso. No sé la temperatura. ¿Cómo andaremos ahorita, mi querido Chivi, de temperatura?
1: Pues fíjate que está agradable, está nubladito y tenemos una temperatura que no me lo vas a creer. Ni se siente.
0: A ver.
1: 26 grados con una sensación de 28, pero no se siente.
0: No. No, al menos aquí.
1: No, aquí.
0: Lázaro nos tiene 22.
1: Aquí en Lázaro nos tiene menos 18. ¿Quiere que me haga yo también pingüino?
0: Yo por eso lo vas a decir a gusto.
1: Oye, ¿y cómo vamos a andar en esa onda de la temperatura en la semana? Pues hoy tenemos una máxima de 35, mínima de 22. Para mañana, martes, una máxima de 33, mínima de 22. Lo mismo que para el miércoles, jueves. Y ya el viernes cambia otra vez con temperaturas un poquito más extremas de mínima de 22, máxima de 36. Lo mismo para el sábado y para el domingo.
0: ¿Pero no va a llover?
1: Pues hasta ahorita dice Kiki, esta chiva, que no. Pero no. Ya ves que se actualiza. La semana pasada iba a llover toda la semana.
0: Y no llovió.
1: Y con 2 horas tuvimos.
0: Se juntó todo lo de la semana en 2 horas y vámonos.
1: Y con 2 horas tuvimos.
0: No, hombre, ¿para qué?
1: Para que se hiciera el despapay. ¿Verdad?
0: Por eso dicen en otras partes, ¿verdad? Que cuando se llueve en Monterrey, se inunda, se hace sopa de coditos.
1: Sí, ¿verdad? Sí, sí. Oye, ya están llegando mensajes, están llegando llamadas. La dinámica del día de hoy, este Día del Padre, me hubiera gustado que me regalaran, porque pues a los papás la verdad no es igual que el Día de las Madres.
0: No.
1: Los papás nos mandan más,
0: sí,
1: para un ladito.
0: ¿Verdad? Ahorita ves, decir según las estadísticas, ¿en qué lugar está el Día del Padre?
1: Uh-huh. No, pues en la fregada, sí. Porque fíjate que ayer tuve jale y fui a recoger unos pasteles. No voy a decir en qué panadería. Uh-huh. Pero fui a recoger unos pasteles y me dice la muchacha, como ya me conocen, ¿verdad? Ay, mucho trabajo el día de hoy. Bastante trabajo. Digo, pero no tiene comparación
0: del día 10,
1: con el Día de las Madres. Digo, no, ni de chiste.
0: Ni de chiste. Vamos a ver qué tenemos.
1: Tenemos audio, a ver, vamos a ver quién anda por acá.
2: Buenos días, Chubidibi, La Borre, Lázaro Cervantes. Habla este Clever de la Vicente.
1: Sí, Clever.
2: No, pues el Día del Padre me hubiera gustado que me regalaran una troca nueva.
1: Ándale.
2: Sí. Esta, la que traigo, ya no, cada rato me deja tirado.
1: Ah, ¿qué modelo será?
2: Buen día.
0: Ya la vendes.
2: Me pueden poner una canción.
0: A ver.
2: Ahí se me pueden poner la de Pobre Diablo de Vallenato 2000. Y va para ustedes, va, y para el Queco 14, Yamín del Topo, Jorge de los Panchos, Tony Mendiola, Day 3 Puntos, Susi de Rebu, Mosca Quilocos, Meme el Barrio 12, Paco Lobos, Malu del Pedre, Omar en Baltimore, Nancy de la Vicente, Lacho Piraguas, y de parte el Clever de la Vicente, gracias.
1: Fíjate, él quiere una troca. Mm. Os queremos de perder una camisa.
0: Sí. Vamos a ver quién está en la línea número 1.
1: Perdí una camisa.
0: Buenos días.
3: Buen día, Fernanda.
0: Muy buenos días.
3: Ya el padre me hubiera gustado que dejara a mi papá, que fuera un ratito el cielo a darme un abrazo.
1: Ándale, mira.
0: Qué bonito.
1: Qué padre.
0: Qué bonito.
1: Sí, la verdad, yo también a mi papá ya no lo tengo, ni a mi suegro tampoco, que pues para mí, mi suegro fue como mi papá. Sí.
3: Se va, quien se olvida, no quien se muere.
1: Es correcto, así es.
0: Fíjate, sí, ¿sabías?
3: Mi papá siempre está conmigo.
0: Ah, siempre te está cuidando.
1: Pues no, que se murió.
0: No. O sea, siempre está con ella, siempre está cuidando.
1: Ya entendí.
3: En mi cora.
1: Ah, tu corazón. Dijo,
0: ¿sí sabías, claro, tú que el día del en México hay prioridades de festejos? El día del padre está en el número 15, ¿sabías tú eso?
1: No, hombre.
3: La tercera humana de...
1: Y se me hace que está muy arriba.
3: Sí, es la tercera
0: semana
3: de junio, ¿no?
0: Ni siquiera tenemos día.
1: Sí, es correcto.
0: Tenemos desde el tercer domingo ese día. O sea,
1: ¿y se supone?
3: Sí, no hay un día exacto. Y el Día de la Madre sí es el mero día.
1: Es correcto, pero se supone que lo hacen el tercer domingo del mes de junio, que para que los papás descansen y que los festejen chido.
0: ¿Cuál descansas?
3: Te festejan todos los días.
1: No, hombre. Ayer me dijeron mis hijos, vente, papá, vamos a comer en un lugar acá, y que música country, que no sé. Ándale, vamos.
3: Papá,
1: son dos
3: bolas. Feliz día, papi.
1: Gracias.
3: A todos.
1: Son dos bolas de la cuenta.
0: Ay, papá.
1: No, que me invitaron. Dijo, sí, pero tú ibas a pagar.
0: Fíjate, en las prioridades en México, primero es el Día de las Madres.
1: Sí.
0: Es el Día de las Madres. En el 2, es...
1: ¿El Día del Amor y la Amistad?
0: La Navidad.
1: La Navidad.
0: La Navidad. Tercero, el Día del Amor y la Amistad. Uh-huh. Cuarto, creo que era el día de los Abuelos. Uh-huh. Nosotros estamos en el quinceavo lugar.
1: No, pues ya ni le sigas.
0: El día... en el quinto lugar, ¿sabes qué es?
1: El que siga me va a agüitar ya.
0: Sí, te vas a agüitar mucho. El día del perro.
1: Sí,
0: el día de la mascota. Sí, en serio.
1: Así me imaginé.
0: A la mujer se le festeja chorro de veces.
1: Y en las escuelas también está bien comprobado, y no lo digo con dolo ni nada, pero yo me acuerdo cuando mi hijo, el más chiquillo, iba al kinder, a la celebración del Día de la Madre, que ahí viene, que no sé qué. Oiga, 650 pesos, que porque vamos a... Ah, sí, ahí va. Hoy se va acercando el Día del Padre, no.
0: Nada.
1: Luego vamos a festejar a papá. Dije, ay, mira qué padre, no pidieron cooperación. Y 10 lagartijas, papá supercampeón. 8 sentadillas.
0: Oye,
1: corren de aquí para allá. Oye, terminas todo mojoso, sudado. Sí,
0: apestoso.
3: Oye,
1: hasta pedí permiso de faltar aquí por la celebración. No, mejor hubiera venido, ojalá.
3: Pues sí.
0: Marlencita, ¿qué te ponemos?
3: ¿Me pones, por favor, la canción de Por Ahí No Hay, de esta Esmeralda Orozco?
1: Okay. ¿Por Ahí No Es?
0: No Hay.
1: Me asusté. Es que es el lunes y apenas me voy enganchando.
3: Ay, no. Se empieza la semana con el pie derecho, mi papá.
1: No, hombre, qué bárbaro. Ando bien, bien mal de máquina. ¿Para quién va?
3: Un saludo bien bonito para ti, Chibi, y para Borre y para Lázaro, ahí encontré el de audio.
1: Gracias.
3: Y para mi amor, mi esposo, que lo amo con toda mi alma también, ayer, su regalo del Día del Padre. porque no es mi papá, pero es el padre de mi hijo.
1: ¿Pero es tu papacito?
3: Sí, mi papazote. Y para todos los papis en sintonía, ayer en su día, ¿verdad? Y todos de mi lista, porque no me acuerdo quién y quién está.
1: Va que va.
3: De hecho, yo también le estaba diciendo a mi esposo eso de que hay un día de especial del Día de las Madres y todo, y el del Día del Padre, no.
1: No, es el tercer domingo.
0: A las mujeres las festejan siempre, el Día de las Madres. El día
1: del amor y la amistad también.
0: El día de la mujer. El día de las brujas. Siempre las festejas.
3: Ya, es hora.
1: Ahí viene pronto Halloween, no se agüiten.
0: Gracias. Gracias, Marlencita.
1: Ya está. Vamos a un corte, Marlencita. Marlencita.
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0: Aquí está la voz de Esmeralda Orozco. Por ahí no hay de lo que está pidiendo Marlencita.
13: Dándolo siempre.

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1: Vamos a dedicarle esto a mi buen Clever, que solicitó esta rolita.
2: Quiere una troca nueva el vato, dijo. Oh, que quiere una troca nueva. Véndenos la que tienes, hombre, ¿qué modelo es? Agarra esa.

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1: Hoy nada más, aquí está la voz de Wilfran Castillo. Esto es ¿Por qué tanto silencio?
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1: Hombre, la canción.

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3: En la región citrícola se sigue apoyando a los emprendedores a través del FIDES Citrus mediante diversos cursos que serán llevados a distintas comunidades de Allende, dijo el titular del fideicomiso, Luis Eduardo Cavazos, quien agradeció a los Aguirre los cursos de repostería que, además de enseñar un oficio a los lugareños, fortalecen la convivencia, creatividad y el impulso a familias de la región citrícola.
2: Noticias del país.
3: Maestros de la CENTE, Coordinadora Nacional de Trabajadores de la Educación en Zacatecas, y del CETEC en Guerrero, no reanudaron labores hoy lunes y dejaron sin clases a más de 350,000 alumnos. La federación no se ha pronunciado sobre el tema.
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4: En la tierra hay suficiente como para satisfacer las necesidades de todos, pero no tanto como para satisfacer la avaricia de algunos.
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0: 7 de la mañana en punto, ya son las 7. Que no se te haga tarde a toda la raza que entra a las 8 de la mañana. Y ahorita ya tienen que ir en camino, ¿verdad?
1: Sí, claro.
0: Tenemos llamadas por la línea número 2. Vamos a ver quién está por ahí. Muy buenos días.
1: Nosotros que entramos a las 6 desde las 4 y media.
0: Y, se me hace tarde eso ya.
1: Sí, gente. Bueno, ahí están disponibles las líneas. 81-83-43-24-43 y el 81-83-45-98-10. Se me hace que la raza anda desvelada, ¿verdad?
0: Es que es lunes.
1: El día del padre.
0: Día del padre, ayer del nos padre. Festejaron bruto.
1: No, hombre, qué barbaridad, hombre. No, bastantes regalos que recibí yo. Muchos regalos. Pero
0: yo estuve sentado más o menos como una hora y media.
1: Ajá.
0: Ahí en la puerta de la casa, en el paticillo, en el jardín.
1: Sí, sí, sí.
0: Saqué una mecedora.
1: Ajá.
0: Y me quedé sentado. Dije, ahorita tiene que pararse la camioneta de, ¿cómo se llama?
1: De paquetería.
0: Sí. Disculpe, señor Jaime Arizpe. Sí, pasaban los carros, digo. Ahorita tengo que escuchar. Hoy tengo que decirte, papá, te quiero.
1: ¡Jaime Arizpe! Sí. ¡Jaime Arizpe! La patrona le mandó flores.
0: Sí, ay. Oye, que. Y no desayuné porque dije, a lo mejor me va a llegar el almuerzo.
1: Sorpresa.
0: Sorpresa.
1: Sorpresa.
0: Ah, ahí estoy.
1: No, pero no tiene llegada hasta acá, hasta la Caracol, desde Ciénega. No, ojalá hasta acá.
0: No,
1: Nancy, no llega.
0: Sí, igual, hombre.
1: O sea. Ella sí quiere llegar.
0: Ajá.
1: El carro es el que no llega.
0: Ya no llega.
1: No llega el carro.
0: Vamos a ver qué dice la raza.
2: Si Alfonso les pide dinero, no le presten. Lo quiere para que le programen otra vez su estreno.
0: Vamos a ver quién está en la línea por la línea número 2. Buenos días. Buenos días.
3: Bueno.
0: Sí, buenos días.
3: ¿Qué,
0: ¿qué tal? ¿Cómo estás con ese ánimo?
1: Ah, no viene animado.
3: Venga.
0: Ánimo.
3: Bueno.
0: ¿Quién habla?
3: Chavito de García.
0: ¡Chavito!
4: ¡Ay, Chavito!
0: Oye, Chavito.
1: ¿No traes una torta? ¿No traes una torta de jamón?
3: Ah, no.
0: Oye, Chavito.
3: ¿Qué onda?
0: ¿Tú eres papá?
3: Yo sí.
0: ¿Sí? ¿Cuántos hijos tienes?
3: Dos.
0: ¿Ya? ¿Están chiquitos o están grandes?
3: No, ya están grandes, ya se casaron.
0: Ah, ok. Ay, te tuve la voz bien chavo.
1: Sí. Pues cuando dijiste, no, soy el chavo de García.
0: Sí, dije, sí.
1: Chavito de García.
0: Dije.
1: No, pues, tiene como 22 años.
0: Sí, soy el chiquillo. Oye.
3: ¿Cómo la pasó?
0: Bien, bendito Dios.
1: Sí. Pregúntame a mí cómo la pasé.
3: ¿Cómo?
1: Pregúntame, ¿cómo la pasó?
3: ¿Cómo la pasó?
1: Pues acá sordeado.
3: ¿Ah,
1: sí? Sí, porque no dejaban entrar al cole en esa.
3: No.
1: Pasé sordeado.
3: Todo incrudote.
1: Sí, no, hombre, vengo tembloroso, tú, Chavito. ¿Qué? Dame un remedio para la cruda. ¿Qué está bien para la cruda, Chavito?
3: ¿Qué será bueno?
0: ¿Con qué te quitas la cruda tú?
3: Oye, a veces. Con una caguamilla se me quita.
1: Pero, ¿hasta qué hora se empiezan a vender? ¿9, 10?
0: A las 9, 9 y media.
1: No, pues no, pues yo ya quiero aliviarme, Chavito.
3: No, yo que me vivo hasta las 7 ya.
1: Una huilla mineral, ¿no?
0: No, jala, no.
3: Apenas.
1: Con un sal de uvas, no jala.
3: Con limón.
1: Ay, Dios, es aparte.
0: Sí,
3: aparte.
1: Sí, porque no me gusta echárselo al refresco, no, aparte, o sea.
0: Fíjate que un almuercito.
1: Ándale.
0: Unos chilaquilitos.
1: Ah,
0: picosones.
3: Una cosa picosa, ¿verdad? Porque no.
1: Sí, unos chilaquiles y un menudazo.
0: Ándale.
3: No, pues ya cuando se corta.
1: Sí. ¿Qué? Uh-huh. No, entonces está muy filoso el menudo.
0: No, que se corta la resaca.
1: Ah, ya. Se me voy a cortar yo. Dije, no.
0: No. Algo picosito y ahora sí una cerbatana.
1: Ay, qué rico.
0: Sí, de que...
1: Bueno, olvídate el almuerzo. Tráeme la cerbatana.
0: pero nomás una, Chavito, porque
3: ya.
0: Si no le sigues y te.
3: No, ya.
0: Yo pensando en una de cuartito y tú un caguam. No, sí, es que no
1: chavito. No, pues te vas a embrutecer otra vez, Chavito, qué bárbaro.
3: Sí, ya. Ah.
1: ¿Qué onda, Chavito? ¿Dónde andas o qué?
3: En mi casa.
1: Sí, hoy no jalan los albañiles el lunes, ¿va?
3: Oh, sí, yo voy para allá.
1: Ah, sí, vas a jalar.
0: ¿Dónde vas a chambear ahora?
3: Salida de baile de Lincoln.
1: ¿Ahí por Valle Lincoln?
4: Ah, sí. Aquí cerquita.
1: Sí.
3: Cerca, aquí. Una media hora yo estoy ahí.
1: Ah, vete.
4: No, está de volada. Entonces, ¿tú estás en dónde estás tú?
1: ¿En García?
4: ¿En García?
1: ¿Pero en qué colonia, de García estás tú?
3: Lomas de García.
1: Lomas de García.
4: Lo más de lejos de García.
3: Bueno, no, pues ¿dónde empieza? Porque ya está la vaya hasta esta paraje, San José.
4: Pero donde empieza de allá para acá o de aquí para allá.
1: Es Lomas.
3: De aquí para allá.
1: Es Lomas, son límites Monterrey-García, ¿va?
3: Sí, apenas ahí, empieza.
1: Ahí por el club para arriba.
3: Sí.
1: El deportivo, sí.
4: Ok. Uh-huh. Entonces de aquí para allá.
1: No, es fresa, sí, chavito. Sí, es fresa, tiene fresa, billetes, pues los de Lomas es.
4: Okay. Yo también estoy acá en Lomas.
1: ¿Así, compadre? ¿Ahí en García?
4: No, en Lomas, jodido. ¿Qué canción te vamos a poner, chavito?
1: ¿Cuál te gusta, chavito?
3: Una de La Gitana de Con los Betos.
4: Ok, Gitana. Andale. Con los Betos.
1: ¿Le gusta, ¿para qué más? Le gusta la de los Betos.
4: Uf,
1: o sea, la rola de Gitana. O sea, que tiene,
3: sí, la rola.
1: Sí, claro. Chavito. Ver, quién sabe. Eres bien mañoso, chavito. Chavito, no, contigo no se puede. Ay, chavita.
4: ¿Y a quién se la vas a dedicar, chavita?
1: Yo le dediqué una a Maribel.
3: No,
4: gracias.
3: Para, Lázaro y
1: ¿Y Globito? Para Lázaro.
3: Sí, Globito. Eso es lo que se llama el otro.
4: Sí. Jaime.
3: Jaime la borre.
1: Sí. ¿Y Chividivi?
3: Chividivi. Sí.
1: A ver, dilo, chavito.
3: Chividivi.
4: Ok, ¿para quién más?
1: Está bien, chavito.
3: No, que pues ya es todo.
4: Ah, ok.
1: Sí. Va para nosotros.
3: Sí, échale. Sí, para todos. Para todos los que escuchan la 1420.
4: Échale muchas ganas en la chamba, chavito.
3: Sí, sí. Bueno, gracias.
1: Dos bultos en la espalda, chavito.
3: Dos.
1: Sí, puedes con dos, chavito. Sí puedes.
4: Chiste.
1: Cuéntate un chiste, chavito. Échate un chiste, chavito.
3: No tengo ahorita.
1: Ah, otro día que nos marques. Otro día.
4: Prepara un chiste, prepáralo para mañana.
1: Sí.
3: A ver, ya está.
1: Para que le ganes a Paulín.
3: A ver, ya está.
1: Ahí está, chavito.
2: Es Paulín, está invitando al chavito.
4: Vámonos con eso que está pidiendo el chavito.
1: Sí. Son los Alberto y Roberto, los Betos.
4: Aquí está, esto es Gitana.
1: Hoy nomás.
4: Ese chavito es un loco.
1: No, hombre, ese chavito está va a zarpear ahí todo Paraje San José. ¿Dónde dijo que iba?

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6: Ándele, aquí está Margarita Doria. Se llama Pobre Idiota. Ese soy yo, ¿eh? Se me dice que me la dedicó a mí.

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1: Ay, que le caí bien al...
0: No, es que ya me lo había ganado.
1: Oye, 81-83-43-24-43 y el 81-83-45-98-10 son los teléfonos de la más grande del vallenato, la XH, la 1420. Este Día del Padre me hubiera gustado que me regalaran. Me hubiera gustado que me regalaran porque pues a nadie nos regalaron. No, a mí sí me regalaron, mi hija me regaló.
0: ¿Te regaló algo que te gusta a ti, pues, o algo que le gusta a ella para ti?
1: Pues sí me gusta, pero...
0: Pero. Ey, es que ahí están las cosas, Muchas veces las esposas, novias, más que nada las novias, te regalan... Ah, qué chaja.
1: Unas cervecillas. En una cajita.
0: ¿Tu suegro o tu papá?
1: Están los dos. Está mi suegro y acá está mi papá.
0: Ah, qué chulada.
1: En el golf.
0: Ah, qué chulada.
1: Están los dos.
0: ¿Y por qué tú no saliste bueno para el golf?
1: No, porque yo no soy rico.
2: Yo soy jodido, soy de béisbol.
0: Yo soy de softball. Vamos a ver quién está en la línea. Buenos días.
3: Hola, bebé.
0: Hola.
3: ¿Vas a querer?
4: No, échaselo al perro.
0: ¿Qué quieres?
4: ¿Vas a querer? Échaselo al perro.
0: ¿Vas a querer?
4: Salchicha pedorrilla.
3: Si quieres, yo estaba rico.
1: Ándale. Yo puedo.
0: Yo por eso me quité una costilla.
1: Me voy a ganar la lotería.
3: ¿Qué onda, parrandón?
1: Pensé que era Paulín que estaba imitando.
0: A Paulín que estaba imitando a Panfis.
1: Paulín estaba imitando a Panfis. Dije, no, si es Panfis. ¿Cómo amaneciste, Panfis?
3: Nomás escucha cómo amanecí hoy.
0: Hoy,
3: ahí te va.
1: No, pues ya estuvo. No va a jalar, mi compadre.
0: No.
1: Hoy no jala, mi compadre. Hoy la señora que le estaba poniendo Panfis el vitro, espérenlo.
0: Sí.
1: Le va a decir que se le fregó el pulidor.
3: Es San Lunes.
1: Y mañana es San Martes, güey. Sí, ahí te va.
0: quítale el altavoz, para poderte escuchar bien.
1: Si se puede.
3: Está bueno.
1: Si no, haz lo que tú quieras. Haz lo que tú quieras, Mario. Digo, perdón, papi.
0: Ándale, te ves más gacho todavía.
1: Ya ves que se ven mejor ustedes.
3: ¿Más rodilla o qué?
1: Sí, ¿qué? ¿Cuál ruquilla o qué?
0: Rolilla.
1: Tenía una ruquilla.
3: No, ayer mi novia me regaló algo, pero me la quitó de vuelta.
1: No, pues es que cuando te regalan un iPhone, se vuelven locas.
0: ¿Qué te regaló?
1: ¿Qué te regalaron, papi?
3: Pues ahí un chon. Me regaló un chon y me la quitó.
1: Un boxer y se la quitó. Ay, pero dile que es de vato, güey, que para qué lo quiere.
0: Pero te lo quitó, o sea, te lo regaló y dijo, no, déjame lo llevo. ¿Así? ¿O cómo te lo quitó?
3: Ya, pues ya sabrás.
1: No, pues no sabemos, por eso andamos preguntando.
0: Sí.
1: Bueno, si no quieres platicar, no platiques, no pasa nada. Ay, platícale
0: al burger. Como que al rato te vas a enojar con ella.
1: Ay, platícale al burger de rato. A que haga algo.
0: ¿Qué le vamos a poner?
3: Ponme la creciente del binomio.
0: Ándale, ¿para qué va mi papi?
1: Para que haga algo, papi.
0: Sí,
1: o sea,
0: sí,
1: no se vaya a malinterpretar aquí el asunto, no. Se me quedan viendo bien feo ustedes. Ya no voy a hablar mejor. Págame el micrófono.
3: Pues, hay unos saludos para... Para este gorrión de la Genaro, Susi de Rey, Wichu, no la R, Wichu Vampiros, hermano Dios, Oye Verde, Keco 14, Blanca la Milenio, Nelly Belladita, el Pañol la Curva, que no manda nada, el Cremas de Valle, Luis Saltillo, el Miguel de la Esperanza, la Maldo del Pérez, Chilo 36, Doña Monte en Tamberna, Omar Vázquez, Díez Santa, la Yantita Buenos Aires, Pérez 45, la Cari de Provi, Pollo Escobedo, la Kendra Papitas, ¿quién más? Paulín, de la 4-9, Mario de Juárez, Conan 3-1, el Perro de las Sabinas, el Beto de las Mayer, el Beto de las Llanzas, el Ricola 51, el Cheque ya en Santa María, la Chapis en Juárez, ¿y quién más? 5 Sabinas, Oscar Espineros, el Pecoso 3-7, el Robertson la Norte, y ahí para los que mandan, y muchas gracias.
1: Bien, compadre, gracias. Bueno, pues ya no hay nada. Ya todo se vendió.
0: Fíjate, bien temprano.
1: Sí, bien, bien temprano nos vamos a ir hoy. 7 de la mañana ya con 24 minutos y bueno, les recordamos que ya vienen los 105 años de la XCH y muy pronto lo vamos a celebrar a lo grande con muchos artistas invitados, con muchas sorpresas y ya nomás estamos
0: afinando detalles,
1: concretando ya el lugar para poderles decir cómo, cuándo y a qué horas y en dónde y quiénes y todo.
0: No lo podíamos hacer ahorita porque está ya ocupado el Estadio de los Rayados.
1: Sí.
0: Está ocupado también el acá donde está el Fest, ¿verdad?
1: Sí.
0: Está todo eso ocupado, entonces.
1: Acá en el Fundi.
0: Sí.
1: En el Fundi. Fundidora. Me da bien conocer a ustedes. Yo acá haciendo minucioso para no meternos en problemas. Hombre, qué bárbaro.
0: Ay, Dios.
1: Creo que me hundo más.
0: Lo que sí queremos es que tú te diviertas con nosotros, te la pases bien con nosotros. Perdón, festejes estos 105 años de la más grande del vallenato, la 1420.
1: Sí, es correcto. Hoy nomás, caracoles son de colores.
0: Vamos a dedicar esto para el buen Panfis, que se comunica con nosotros, que anda bien sabroso ahorita.
1: Va a venir el sobrino del cacique, ¿ah? ¿Eh? Vámonos con el binomio de oro.
0: Es la creciente.

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0: Aquí está Josué Rodríguez y Omar Geles.
1: Se llama Dime Amigo, qué buena rola aquí en la XH en el Parrandón Mañanero.
0: 7:34.

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0: el caballo.
1: ¡Ay! 7 de la mañana ya con 40 minutos, 7 con 40. Y la raza se está comenzando a manifestar ya en...
2: No, hombre, Nancy allá en Ciénega, no, hombre, andan bien cansadas porque...
1: Mucha entrega.
2: No, bastante entrega de desayunos ya, y regalos sí. Y demás para los papás. Sí,
1: ¡qué bonito!
2: Nosotros no alcanzó a dejarnos. Trae mucho calor.
1: Pero vamos a hacer prórroga toda la semana, porque sí, si nos quieren regalar.
2: Puede venir aquí, ya sabe los horarios. Sí. Vamos a atender reporte en línea. ¿Cuál? ¿Uno? Buenos días.
3: Buenos días a todos ahí en cabina.
4: Hola, hola, ¿qué pasó? ¿Qué pasó?
3: ¿Qué pasó? ¿Qué pasó? Aquí ¿cómo Miguel está? De la Esperanza.
4: ¿Qué pasó? ¿Qué pasó, Miguela?
3: No, no, aquí nada más.
4: La Miguela Mendoza.
3: Allá.
2: ¿Qué onda, Miguel? ¿Cómo amaneciste, compadre?
3: Muy bien, ¿y ustedes?
2: Muy bien, bien, gracias a Dios, compadre, aquí echándole ganas.
3: Eso es todo.
2: ¿Y tú qué onda? ¿Ya vas a la chamba o qué?
3: Hombre, ya estoy, entró a las 6.
1: Ah, la torre.
3: De 6 a 2.
2: Mi compadre jala en un hotel.
1: Sí.
3: Pero no doy servicio.
2: No, o sea, no, él da mantenimiento ahí.
1: Ah, ok, ok. Yo sí. También cuando voy ahí doy mantenimiento.
2: Y este... Y me mandó unas fotos.
1: Ajá.
2: Me mandó unas
3: fotos.
2: No, del hotel, del hotel.
3: Ah, no, esas no. Ah, no, es cierto, no se las mandé encuerado.
2: No, se las mandó a Beto. Pero me mandó unas fotos de... Qué bonito está el hotel.
1: Ah, ¿sí?
2: Sí. Sí, qué bonito está el hotel.
3: Eso es gracias al mantenimiento que yo le doy.
2: Es correcto.
1: Correcto.
3: Es correcto.
1: Tengo una comadre que también está muy, muy guapa, muy, muy bonita, muy... Uh-huh. También es por lo mismo.
2: ¿Por qué?
1: Con mantenimiento.
2: No, mantenimiento.
1: Y como está dormida aquí ahorita, no pasa nada.
2: Oye, compadre.
3: ¿Qué onda?
2: Cheque, no eres papá, ¿da?
3: Papacito.
2: Si eres papá o no, la verdad, no nos vamos a meter en muchos detalles.
1: Sí.
2: Pero supongamos que si no eres, lo eres. ¿Qué te hubiera gustado que te hubieran regalado ayer?
3: A mí me hubiera gustado que Beto Guerra me regalara más hijos.
2: ¡Oh!
3: Oh, oh. ¡Ay! ¡Qué rico, no pica!
2: ¿Qué onda, Miguel? ¿Qué canción te ponemos?
3: Ay, póngame la de Perdona mi franqueza de los Corraleros.
2: Órale, saluditos, compadre.
3: Ahí para el compa Jorge Los Panchos, Yasmín del Topo, Malo el Pérez, Elvio el Porbe, Comiso Pelanchero, Celso y Caque los Chiflados, Oscar Esquinero, Pofi, Sierra, May 3, una mosca, aquí Locos, Mario Juárez, Meme del Barrio 12, Nancy La Vicente, Chilo 36, El Herrero Los Fantásticos, El Cheque Santa María, El Bebé La 32, Luis Saltillo, Huicho, Vampiro, Chapis de Juárez, Patis, Day 3 puntos, Tony Mendiola, Saúl de la Unidad, Omar 112, Monsen San Berna, Gorrión de la Genero, Juan Ila Curva, Loche Reloco, Iván Isogüe de la Granja, Cari, Provincia, Chama Revueltos, Betty Sierra, Truce de Rebu, Daniel Los Ratas, y de parte de Miguel de la Esperanza, mi amor Beto Guerre, gracias.
2: Miguel.
3: ¿Qué pasó?
2: Hasta las 2 o hasta las 3, ¿a qué hora sales?
3: A las 2, salgo a las 2.
2: Qué padre. Qué buen horario.
1: Miguel. Miguel. Agarra. Tiempo cuando vaya, agarra tiempo cuando vayas a salir, güey.
3: Porque... Ah, sí, porque se tarda mucho el taxi.
1: Sí, sí, sí.
2: Es correcto. Muy bien. Vamos por otra.
1: Salir número 2, buenos días.
5: Buenos días.
1: Sí, ¿quién habla?
5: Cheque, hola, Jaime.
1: ¿Qué ha habido?
2: Necesito que me aclares un punto. Pediste el carro rojo, no sé cuál pediste, los tigres. ¿Y por qué votaste por otra?
5: No sabía que iba a salir Celso.
2: ¿Eh?
5: No sabía que iba a salir Celso en la competencia.
2: ¿Y también quién pidió una? Omar Garza. Omar Garza, ¿va?
5: Sí.
2: Y pidió una y votó por otra. O sea,
1: ¿qué onda con usted?
2: Hombre, qué bañado, güey. El otro no vamos a hacer caso, güey. ¿Cómo amaneciste, Cheque?
5: Muy bien, aquí en sintonía, escuchándolos de hace rato.
2: Qué bueno, compadre, nos da muchísimo gusto. Compadre, ¿qué te hubiese gustado que te hubieran regalado ayer?
5: ¿Qué me hubiese gustado o qué me regalaron?
2: No, ¿qué te hubiese gustado?
1: Bueno, mira, está bien.
2: O a lo mejor de lo que te regalaron, si te gustó.
1: ¿Qué te regalaron?
5: Una cachucha.
1: ¿Y qué te hubiera gustado que te regalaran?
5: Pues dos cachuchas a lo mejor.
1: Es que, mira, es muy... Pasa mucho, más cuando andas de novio. Te regalan algo y por lo general la gente te regala lo que ellos quieren que te pongas, que huelas, que o lo que ellos quieren que tú luzcas.
2: Sí.
1: Pero
5: no lo que tú quieras.
1: Pero no es lo que uno quiere.
2: No lo que te guste a ti.
1: Mira, por decir, mi chava sabe que yo pues soy músico desde hace muchos, muchos, muchos años. Y una vez se me ocurrió decir, estaría bien aprender a tocar violín. Porque yo toco guitarra, toco bajo quinto, toco docerola, toco vihuela, toco ukulele, toco...
2: Yo toco baguisega. La vihuela no, porque es muy parecida, pero no.
1: Oye, pues no me va regalando un violín.
2: De veras.
1: Y yo así, ¡ah, qué chido! O sea,
2: ¿qué te dijo? Aviéntatela de payaso de rodeo.
1: Sí. Dije yo, no, hombre, ni la del violincito.
2: No,
1: o sea,
2: me quemaron.
1: ¿Pero por qué? Porque ella quería que yo aprendiera a tocar violín.
2: El violín, sí.
1: Pero pues la neta, ahí está todavía guardado, ¿ah? Porque no este es bien difícil. O sea, sí. Para mí es muy difícil. Porque pues está la mugrita así de este tamaño y mis dedos gordos ya. O sea, entonces me regaló después un perfume.
2: Pues te hubiera regalado un tololoche.
1: Sí, mejor. Neta que sí.
2: Con los loños que te quedan en las manos.
1: A mí me gustan mucho los perfumes amaderados.
2: Ajá.
1: Que huelan como a maderita.
2: Sí.
1: Y oye, me regaló uno. Está muy chido. Ay, le agradezco un chorro. Pero a mí no me...
2: No te agrada.
1: No me agrada mucho. Pero es que yo quiero que así huelas. Así.
2: Sí.
1: Entonces, ¿para mí el regalo es para ti? Así también. A veces nos dan cosas muy chidas y lo agradecemos. Pero nos hubiera gustado... Otra cosa más.
5: Lo que sí. Queramos, como dices.
1: A ver, claro. ¿A ti qué te hubiera gustado que te regalaran?
5: ¿Qué me hubiera gustado que me regalaran? Pues no sé, lo que me regalaron estuvo bien, pero si hubiera sido así, a lo mejor unos tenis o algo así.
1: ¿Unos tenis? ¿No? ¿Unos tenis?
2: Está bien.
1: Eso está chido.
2: Sí. ¿De cuáles quieres, compadre? ¿Cuáles tenis te gustan?
1: No, pues
2: dinos de una, mejor si te cumple el sueño, güey.
1: ¿Sabes a mí que me hubiera gustado que me regalaran?
2: Porque para sueños, los que traemos nosotros
1: ahorita. ¿Sabes qué me hubiera gustado que me regalaran? Y dices tú, un desarmador de estrella.
2: Neta.
1: Ya el que tengo ya está muy
2: traqueteado.
1: Entonces, cuando quiero hacer algo, batallo. Y ahí tienes que sacar el
2: ¿cómo se llama?
1: El taladro, ponerle la cheta esa para poder, para un tornillito.
2: Ajá.
1: Y es mucho guato. A lo mejor me hace más falta un desarmador de estrella.
2: Dale.
1: Que la camioneta Cherokee que me regalaron.
2: No, ya, Jaime.
1: ¿Qué te vamos a poner, carnal?
5: Doblaron campanas con Diomedes, hay para escucharla, por favor.
1: Ok, ¿para quién va?
5: Para ti, Jaime, para Chividivi y el buen Lázaro, que pasen buena mañanita.
1: Igualmente, carnal,
2: gracias.
5: De nada, para el Chiro, la que te sabes que es un 14, Nancy, la Vicente, hay 3 puntos, Betty Piratita, Yamil del Topo, Caribe Provi, Manel de la Alianza, Tony Mendiola, Mario de Juárez, Yancy de Buenos Aires, se encierra, Manu del Pedre, Mose Quiloco, Lucho Relopo, Memer Barro 12, 5 de Sabinas, Robert Zona Norte, Luis Saltillo, Chuque Privado, Miguel de la Esperanza, Jorge de los Panchos, Óscar Esquinero, Ochoa y La Raza, Kaki César, Los Chiflados, Omar Vázquez, Omar 112, Panfis, allá en Sierra. Aparte de cheque, muchachos, y muchas gracias.
1: Gracias.
2: Dale, compadre, cheque.
1: Oye, ya, la Cherokee ya ni las hacen nada.
2: No sé.
1: Ya pasaron.
2: No, se me hace que sí. Desde el 90 todavía, ¿no? Una Jeep Cherokee.
1: No, desde el 90 y tantos.
2: Jeep Cherokee, Pues fíjate que te iba a comprar una Cherokee, pero te voy a comprar una moto de esas que venden en 5 bolas, eléctrica.
1: Ahora con esto nuevo de Dubán Bayona.
2: Se llama Te Extraño, aquí en la XH, lo más reciente, lo más calientito de Dubán Bayona.
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1: Aquí está la música de los Corraleros.
2: Se llama Perdona mi franqueza para el buen Cheque.
1: ¡Ay, ay, ay!

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3: El alcalde de Guadalupe, Héctor García, felicitó ayer en sus redes sociales a todos los padres que residen en este municipio. Hoy les tocó consentirse y compartir este día con la familia y compadres. Saquen la carne asada y disfruten su día como debe ser, escribió Héctor García, expresando su deseo para todos los grandes papás de esta ciudad que es Guadalupe, expresó. 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
1: Y la canción del día estuvo a cargo de la voz romántica del vallenato, Amin Martínez.
2: Mi primer amor, así se llama esta rolita, y la vamos a escuchar durante todos los turnos en vivo a través de la más grande del vallenato. Pero por lo pronto continuamos con más del parrandón de estreno, compadre.
1: Estreno aquí en la 1420.
2: Víctor Ramírez y Son del Valle, se llama... Nos vamos para el mundial.
3: Ándale, vámonos.
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0: comerciales y volvemos.
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0: 8 de la mañana con 10 minutos, 8 con 10. Y
1: están en Reforma.
0: Sí.
1: El
0: ritmo.
1: Ah,
0: el ritmo de puya.
1: Perdón, entendí mal.
0: Tenemos audios que nos llegan al 812-980-0676. Vamos a ver quién está
2: hola,
0: por ahí.
2: Hola, buenos días.
0: Hey, buenos días.
2: Día del padre, me hubiera gustado que me regalaran un auto. Un camionetón. Bueno, saludos para ustedes. Y me pones la canción de Ajena. Saludos para las pequeñas desmalocas.
0: Carrera,
2: mi gallo, el pobre gorro, mira locos. Chelsea, Caque, los chiflados, Jorge, los panchos, Tony Mendiola, Oscar de los esquineros, Luis de Saltillo, Chino, la 36. Chemo, los revueltos, Omar 112, Miguel de la Espe, el Cheque, el Hurtado, Güero, la piloto, May 31, Mamel, Barrio 12, Cris de Santa, Dalí, los tres puntos, Daniel, los ratas, Beto, Neta, la Indepe, Chapi de Juárez, Perla, la Duracel, Yancy, la Buenos Aires, Lacho, los Piraguayas, de Mindel, Topo, Capibara, la 49, R, los fantásticos, Serena de la Milpa, Beto, el Almaguer, Gorrión de la Genaro, Chema de Jardines, Checo de Santa, Kiri, los Bárbaros y de Nancy, la Vicente, las pequeñas de Malocas y las que me han ver locas.
0: ¿Otro?
2: Y bonito día para todos.
0: No le agarra las carreras, hombre.
2: Que yo vendo desayuno sorpresa y que a él no le tocó nada.
0: Dale, no, qué bárbaro, por cucaracho. Por cucaracho, ¿verdad? Vámonos.
3: Este día del padre me hubiera gustado que me regalaran un disco, pero de tambor, porque el abastecedor que tengo nomás son de 9 tiros. Yo quiero uno de 30.
0: ¿Te fijas cómo?
3: Buenos días, Parrandón Mañanero. Si me quiere bien, Jaime Laborre, señor Lázaro. O mínimo, una cariñosa. Dale el Robert de la zona norte presente en el Parrandón Mañanero. Huehuehua.
0: Eso sí, una cariñosa.
4: Oye, ¿escuchaste a esta, a, ¿cómo se llama?
0: Nancy.
4: Ajá. Que dice, yo me hubiera gustado que me regalaran, no porque, eso es algo, bueno, algo que me cae gordo, que las mujeres, el día del padre, uh-huh, también dicen, yo soy papá y mamá, soy mamá luchona, ¿verdad? Y yo soy más que un padre porque yo no necesito un pelado para que me, o sea, señora, déjenos a nosotros, déjenos a nosotros a disfrutarlo. ¿A poco el día de la madre nosotros? Ah, yo también soy madre, porque no, yo no, o sea. No.
0: ¿Y hay muchos papás solteros?
4: Sí, claro. Y es que esa madre, o sea, de ser madre, o sea, es solamente la madre.
0: Sí, bien chistoso.
4: Sí, ¿verdad? Porque yo una vez que me fui hasta la madre patria, allá a España, Allá no se festejan tanto como
0: no,
4: aquí.
0: No, es diferente.
4: Muy diferente, sí. En otras partes. Aquí.
0: Yo cuando fui al convento.
4: Uh-huh. Convento.
0: O sea, a la madre.
4: Ah.
0: A las madres, eran varias.
4: Eran varias.
0: Compré 2 litros de rompope.
4: Ok.
0: Que las monjitas son las que hacen el
4: rompope, claro.
0: Qué rico el rompope.
4: Sí. ¿Qué le echan, huevo?
0: La otra vez traía yo andaba jugando de árbitro. Bueno, no jugando, estaba en un juego. Ajá. Y era árbitro.
4: Ah, ok, tú.
0: Sí. Y.
4: Ah, pues tú estudiaste eso en la
0: sí, ¿no? Sí, y había un jugador que traía un. Es que te dan en el avión unas botellitas.
4: Ajá.
0: Chiquitas.
4: Sí, sí, sí.
0: Y traía una de rompop. Y se la quité. Dije, no, dámela. Al final del juego te la tomas.
4: Ok.
0: Te la voy a entregar.
4: Sí, sí, pues no puede ser.
0: Cuando me tropecé con tu botella.
4: Ah, la torre.
0: Y rompop.
4: Ah, era la marca.
0: Se me rompió todo. El rompope y el del silbato. Entonces ahí dije rompope. Rompope.
4: Ah, tengo que estar aquí, perdón, buenos días.
5: Estupendo, maravilloso. Ya tengo usted, mi Jaime.
4: ¡Ey! ¿Qué onda contigo y con tu ombligo, hombre?
5: No, aquí ando viendo, compadre. ¿Cómo andas echando maldiciones, compadre?
4: ¿Cuál maldición?
0: Atiéndelo tú.
4: A ver, ¿cuál maldición?
5: Ahorita de oír.
4: ¿Qué dije?
5: No puedo decir porque a mí sí me vas a colgar y tú no cuelgas.
4: No, pero ¿qué dije?
5: ¿Para qué? Mejor
4: no,
5: ahí
4: no,
5: te
4: no.
5: Oímos.
0: No digo ninguna grosería.
4: No, dice una maldición. A ver,
5: te malinterpretó lo que dijiste, compadre.
4: A ver, ¿qué dije?
5: A la madre.
4: ¿Y a patria. Poco? A ver, ¿y a poco la madre es una maldición?
5: Ah, no, pero cuando uno dice una cosa así, compadre, nos cuelga.
4: Ah, no.
5: Malinterpreta las cosas. Usted, a ver, ¿cómo no cuelgas tú? ¿Cómo no te sacan para afuera? Se ven abajo, compadre.
0: Pues no lo voy a sacar para adentro, güey, tampoco. No lo voy a sacar para adentro.
4: Hey.
0: Ya, ya lo sacamos para afuera.
5: Ya, que no agarre el control, compadre, por favor.
0: Déjenme hablar.
5: Ya. No se crea, mi Jaime. No, es puro choco, compadre.
0: Ya habla, ya te levantó el castigo, Mike.
5: Ya puedes contestarme, compadre.
4: No, en serio, ya me tienen hasta la mano.
5: Ahora sí dice. Yo soy el padre, que me han regalado, pues qué, compadre, no, pues.
0: Una uca. No,
5: exactamente, compadre.
4: Un
5: pelo. No, le perdí que sea una gorra, compadre.
0: Una cachuchilla.
5: O sea, exactamente, y no te digo cuál.
4: Te hubiera gustado un cachuchón.
0: Pero las cachuchas, una buena.
4: Una buena.
0: Barata. 8 bolas.
4: Ah, sí.
0: Una buena barata, sí. 8 bolas, 800 bolas.
5: Yo ahorita me acaban de regalar una, compadre, una corona para el rancho, compadrito.
0: Ah, yo me tomé varias de esas.
4: Sí, yo también.
5: Y no te digo cuánto cuesta, porque te vas a asustar, compadre.
0: No, ya me imagino.
4: ¿En cuánto te la dejaron?
5: No, fue un regalo, compadre.
0: ¿Es baño de oro o baño de plata?
5: Es de plata, compadre. No, es una gorrita, va, de corona para el rancho, va. Está chido, está.
4: Ah, ok.
0: ¿Qué canción te ponemos, compadre? Qué bueno que te regalaron.
5: Vives en mí, de los gigantes, por favor, compadre.
0: Eso que no es papá, qué bueno que
4: ¿sí?
5: No, sí, tengo mi hijo, compadre. Tengo mi hijo y mi hija. Va a cumplir 19 años. Ahora el 27 de junio.
0: Ah, como nunca les manda saludos, pues.
4: Sí.
5: No, pues si no les... el problema no está conmigo, compadre, sí, pero.
4: Si no les manda pensión, ¿quieres que les mande saludos?
0: No, pues es que ya están peludos.
5: Ya tiene 19 años. El 27 de junio cumple y mi señora madre cumple el miércoles el 24, compadre.
4: Dijiste una maldición.
0: Yo dije peludo.
5: No, dije, señora madre, ahora sí yo dije.
4: Es más, yo te digo, yo fui hasta la madre. Hasta la madre patria.
5: Hasta la madre patria.
4: Fui a España.
0: Olé. Olé por su ma. Olé por la su.
5: No, mira, deja, mándenos saludos, déjeme.
4: No, mandes nada.
0: Sí, rápido, porque te vamos a cortar.
5: Un saludo para ti, mi jefe. Y Salín, que tenga bonito día de inicio de semana, va, carnal.
4: Gracias.
5: De nada, y mi amiga Kelly de los Ébanos, va, Blanca de la Milenio, Paco Lobos, Piche, pues Santo, Añamos en San Berna, el Fed Drogo, el Carnalito Chico de Olo de la Cruz, el Panfi de Sierra, va, y todos sus gallos locos, va, igual que él, y quién más, Malo de
4: Pérez. Ya, con eso, ya con eso.
5: El nombre, el Tosti Inocente, Jessy de Buenos Aires, Nancy de Vicente. El Polín 49 y el Mari Selena en Villajuárez, ¿quién más? El Güero de Miralocos y toda la banda que me manda porque no traigo lista. Y gracias,
0: gracias a Dios que no traigo lista. Imagínate. Ay, no. Con lista, cállate, no acabamos. Nos dan las 10. Vamos por la 1, bueno.
6: Buenos días.
4: Ay, Dios.
0: Ay, siempre le toca la mala suerte a este hombre.
4: Qué mala suerte tienes, Pauli.
6: Llegó Máximo.
0: Ándale.
4: Nos quedan 30 segundos.
0: Chiste, voz o imitación, rápido, porque se te va a acabar el tiempo.
6: Así que rápido.
0: Sí.
6: Hola, Paulín, de la 49.
0: Ajá.
6: Chiste rápido. Estaban dos inditos que iban a tomar un ride. Pero traían un zorrillo. Y luego le dice: Oye, María, vamos a tomar ride, pero ¿cómo le hacemos con el zorrillo? Ya, póntelo abajo de la falda. Pero luego el olor. No, que se aguante el zorrillo.
4: Aquí está esto que están solicitando.
0: Y siempre. Justo a tiempo.
4: Ay.
0: Bueno, pues ahí manda audio, pobre. Pues qué más.
4: Es ajena.
0: Siempre le toca al pobre
4: sí,
0: hombre.
4: Sí, 84. ¿Qué no?
0: Sí, 84. A la canción Amar Atrás.
4: Paulín.
6: Hola.
4: Ahorita platicamos. Cálmate.
0: Oye.
4: Ya viene a Monterrey.
0: Los tres amigos. 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
4: Nelson Velázquez.
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0: 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Punticán.
4: Paulín.
6: ¿Cómo?
4: Ahorita platicamos.
6: Una hora.
0: No cuelgues.

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0: 8 de la mañana ya con 30 minutos, 8 con 30. Ojalá y que no se haya ido Paulín. Paulín, ¿ahí estás?
1: No, no creo que se haya ido.
0: Paulín.
2: Bueno.
0: Ahí está. Oye, Paulín.
2: Ahora sí
0: vamos a platicar. Nomás dame tantita chance de poner unos audios que nos llegaron al 812-980-0676.
1: Pero ahorita platicamos, aguanta. No juegues.
3: Excelente inicio de mañana, Parrandón. Chividibi, Jami, Sion Lázaro, huevepo, compadres. ¿Cómo se lo pasaron ayer? Espero que bien. Que estén todos bien y con salud. Más que nada, es lo primordial. Ya lo demás sale sobrando. Y pues ayer parecía diciembre, compadres. Llegabas acá de esquina o con acá de cámara. Oye, todos echándole chévere. Machín.
1: Te voy a enseñar un video que grabé ayer.
3: Y pues que me hubiera gustado que me hubieran regalado pues una entrada por Detroit. Y me voy a comprar ahí, si me puedo comprar ahí con Rafael Orozco, no, la de mi novia, mi pueblo, compadre. Que tengan excelente inicio mañana, compadre, gracias.
1: Yo te puedo cumplir tu sueño.
0: Sí, tú ven y aquí te cumplimos tu
4: esperanza.
0: Sueño.
4: Chiste. Iban dos pipiluyos por el cerro. Bueno, era el Paulín de la 49 y la Cho de los Piraguas. Iban ahí por donde vive el Paulín de la 49. En eso le anda del baño al Paulín del 2. Y le dice a Lachis, me anda del baño del 2. Y le dice Lachis, haz ahí en el monte. Ya se pone a hacer la Paulina. Y le dice, Lachis, ven, aborté, mira cómo se mueve mi bebé. Y le dice Lachis, Paulina, no seas mensa, zurraste arriba de un sapo.
5: Ese no es el hermano de Paulín. Paulín.
6: Joto.
1: No, aquí está Paulín, aquí está. Dejen a mi Paulín de oro.
0: Paulín.
2: ¿Qué onda?
0: Ahora sí, ya te vamos a dar tu
1: chiste, voz o imitación, ¿no? Y compadre. Ya contó chiste, ¿no?
0: Ya contó
1: ese chiste.
0: Ahora, a ver, ¿te acuerdas cuando se fueron Lázaro y Chividibi a Colombia?
2: Ah, sí, me acuerdo.
0: ¿Sí te acuerdas cómo hacía las entrevistas el Chividibi?
2: Sí, pues ahí los vi ahí no sé, sí.
0: Okay, a ver, imítalo.
2: Amigo, acá andamos entrevistando en XG para Monterrey. ¿Cómo le gusta el picante a las mujeres? No, pues, a veces sí comemos, a veces no. Y así.
1: ¿Le sale igualito?
0: Sí.
2: Le dice, usted baila como Shakira. Sí, pues, más o menos. Y cuando estoy lavando, mueve la lavadora. Bueno.
0: Fíjate que sí te sale la voz igualita a la de la chava.
1: Oye, andamos buscando locutores con experiencia en multimedia, güey.
2: Yo me apunto, apúntame.
1: ¿Eh?
2: Apúntame ahí.
1: No, pues yo no jalo ahí.
2: No, pero no quita aquí.
1: No, aquí no estamos ocupados. Aquí nos están corriendo, güey. Aquí nos están encontrando acomodos.
0: Sí, sí. A ver dónde van a mandar la borra.
1: A ver dónde.
2: La frase.
1: Por favor.
2: La frase es: yo, al día del padre, me gustaría que me regalara una bandera de Colombia.
1: Una bandera de Colombia.
2: Ándale. Quiero comprar yo.
1: Sí. ¿Tienes camisas así de, ¿cómo se llama? De la selección colombiana.
2: Compré dos, la amarilla y la verde. Falta comprar una negra.
1: Te la voy a regalar.
0: ¿Quién es la negra?
2: Es de visitante.
1: Yo te doy la negra.
2: Negra Dorotea.
1: No,
2: yo quiero
1: pues no,
2: bailar con sabrosura. No me importa con el nombre que sea.
1: Bueno.
2: Negra Dorotea, se llama esa.
1: Muchas gracias. Vamos a continuar con más del Parrandón Mañanero.
0: Paulín, ¿no traes algo bueno que hagas?
1: Pues sí, ya lo hizo.
2: Tengo
1: también
2: la voz de esta, la canción que canta Ana Gabriel.
1: ¿Ana quién, perdón?
2: Ana Gabriel, ¿cómo se llama?
0: Sí.
2: Canta la de así fue. Perdona si te hago llorar, perdona si te hago sufrir, pero es que no está en mis manos. Por ahí va, me sale igualita.
6: Se pasan.
2: ¿Qué dicen los chiribuyos?
1: No, ya no te pelan, güey.
2: No, porque
1: pelan en nosotros, güey. No está. Está muy fregada esta cosa, mejor no hubiéramos venido.
2: Buenos saludos.
0: Más cinco.
1: Espérame, porque te habla Panfis.
5: Paulín, ahí te va un chiste. Si me echo un pedo y a la misma vez se me cae un diente, ¿qué me pondrías? ¿El pedorro o el
1: Está muy fuerte tú.
2: Desaparecido ya. Tenía como un año que no hablaba.
1: Sí. Queremos que otro no hable como un año, pero no, se aferra todos los días.
2: El Hacho.
1: Paulina Gabriel.
2: La que andaba en la marcha ya el sábado.
1: ¿Y cómo supiste tú?
0: ¿Cómo sabes?
1: ¿Cómo sabes? ¿Cómo sabes?
2: Andamos perdidos.
1: ¿Andaban juntas o qué? ¿Andaban juntillas? ¿Andaban perdidos? Pensé que tú y él.
2: Bueno, saludos. Me desbloqueé la Nancy, ¿ah?
1: Ándale. Espérame, ¿qué canción, güey? ¿La canción?
2: Canción, la de Mi Locura con Jorge Celedón, va a estar ahora.
1: Ok.
2: Saludos para Susi de la Revolución. A las empanadas chidas que va a llevar.
0: Ah, ya, ¿para quién más?
2: A Yasmín del Topo, el Cirugista, la patrona de los Mercos. Me ha mandado audio ahora.
1: No está dormida. Está dormida, yo creo.
2: Anda dormida.
0: ¿Para quién más? Curva.
2: A mis hijos Ángel de Brian Salvador.
0: Que no te regalaron nada, güey.
1: No te regalaron nada. ¿Están dormidos también?
0: No te regalaron nada, va.
2: ¿A mí?
0: Sí.
2: Te digo fuera del aire.
1: Sí, le dieron un buen regalo, sí. Entonces.
2: La chivilla de Lázaro de la Orde. Amigo, le saludo.
0: ¡Ya! ¡Nomás saludos, ya!
1: Otra, sí, uno de los dos, buenos días.
6: ¿Qué dice? ¿Cómo andamos, Jesús?
0: Bien, bien. ¿Quién habla?
6: Hola, Hugo, compadre.
0: ¿Qué onda, mi Vito?
6: ¿Qué dices?
1: No, me quedamos. ¿Estás agüitado o qué, Hugo?
6: No, compadre.
0: ¿Cómo?
6: ¿Tú dices que eres agüitado, no, compadre?
1: No, yo traigo sueño, que es otra cosa.
6: La quieres cortar y todo el show, compadre.
1: ¿Eh? Yo traigo sueño.
0: Se te nota, güey, se te nota.
6: ¿Eh?
1: Bueno, ahí los dejo.
0: La frase.
6: La frase es la de. Que mejor me hubieran regalado otras dos sombrillas más, ¿va?
1: ¿Otras qué?
6: Dos horas más.
1: Ah, entendido, sombrillas
0: sí,
1: más.
0: Sí,
1: ¿no? ¿Para qué quieres sombrillas?
6: Para no solearme tanto.
1: Ah, está bien. Oye, ¿cómo te fue de regalos?
6: Ah, pues un menudito, compadre, unos taquitos de barbacoa y
1: qué rico.
6: Como 20 cheves de allá del gabacho.
1: Ay, no, hombre, qué rico, compadre.
6: ¿Sí te acuerdas de las curvas de aluminio así de botellitas?
1: Sí, cómo no. ¿De aluminio? Ah, de aluminio de botella, sí, tienes razón. Sí,
6: pero de la curva, ¿va?
1: De la curva, sí, cómo no.
6: No, cálmate.
0: ¿Y qué te hubiera gustado que te hubieran regalado?
1: Yo ya no tomo de la curs.
6: No, pues.
1: Porque me cursé.
6: ¿Qué? No, pues es que. Pues a mí que me hubiera gustado que me regalaran. Pues nada, compadre. Pues son puros gastos. Uno como quiera paga.
7: Nada más quiero decir muchas gracias, Ángel y Byron, por el regalo que me dieron. Se pasaron, ¿eh?
1: Paulín. Mayor quesadilla.
0: A mí me habló un compadre. Me dice, ¿qué onda, compadre? ¿Lo van a festejar ahora? Pues dijo, dije, no creo. Ah, ¿por qué? Dije, no me han pedido dinero. Saluditos. Y,
1: no, la rola. ¿Qué rola?
0: Ah, rola.
6: ¿La rolí o qué?
0: A ver. Sí.
6: Un amor lindo, ¿no? Con Lisandro Mesa, compadre, a ver si puede el ingeniero.
1: Sí, claro que sí, un amor lindo. Muy bien.
6: Sí, unos saludos o que en corto.
1: Por favor, mi querido Hugo, adelante.
6: Mi compadre el Ángel Starbuck y mi compadre Pablito, el Pili, que ya estamos cotorreando chidote con esas bebidas, para el compa Quique Regao y su esposa Yasmín, y pues para toda la bandita, ¿va? Que andamos ayer cotorreando, era un puño de banda, pero ahí estábamos cotorreando tranquilos, ¿verdad?
1: Qué bueno que disfrutaron el Día del Padre, carnal.
6: No me pudo cuento, como quiera uno paga, ¿va, compadre?
1: Eso es que ni qué, mi querido Hugo.
0: Ajá, aquí bueno, está bien. Eduardo Pinto para presentarnos.
1: Se llama Vitiligo, güey, eso.
0: La canción.
1: Ah, perdón. Se llama La Chica del Pupitre.

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2: Aquí está Ever Vargas para presentarnos lo nuevo, nuevo, perdóname. Es Rola Marbuena, sí, perdóname. Es Rola Marbuena con lo nuevo, nuevo que nos manda desde el Meridito, Colombia, por estúpido.

0: 6 de la mañana ya. 8 de la mañana con 48, 8 con 48. ¿Qué tenemos? ¿Cómo dicen producción? Audios, tenemos llamada y también los audios. Deme un tantito tiempo, por favor, a la gente que está en la línea. Buenos días.
1: Jaime, ¿qué te regaló el hijo de la comadre?
0: ¡Stambe! Ok.
2: ¿Qué onda? Buenos días. Este Chuy, el de los Bagres, ponte una rola, ¿o qué?
0: ¿Cuál, mi Chuy?
2: Ponte ahí la de Perdidas Abarcas.
0: Ok, ¿para quién?
2: Y un saludo chupo a ustedes ahí.
0: Gracias.
2: Y el que está en controles.
0: Gracias.
2: Y por los Bagres acá en Escobedo, ¿va? Y el compa Tony Mendiola, ¿va? Y la Susi de Rebu, la Malu en el Pedre, la Yasmín del Topo, Sandra Villajuárez, Marlene de la Alianza, y el Paco los Lobos, el Henry los Bárbaros, el Mario Villajuárez, el Toque Villajuárez, el R de los Fantásticos Lucas en la Loma Linda, el Chema los Revueltos, el Daniel los Ratas, el Beto del Almaguer, la Piratiza, ¿va? Los Piratas acá de Locoaz, acá en la Fome Nueva, uh-huh. El Piolo y... No, hombre, los Bagres en Escobedo, ¿va? Y los Panchosos en Los Rieles, Colombia, y gracias.
0: André, vamos por la línea número 2. Muy buenos días.
3: Buenos días, parrando mañana,
0: mañana, abrigo.
3: La cara, hola, aquí la borre. ¿Cómo andan o qué?
0: Bendito Dios, muy bien. ¿Quién habla?
3: Habla Celso, los chiflados de La Esperanza.
0: ¿Qué onda, mi Celso?
3: Nada, acá sobre la idea, pa, ya sabes.
0: ¿Ya andas en la chamba o qué?
3: Sí, ya andamos en la chamba.
0: ¿De dónde vienen?
3: Ahorita vamos rumbo a Nogalar, allá por Churubusco, allá por aquel rumbo.
0: Ok, ¿qué más manejando?
3: Pues, mi tío, el Choco.
0: Ah, ok. No vayan a poner a manejar a que el hombre, ¿ah? Porque pues,
3: no, de aquí viene el medio.
0: Es el que mete los cambios, ¿no?
3: Con las dos manos.
0: Deja tú. ese es automático el camión. Y él como quiera anda metiendo el cambio.
3: No. ¿Qué onda? ¿Pone una rola o qué?
0: La que guste y mande mi Celso de oro.
3: La Gota de Lluvia ahí con Gabriel García.
0: Okay, ¿para quién va?
3: La frase, ¿cuál era?
0: Ah, ¿qué te hubiera gustado que te regalaran el Día del Padre?
3: Ah, no, pues, sí me regalaron ahí mis hijos, ¿va? Algo.
0: Pero, a ver, ¿qué te regalaron? Una
3: me
0: cosa.
3: Me regalaron una gorra, me dieron un pase para ir a ver a Nelson Velázquez.
0: Ajá.
3: Boleto.
0: Ese estuvo chido.
3: Sí, mi morrillo, mi buena, la más grande, pues, me regaló el boleto.
0: Pero ¿a ti qué te hubiera gustado que te regalaran? Así dices, chin, yo tendría ganas de que me regalaran esto.
3: Ah, pues no. Yo con que vengan a verme, con eso basta.
0: Muy bien.
3: La verdad.
0: Muy bien, eso está
3: perfecto. Pero con el detallazo de ayer, me quedo más bien, con madre me dieron el día, va.
0: Sí, la neta que sí, qué chido.
3: Un saludito, ¿no?
0: Las que guste y mande, mi rey.
3: Ya te pido la de Guata Lluvia con Gaby García.
0: Ajá.
3: Suelto para ustedes tres, va.
0: Gracias.
3: Suelto con los que aquí andamos, con la idea, va. Yo con compa que los chicados, ahí el mismo cuarto barrio 12, el tiro a la 36. Bebé la 32, el Oscar los Quineos, las Sabinas, Mosque sí, Loco del Pérez, Jorge los Panchos, la Perla Duracel, Anancio la Vicente, Cheque Santa María, Paco los Lobos, Moitán García, Miguel de la Esperanza, Cristo los Palanqueros, y de parte de Arturo Chulado, que tengo buen día.
0: Ándale, pues, ¿tú te fijaste que no le mandaron saludos a Paulín? Es que nadie le manda saludos a Paulín. A ver, voy a convocar nada más a que nos marquen o nos manden un mensaje de WhatsApp. Pero nada más digan, un saludo para Paulín. Así, nada más. Un saludo para Paulín. Que nos marquen a los 81-83-43-24-43, 81-83-45-98-10, o manden su mensaje al 812-980-0676. Pero así, nada más. Un saludo para Paulín. Y con eso tenemos, ¿verdad? A ver, están las líneas abiertas. Vamos a ver. No. Ay. No voy a decir que sí le manden saludos, señor. Buenos días.
4: Un saludo para mi compa Chilo de la zona Caguamera, para el MAT 31, para el Saúl, compadre, de la unidad, para el Paulino.
0: Es que Paulín avienta unos audios de un minuto y cacho. Siempre. O sea, más de un minuto, y le manda un saludo, un chorro de saludos a todo mundo. Y yo he escuchado solamente por decirte, de 10 que hablan, uno o dos le mandan saludos a Paulín. Pues quisiera saber si en realidad vale la pena que Paulín les mande todos saludos y nadie le manda saludos a él. A ver, tenemos ahí un mensaje por la línea, por el WhatsApp, perdóneme. Vamos a ver.
5: Ni un saludo para Paulín.
0: Pues yo estoy esperando a que suenen los teléfonos. Le estoy dedicando este espacio, Paulín. Los audios no han llegado. No. Sí están libres las líneas, ¿verdad? A ver, chécalas así, que se escuche que están libres. A ver, la otra. Ok. WhatsApp, no han llegado nada. Ay, bueno. Mejor vamos a escuchar esto de Lisandro Mesa. Amor lindo. Para mi buen Hugo, que la solicitó. Paulín, neta, ya no mandes saludos, güey.

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3: Hasta 5 días permanecieron sin energía eléctrica vecinos de la colonia Hacienda San Miguel en Guadalupe y tuvieron que llegar hasta el bloqueo de la transitada avenida Acapulco para que la CFE atendiera su reclamo. Lo mismo hicieron habitantes de Constituyentes de Querétaro en sus diversos sectores, quienes paralizaron la vialidad en la avenida Los Ángeles, Nogalar, Conductores, Antiguo Camino a Apodaca y también Churubusco. Según la Comisión Federal de Electricidad, el servicio ya fue restablecido a la totalidad de usuarios afectados.
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5: Con nuevo técnico, el equipo de los Rayados del Monterrey, que es Matías Almeida, comenzarán este apertura 2026. Aún no se ven muchos movimientos. Lo que sí es que el arranque será de alguna manera no tan cómodo para Monterrey, pero tampoco va a ser partidos tan complicados. Recibe a Santos Laguna en la jornada 1, en la 2 visita Necaxa, en la 3 también visita al Atlas de Guadalajara.
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7: La gente que más queremos son las que más nos defraudan, porque creemos que son perfectos y se nos olvida que son humanos.

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1: Esto que también nos llega desde... ¿De dónde es John Jairo?
2: De Cucaramácara, Títer Juan.
1: De Medellín, ¿verdad? ¿Eh? Es de Medellín.
2: De Medellín.
1: Es John Jairo Pérez.
2: Se llama con el pie, con el pie, con el pie.
1: Don Ebrio. No, es un cordial saludo.

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continuamos en el parrandón mañanero. 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

Que te tiramos carro y no te gustan nuestras voces. Pues ni modo. Y no nos quieren marcar. 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

0: ese. ¿Cómo se llama esa canción? Con el mismo son. ¿A ti te gusta a ti ese son?
1: Me gusta andar más borrachón.
0: Ah, bueno.
1: Oye, tenemos llamada por la línea número 2. Muy buenos días.
2: Se fueron.
3: Pauli, no aguantaste nada.
1: Oye, entonces déjame mando.
3: Desde las 8. Oye, saluditos a toda la raza que está en sintonía para allá Santa Catarina, para mami, digo, para Mimi.
1: Un saludo para mi hija.
3: Que ya quiero que sea sábado.
1: Yo quiero.
3: No puedes venir hoy.
1: Quiero mandar un saludo muy especial para una chica hermosísima que hoy está cumpliendo años.
3: Ajá.
1: ¿Verdad? Para Caro, que hoy está llegando a la edad de las ilusiones.
3: Ah, cómo no.
1: Ya ilusiona que un carro nuevo, ya ilusiona que no le duela la cintura. Ya. Mil felicidades. Ella es novia de mi buen Pacorro, de mi buen amigo, mi carnal Pacorro. Nosotros vamos allá a la. A Guanajuato, todo eso ya va a tocar con el padre Miguel.
3: Ajá.
1: Y Carito es alguien súper especial para nosotros porque siempre está pendiente, siempre nos está apoyando, canta bonito.
3: ¿Cuántos años tiene? ¿Cuántos años cumple?
1: Apenas anda entre los 20, anda entre los 21 y 30.
3: Ya está peluda.
1: Le mandamos un cordial saludo para ella, que Diosito la siga bendiciendo, que Diosito la llene de mucho amor, mucha alegría, pero sobre todo mucha salud. Caro, un fuerte abrazo. Ya sabes, te queremos mucho, tanto Yeli como yo. Y pues, por supuesto, Paco.
3: Ah, pues Paco, claro que la quiere. Sí, pues, sí. Es más, Paco la ama.
1: Ah, sí.
3: La ama, sí, sí, sí. Claro que sí. Dice, ya está grande, mi hija, pero.
1: Un fuerte abrazo para Carito. Te queremos mucho.
3: Un abrazo, Carito. Pásala bonito. Bueno, vamos a atender reporte línea número 2. Buenos días.
4: ¿Qué onda, campeón?
3: ¡Ey, meme! ¿Cómo la pasaste ayer, meme?
4: Ahí, Simón, ahí con los morrillos.
3: Está bien, qué bueno.
1: ¿Qué le regalaron a mi meme de oro?
4: No, pues es que, pues mira, en la realidad, va, lo que uno quiere es que se porten chido, va.
1: No es cierto, la realidad es que queremos que nos regalen algo chido.
4: No, o sea, que sean unos buenos hijos nomás, con eso uno se feliz, va.
1: No, no es cierto, te queremos un...
3: Tú querías un 12, ¿no?
1: 12.
4: Vean una carne,
3: ¿verdad? Es una,
1: sí,
3: carnuca.
1: Oye.
4: No llenan.
3: Oye, compadre meme.
4: No, ahí, pues ahí.
3: ¿Qué te hubiese gustado que te hubieran regalado, compadre? Ya, fuera de broma. ¿Qué te hubiera gustado?
4: Ah, okay.
3: O sea, algo material o algo.
4: Algo material.
1: Es que, mira, ya con esto les damos oportunidad de que le piensen para, o junten para diciembre.
3: Uh-huh.
1: Ah, mi jefe quería que yo le regalara esto en el Día del Padre, se lo voy a regalar en diciembre.
3: No, mi jefe quería Carely Ruiz y pues,
4: No, pues.
1: Ya ves que no, a ti te gustan mucho esas fotos que ves en el celular.
3: De Simón. De Jessica Sodi.
4: 3X
1: chino,
4: ¿qué?
1: Sí. Ah, sí, cuando sí te la bañaste, fueron las enanitas ardientes.
4: Ya casi dices
1: Mamitas
4: Club, ¿verdad?
3: Eran 7 enanas y Blanconievo.
1: Blanconievo.
4: Con una botana está bien, ¿no?
3: Ah, bueno. ¿Pero qué tipo de botana?
1: Sí.
4: No, pues. Ay, que su meche, ¿no?
1: Algo que no tengas que hacer tú, que.
4: Es que carne, sí, carne siempre, todos los días.
3: Sí, pero un cabrito. Pero,
1: algo que no hagas tú, que no te pongan a ti a hacerlo.
3: Cabrito
1: no.
3: Presumido de carne.
4: No, pues qué, ¿unos charros o qué?
1: Ándale.
3: Qué rico. Andale. Unos frijolitos. Tengo mucho que no como frijolitos charros.
1: A mí me gusta con pata.
3: No, yo aparte.
4: Fíjate que a mí el año nuevo me gusta comer huevito en salsa.
3: Neta, qué rico.
4: Sí. No me gusta comer carne así hasta el siguiente día.
3: Pero así como tú, yo, huevito todos los días como que ya no.
4: Pero
3: él con la carne, ¿eh?
4: Sí,
3: él con la carne.
1: Presumiendo la carne.
3: Él es rico, güey. Él es rico, yo.
1: No, yo con huevito no.
3: Soy un simple
4: ya está
3: locutor.
4: Caro
3: el huevo, ya está más caro. Sí, la tapa. Es que antes,
4: un trintón.
3: No, un huevo costaba un peso.
1: Sí.
3: Y ahora ganarte un peso te cuesta.
1: ¿Qué rola te vamos a poner, carnal?
4: Ponme el. Pues es que ya.
3: ¿Ya qué? ¿Ya te gusta eso, qué?
4: Sí, por el huevo. Y por el peso. ponme ahí la de. Alguien cantó una canción de Aníbal.
1: Ok, pues Aníbal la cantó.
3: Sí.
4: ¿Quién la cantó, Aníbal?
1: Sí, pues si alguien cantó una canción de Aníbal, pues él.
4: No traen tarjeta, ¿no?
3: Se nos acabaron, pero ya mandamos a imprimir.
1: Se nos acabaron con gente que sí contrata.
4: O la de moneda acá para el Marras, que aquí está conmigo.
1: Ahí está el Marras, ahí está el Marras.
3: ¡Se Marras!
1: Marras!
3: ¡Se Marras!
4: ¿Qué onda, loco? ¿Cómo? Un saludo para toda la banda.
3: ¡Órale, Marras! ¡Échale ganas!
4: ¿Qué dijo, canijo?
3: Ahí tengo dos árboles por talar.
4: Saludos para el pato, que a veces nada, a veces se ahoga.
1: Espérame. No, primero tienes que mandar el saludo.
4: Un saludo para el pato.
1: Oye.
4: ¿Qué onda?
1: ¿A poco tú eres carnal del pato?
4: Sí, pero a veces nada, a veces se ahoga, a veces nada.
3: y a veces se avienta la propulsión de chorro.
4: A veces se avienta la guacha, va. saludos para Lazarito.
1: Aquí está.
3: Gracias, compadre.
4: Ya no se me olvida, yo sé que ahí está.
3: Sí, todos estamos dormidos, pero aquí andamos.
4: Estamos desvelados.
3: No, andamos bien.
4: Pero tu regalote, ¿qué onda?
1: Uy, no, qué bárbaro.
3: A mí me llevaron una de 1500.
1: A una chava.
3: Que no, una botella de tequila.
1: Ah.
3: Una botella de tequila.
4: También para el gente que aquí anda también, va. Y pues para todo el bandón, hombre. Y que me manden saludos y que ya saben que yo les mando, hombre. Que no se agüiten.
3: Órale, ya está, compadre. Te mandamos un abrazo, meme.
4: Órale, chido, cuídense, chido, dobles.
3: Cuida al Marras. ¿Qué anda?
1: Bueno, vámonos con más.
3: Sí, estreno de Ever Vargas.
1: Este es de lo nuevo que nos llega aquí a la 1420.
3: Se llama La Tristeza Mía.
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0: 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Este martes, Colombia va por su segunda victoria. Enfrentará a República del Congo. Viene de ganarle 3-1 a Uzbekistán. Así que los colombianos buscarán ya su pase a la siguiente fase. Si es que llegan a vencer a República del Congo este martes a las 8 de la noche. Impacto Mundialista, al momento.
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4: Hoy nomás lo que están pidiendo, mi querido Jaime.
5: Esto es de Aníbal Velázquez.
4: Para mi buen meme, alguien cantó una canción. Hoy nomás.
5: Aníbal cantó una canción.
4: Es Amibas.

0: Son las 9 de la mañana con 30 minutos. Ya se pusieron celosos, hombre. Ya se pusieron celosos. Ahora voy a mandar un saludo muy especial para una cumpleañera, para otra cumpleañera.
1: Diles que no estén poniendo gorro, hombre, ya. Que los vamos a cobrar en 1,000 pesos los saludos, diles.
0: Saludos para Marce, que está cumpliendo años el día de hoy. Un fuerte abrazo para ella.
1: ¿Cuántos cumple?
0: También anda entre los 20 y 25.
1: Ah, está peluda también.
0: Saluditos para Marce, que Diosito me la bendiga, me la llene de mucho amor, muchas bendiciones y sobre todo, mucha salud. Sabe que la queremos mucho.
1: Y cuando nos los pagues en 1,000, decimos más cosas bonitas.
0: Un fuerte abrazo, Marce, te queremos mucho.
1: Felicidades, Marce, no te creas. Bendiciones y que cumplas muchos años más. Un abrazo.
0: No, bueno, no tantos, porque luego, ¿para qué quieres?
1: Un abrazo, peluda.
0: Se hace viejita y corajuda. Ella cuida a gente mayor.
1: Ah, muy bien.
0: Y sabes que esas personas que se dedican a cuidar, a atender y todo eso a gente mayor, tienen algo bien bonito. Bueno, dos cosas muy bonitas. Sí. Una de ellas, un corazón enorme, tan grande que contagian ese amor. Y la otra es de que la gente viejita los contagia y se ponen también así igual de repelonas y de... Claro, es cierto.
1: Yo también tenía una novia con un corazonzote, pero no cuidaba viejitos.
0: ¿No?
1: Un corazonzote.
0: No,
1: corazonzote enorme, enorme, grande.
0: ¡Felicidades!
1: Oye, la frase, me acabo de levantar, no me levanté a las 5, borrado, brerista. Ahí está en el, ¿cómo se llama? En el estado.
0: En el WhatsApp.
1: En el WhatsApp, ahí está. ¿Qué te hubiera gustado que te hubieran regalado, borrado, del Día del Padre?
2: Buenos días, mi Chividi, ¿cómo estás?
1: Bien.
2: Un saludito para ti y para Lázaro.
1: Gracias, compadre.
2: A mí este Día del Padre me hubiera gustado que me regalaran un abrazo de mi jefe, pero pues lamentablemente estamos a larga distancia. ¿Me puedes complacer con la de mi niña bonita, Doctor Sergio? Para mi niña Valentina, para mi esposa Carla Vanessa. Un saludo para mi compa el Tuga del Pedre, mi cuñado el Nano.
0: Carla
2: y Leo de los Telepuntos del Pedre, parte de Ramón desde Houston, Texas.
0: No es Claudia, Laura Vanessa.
1: Saluditos, compadre. Saluditos, mi Chivi, Jaime, Lázaro. Saludos de Susi de Rebu y Chino de la R. Chino ahorita no fue a jalar, güey. No,
0: ayer yo lo vi que andaba baile, pero bien.
1: Andaba bien prendido, Chino.
0: Traía una tortuga enorme en la mano derecha.
1: Sí, de por sí, despierto no se le ven los ojos.
0: No,
1: sí. Ahora tío, menos.
0: Tío. Vamos a ver si está por el número 2. Buenos días.
1: ¿Cómo estás, Mario?
3: ¿Cómo anda?
1: ¿Cómo amaneciste, compadre?
3: Gracias a Dios, bien, pa.
1: Qué bueno. ¿Qué te hubiese gustado que te hubieran regalado el Día del Padre?
3: Unos rines 14.
1: Ah, ¿para el Chevy o para qué carro es?
3: Para el Corsa.
1: El Corsa.
0: Fíjate, ahí está chido. O
1: sea, pero ¿por qué no ponerle unos más grandes? Pregunto bien.
0: Porque según la altura de la llanta puede rozar. A la
1: pero compras unos rines más grandes y la llanta más
0: chaparrita
1: y le da otra vista al
0: sí al pero acuérdate que está ese tipo, bueno, tipo mira, europeo.
1: ¿Qué opinamos tú y yo si el carro no es ni es de nosotros?
0: No, pero tú dices de llanta estilo europeo.
1: Sí, estilo europeo.
0: Bueno, nada más que el pavimento es mexicano.
1: Ándale.
0: Y hay un chorro de baches en donde caigas con una llantita de esas.
1: ¿Dónde hay baches?
3: Lo tienes que mover mucho ahí y si le zaparras, como dice Jaime, los baches vas a estar topando acá. Tenía un Monza y ese Monza estaba bien chaparrito y si con los bordos topaba. Uh-huh.
1: No hay ni leches gente porque...
0: No, peor tantito. No, si yo la Land Rover que tengo...
1: ese trocón.
0: No, que tengo cuidando ahí en la casa del patrón. No sé cómo lo voy a hacer, pero se subieron mis nietos, me dejaron todas chagarras de la...
1: No, está caído.
0: Voy a decir que se metieron.
1: Sí.
0: Que se metieron, ¿no?
1: Es correcto.
0: Y que se subieron, no se la volaron, pero sí se subieron así. Con patas de niño.
1: Con patas de bebé. Oye, compadre, ¿qué canción te ponemos, mi Mario? Te escucho agüitado, güey.
0: Sí.
3: Estaba escuchando
1: los pelotazos
3: con un ojo al gato y otro al
1: garabato. Ándale, estabas medio dormidón.
3: No, estoy al Albert, como quien dijo.
1: Oye, compadre, ¿qué canción quieres?
3: Ponte, por favor, la de La Tarara, ahí, por favor.
1: Ok, saluditos, carnal.
3: Mira, saludos para ti, mi Rorro, y para Jaime Laborre, y para Lázaro, y que tengan un excelente inicio de semana.
0: Gracias.
1: Gracias, mi hijo Rorro.
3: Ahí para la tóxica, mi esposa, le den la milpa, la pequeña lancita acá de Praderas del Terror. Todos los locos de acá de Praderas. La banda urbanera, el Jorge de los Panches, se llama Los Revueltos, el Chile de la 36, el compa Paja, el Walter de la Fumación 31, compa Iván, su carnal, de la Coahuila, el Chepo de Santa, el Chico Cali Solos, el Joyán de los Naranjos, el Dani Ratos, el Chore Grinchada, el Luis Pizado, Pollo Escobedo, el Travieso, Kiri Bárbaros, R Fantástico, el Colín de la 49, el Nacho Piraguas, el Pampi de Sierra, el Pedí de Tres, el Tabo de García, el Blue Babies, el Recuerdo 51, el Negro Fracasado, de Vela 13 de Mayo, Blanco Guapío, el Robinson, el Balocos, el Miguel de la Esperanza, el Gloria Podaca, Pepón, el 37, el Hombre de los Payados, 5 las Sabinas, Saúl de los Nidales, Ares de la Zona Centro, José Quiloco, Chino de la R, 7 Santa María, Maestro 1, Paco Lobos, Omar 112, el Pájaro del Pedro, el Güero Mira Locos.
4: ¡Ya cállelo!
0: ¡Álvaro!
1: ¡Pobres, Mario!
5: Como quiera, no lo van a poner.
1: Ay, no. Yo también quiero mandar una felicitación.
0: A ver, ¿para quién?
1: Este es de 2500. Ah, para una persona muy hermosa que no cumple años, pero tiene mucho dinero. No, no. Un abrazo para los cumpleaños del día de hoy, ¿verdad? Toda la raza que hemos felicitado, a todos los amigos y amigas que celebran algo en especial. Les mandamos un gran abrazo. Desde aquí, desde la XH, y muy pronto vamos a regalar pasteles.
0: Y para los novios y las novias que nos mandaron los mensajes para, oye, felicítame ajá, felicítame al otro. Sí. Y ya vamos a mandarles la cuenta. La cuenta para que. Sí, porque luego se hacen ahí como que, ay, no, es que no, okay. No lo escuchó.
1: Ayer nos salió muy caro lo del Día del Padre, entonces sí. Tenemos que recuperar algo.
0: Recuperamos. Sí. Y recuerde que mientras más mensajes nos mande al 812-980-0676, mejor para nosotros, sí. Porque. Sí, usted no se va a dar cuenta, pero se van a ir recaudando 5 pesitos, claro, por cada mensaje que van a ir.
1: Se los van a quitar del saldo.
0: Del saldo.
1: Y si usted tiene plan, se los van a descontar,
0: sí,
1: del plan.
0: Si usted no se preocupe, usted siga nos mandando mensajes.
1: Mande bastantes. Qué bonita canción.
0: De por sí no nos mandan.
1: Qué bonita canción.
0: Realízame mis sueños.
1: Pues ni que fuera brujo, me.
0: ¡Mame!
1: Oye, ya vienen los tres amigos a Monterrey el sábado 29 de agosto.
0: Alex Manga,
1: Nelson Velázquez
0: y Giancarlo Centeno,
1: que canta esta canción de Realízame mis sueños en esta mañanita. 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

0: me voy. Ya, gracias a Dios. Pero tenemos llamadas primero. No nos podemos despedir sin antes que se vaya todo el mandado.
1: Sí, buenos días.
2: Buenos días.
1: ¿Quién habla?
2: Manuelillo de Valleverde, señor Chiviri.
1: ¿Cómo está, mi querido Manuelillo?
2: Aquí, apenas agarrando energía.
1: No, hombre, qué barba, estuvo buena la fiesta. El día del padre, ¿va? ¿Estuvo buena?
2: Andaba festejando y el festejado terminó siendo yo, ¿va?
1: Fíjate. Oye, ¿qué te regalaron, compadre? ¿Te regalaron? ¿Hubo regalitos o no?
2: De hecho, sí me regalaron por parte de mi hija, pues, bueno, la playera de México.
1: Ah, muy bien.
2: Y pues mi ex esposa me regaló herramientas para que siguiera trabajando más y más.
1: Oye, compadre, ¿qué te hubiese gustado que te hubieran regalado?
2: Las caguamones.
1: Los caguamones, vete. Salió barato. Oye, ¿qué canción te ponemos, carnal?
2: El final del amor de los diablitos, carnal.
1: Órale, saluditos, carnal.
2: Para, ya sabes, para ustedes tres, la Borre, el Lázaro y para toda la banda, señor Chivi.
1: Gracias, compadre.
2: Para mi hija Sharon, carnal, y para mi compañero Bola Piloto, Chema de Jardín, en Ávila Revuelto, un becas de blanca, la vaca de los Calaco, la tibia Tresca, el hacha de los Piraguas, el barrio de los Cambiameros, Luis Saltillo, Pablo y Sierra Ventana. El Tony Mendiola, el Barrio 12, el Paco Los Lobos, el Toque Villa Juárez. Y ahí para los chicos Censo de la zona norte y los chicos Cagó de allá de la 25. La peseta, no, para no decir el nombre completo. Y para quién más. Ah, se me olvida alguien. La Susi Herreo y a mí se topa el 25. Y para toda la banda que me contorrea, carnal, de parte del Molío y el Verde. Ay, mi carnita, el Cholo de Calocos, y gracias, y buen día.
1: Órale, compadre, gracias, vamos por la dos,
3: bueno.
1: Buenos días.
3: Chivi, hola, Meme, perdón ahí.
1: ¿Qué onda, Meme? Sí, te perdonamos, gracias por hablar.
3: Espérame.
1: Perdón.
3: Ah, lo que pasa es que como ando aquí en el panteón, va, quieren unos saludos los camaradas, va.
1: Espérate.
3: O sea, ellos, nomás a ellos, ya no a todos, ¿va?
1: Sí, pero están muertos.
4: De los que están
3: espérame, ¿hay alguien que esté vivo aquí?
5: Sí.
3: Oye, a ver. Espérame, viene un señor que dice que se llevó 3 millones de pesos, cálmate.
1: A ver. Que nos preste 1,000 pesos.
3: No, ahí viene.
1: Nomás.
3: Ahí viene con el MG, espérame.
6: Voto por la copia.
1: No, hubo nada.
3: Aquí está, déjate, lo paso para que me den saludos, ¿o qué?
1: A ver, órale, de voladita porque ya no estamos yendo.
3: Mira.
1: Ey.
7: Bueno.
1: ¿Qué pasó? ¿Quién habla?
7: El Rafa, Canal 113.
1: ¿Qué onda, Rafa? Manda saludos, órale, porque ya nos vamos.
7: Ay, para toda la banda, ¿no?
1: ¿Sí?
7: Una rolita, ¿no, porfa?
1: ¿Cuál te gusta?
7: El de Volaron las Garzas, porfa.
1: Órale, ya está. O sea, ahí salúdame los difuntos.
7: Ya está.
4: ¿Qué andan haciendo ahí esto?
1: No, pues andan haciendo talacha.
8: Buen día para tu hermano, felicitaciones por el Día del Padre.
1: Gracias.
8: Sí, Lázaro, la Borre. Y pues, ahí sí pueden incluir, por favor, la de Río Vadillo, de los hermanos Soletos. Saludos para mi compadre Titi Julio Marín, Santa Las Tejas, Dani Rata, Jorge Pancho, Nancy y la Vicente, Saúl y la Unidad para todos. Y el sábado es mi cumpleaños, ¿eh?
1: ¡Ah!
8: De parte de Janssen a Buenos Aires.
1: Janssen. Vienes, te vamos a traer muchas cosas aquí a cabina.
4: Se ve que llegan los tacos que están prometidos.
1: Va a haber fiesta aquí en la cabina, ya, el sabedito.
9: Ese es mi papá Rendón. ¿Cómo anda? Habla el Dani y los ratas. Acá en Santa Cumbiamba, compas. Para que me pongan una rolita para medirle la mexicana y el Real Aldero, ¿va? Y un saludo para ustedes dos, para Malpillo, los Cervantes, ahí en Controles.
1: Gracias.
9: Pues Morra Jessica, Cambia Juárez, mi hija Génesis, en Valle de Guadalupe. Mi consentido está Susi Herreo, el Chino de la R también. Y el Mario Juárez, que se acaba de comunicar, ¿va? Tony Mendiola, R Fantásticos. La Yasmín del Topo, Lompe los Pellazos, Comiso Pelanchero, Miguel de la Despe, Walter Vagos, y nada, pues para toda la banda que tengo, después el Dani y los Ratas, acá en Santa Cumbiamba, Chivo Liro.
1: Dale. ¿Qué hice? A ver.
10: Si quieren, les ponemos programa, Manuelillo.
1: Era meme. No era Manuelillo. Manuelillo se fue bien.
0: Pues
1: todo.
0: Ya con esto nos despedimos, mi querido Chivi.
1: Ya, vámonos ya.
0: Gracias, el señor Lázaro Cervantes.
1: Apaga todo esta mañana.
0: Chivi.
1: Oye, vamos con un estreno, ¿te parece?
4: Ándale, esto de Alex Manga.
1: Se llama ¿Por qué me lastimaste, Jaime? Así se llama, no, que la mención, Jaime.
4: Ah, sí, sí, sí. Y ya vienen a Monterrey.
1: Los tres amigos.
4: Alex Manga.
1: Nelson Velázquez.
4: Giancarlo Centeno.
1: No te lo puedes perder, los tres amigos. 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
1: Ya son parmolatas, vente acá.
4: ¿Por qué no nos dan a nosotros las comerciales?
1: Que grabamos bien feo, güey. Ah, bueno.
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3: En Monterrey, uno de los mejores programas que impulsa la presente administración municipal es la tarjeta Regia Plus, dirigida a mujeres de 18 a 62 años que radican en esta ciudad y se encuentran en situación de vulnerabilidad social. El programa contempla un apoyo de 2,000 pesos bimestrales, así como acceso a talleres de autoempleo, microcréditos, becas de atención psicológica y legal. Este es un programa de fortalecimiento para la mujer y lo que busca no nada más es el apoyo económico, pues tiene también la posibilidad de que las mujeres regias inicien un pequeño negocio al conseguirles el municipio un crédito sin pagar intereses, sin aval y sin poner en garantía su casa, recalcó la presidenta del DIF Regio, Gabriela Oyervides. 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
4: Seguimos con la información de transferencias, dinero que se paga en el fútbol mexicano, Liga MX, y el equipo de las Chivas está gastando.

0: pagando un buen. Fíjese nada más que por Jordan Carrillo le pagó al Santos Laguna aproximadamente en venta definitiva 5 millones de dólares. Más aparte llega también Kevin Castañeda, que son otros 4. Ahí el chiverío se gastó 9 millones de billetes verdes.
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1: Cuénteme que escuchamos la voz de Alex Manga con Diablito. Se llama El Final del Amor. Son las 10 de la mañana, exactamente con 18 minutos. Seguimos con más música a través de la XEH 1420, 8183 4598 1081 8343 2443. A mí también tenemos los audios 8129 80 0676, pero aquí ya agarre tu celular, envíes el tuyo y complacerte en esta mañana del lunes 22 de junio. La temperatura algo calurosa de 28 grados. De hecho, ya empieza el verano, empiezan las temperaturas el día, a partir del día de hoy empiezan los días un poco calientes, se fueron las lluvias, ya entró el verano. Vamos a seguir con más música, a ver cómo nos va a través de XH 1420. Continuamos en esta mañana de Antología Vallenata. Aquí está mi negra con el señor Aníbal Velázquez. Manda tu audio y te complazco. 8129 80 0676.

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0: 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Vaya fiesta que armó la selección de Japón aquí en Monterrey después de vencer a Túnez 4-0 con goles de Kamada al minuto 4, después dos anotaciones de Ueda al 31 y al 83, y sin olvidar la de Ito al 69. Japón ha convertido esta justa mundialista en una verdadera fiesta en nuestra ciudad de Monterrey. 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
6: Seguimos con mensaje 8129-800676. No sé qué, a ver qué pide la raza para complacerles aquí en Antología Vallenata en este lunes.
7: Buenos días.
6: Buen día, carnal.
7: El Chuy de los Bagres acá en Escobedo.
6: Ah, sí.
7: Ponte una rola, ¿no?
6: ¿Qué onda? ¿Cuál quieres?
7: Ponte ahí. Dame otra oportunidad con Jorge Celedón.
6: Ahorita la pongo, compadre. Con todo gusto, la de Jorgito Celedón.
8: Hola, Oscar. Bonito inicio de semana. Ay, por favor, ¿me puedes complacer con la de Miéntele al Corazón del señor Miguel Morales? Y un saludito para ti, para Lázaro, que tengan un bonito día, para mi esposo Mario Juárez, el Arte 68, y para mi princesa Aranza, que andamos en sintonía a todo volumen de parte de Selene La Milpa, y gracias.
6: Excelente, Selene, con todo gusto te complacemos en esta mañana. Sigue viendo tu audio. El WhatsApp es el de la XH 1420, el que todos conocen, el que todos tienen y el que sí les complace, 8129800676, de su primer álbum que grabó después de haber formado parte del binomio de oro. Aquí está Jorgito Celedón, esto se llama Dame Otra Oportunidad. Aquí está acompañado de Jimmy Zambrano a través de la XH Antología Vallenata. Buenos días.

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1: Buenos días, mi Gerbur.
2: ¿Dónde, compadre?
1: Habla el Dani, los ratas, acá en Santa Cumbiamba, Gerbur.
2: Sí, saludarlo, compadre.
1: El buen burger, póngame ahí la de Millón a Cero con Calés Morales.
2: Me suena.
1: Un saludo para usted, para quien está en controles, burger.
2: Gracias.
1: Para mi morra Jessica acá en Villajuárez, va mi hija Génesis, Ember de Guadalupe, mi consentido está Susi de Rebu, la Yancy de Buenos Aires, el Paco de los Lobos, el Toca de Juárez, el R lo Fantástico, Meme el Barrio 12, toda la banda que saca Dani, los ratos, compadre, sobre chido.
2: Quedó, mi querido Dani, gusto saludarlo, carnalito. Siguiente de audio, mi querido Lazarín.
3: Bueno, bueno, mi Oscar.
2: Buenas,
3: acá te escuchamos en Saltillo, aquí gusto, jalando, escuchándote. Ay, porfa, la rolita de Andrés Ladredo, la de Mercedes Elena.
2: Ok.
3: Acá en Saltillo también somos Antología Vallenata. Saludos, mi Oscar.
2: Excelente, compadre, excelente. Me gustó tu audio, fíjate. Me gustó todo, lo voy a guardar. A ver, otro más, compadre. Aquí está el del Chucky Colombia.
4: Buenos días. ¿Me podrías complacer, por favor, con una rolita del Cacique?
2: ¿Cuál?
4: La de Sueños y Vivencias, por favor, ahí para mi muñeca en la Zapata, Verónica Hernández. Para mi hijo John Gutiérrez, toda la dinastía Gutiérrez, el compadre Pérez, el Abel, el Gili, la güera de la Zapata, el Flaco, el Tyson, el Raúl, el Venado y toda la racita que escucha la 1420, donde quiera que se encuentre, de parte del Black de la Zapata, aquí en la Colonia Hidalgo, escuchándolos a todo volumen.
2: Ya quedó,
4: la 1420, sí señor. Muchas gracias.
2: Excelente, carnal, con todo gusto te complacemos. El XH 1420, seguimos avanzando con más música, mi querido señor Cervantes. ¿Qué tenemos, carnal? Para comenzar, la raza que en esta mañana está conectados todos con la 1420.

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4: Vamos a seguir con ustedes en esta mañana a través de la XH 1420. ¿Cuándo juega nuestra selección? ¿Miércoles? ¿Miércoles o jueves? Bueno, es que lo digo porque la serie trae su atuendo aquí de la selección mexicana que nos está representando en esta fiesta del fútbol mundial. Seguimos con audio de la serie Cervantes, 8129-800676. Ya la temperatura está en 31 grados en este lunes 22 de junio, la última semana completa de este sexto mes, que se fue como hagan las manos. ¿Se te fue el acero de volada? ¿Se te fue el mes?
5: Buenos días, Burger. Excelente inicio de semana. Un saludo para Lázaro ahí en controles. Puedes conversar con la melodía de Aguardiente con Cumbia ahí de Alfredo Gutiérrez.
4: Aguardiente con Cumbia.
5: Te escuchamos acá en Guadalajara, Jalisco, tu amigo Jesús El Güero Suárez. Saludos. Buen día.
4: Ya está, compadre. Con todo gusto te complacemos. Dijo Alfredo, ¿verdad? Dijo Alfredo Gutiérrez.
6: Buen día, Oscar. ¿Me podría complacer, por favor, con la canción Debes Marcharte de Los Ideales?
4: Claro.
6: Para toda la raza que está escuchando el XH, y un saludo para usted. Que Dios me lo bendiga. Muchas gracias de parte del Chava de la Martínez.
4: Ya está, mi querido Chava. Con todo gusto te complazco, carnalito.
7: Bonito día, Oscar. Habla Betty de Sierra Ventana. ¿Me podrías complacer, por favor, con la de El Eco de Tambores de Aurita Castillo?
4: Claro.
7: Y va un saludo para ti, Oscar, y para Lázaro, que tengan un excelente día. Y va para mi amor Dai de Los Tres Puntos allá en San Bernal, el Chepo de Santa, el Meme del Barrio 12, Miki de Los Payas, el Cheque de Santa María, el Queco 14, Mosque, Quilocos, Malú del Pedro, el Chema Revuelto, Chilo de la 36, el Hacho Piraguas, Miguel de la Esperanza, Coyín de la Buenos Aires, el R Fantástico, Mar 112, Beto del Almaguer, Paco Lobos, Walter Vagos, Vale de Sol y Rico de la 51. Y muchas gracias, Oscar.
4: Pensé que no quería acabar con los saludos. Mientras tanto, seguimos complaciendo la raza 8129-800676, mi querido Lazarín.

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3: En Santiago, el alcalde David de la Peña Marroquín reiteró su compromiso de seguir fortaleciendo a la Secretaría de Seguridad Pública y la Dirección de Protección Civil Municipal para ofrecer una mayor tranquilidad y mejor seguridad a los habitantes de este pueblo mágico. Vamos a seguir trabajando para mantener una buena corporación, seguir dotándolos no solo de uniformes, sino también de las herramientas necesarias para que sigan realizando un gran trabajo, como lo han hecho hasta hoy. A su vez, el secretario del ayuntamiento, Héctor Chavarría de la Rosa, señaló que el compromiso de la presente administración municipal es consolidar una corporación cada vez más preparada y moderna. 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
4: Si en el trayecto del camino resbalas o caes, no te preocupes, sacúdete y continúa tu camino. 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

¿Qué tal, Oscar? Muy buenos días. El Omar 112. Quiero ser tu dueño de Penchi Castro. Y va para ti, carnal. Que tengas una excelente mañana. Y para Lázaro. Y para mis hijas Ariane y Alison, allá en la Jumaré 112, Malo del Pedre, Elbe del Porro, Yasmín del Topo, Jorge los Panchos, El Huicho de los Vampiros, Lompe las Sabinas de Toy, Marlene de la Alianza, Chapi 112, Electro Pequeños, y para toda la bandita en sintonía, y aparte lo más 112, bendiciones, Oscar, muchas gracias.

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1: Excelente día tenga, mi burger. A ver si me puedes complacer con la canción Qué Lástima Mi Amor con los Zuleta. Y va para toda la bandita que está en sintonía de parte del Pollo Escobedo. Gracias.
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5: No, pero Conchis, que cómo la quiero yo a Conchis.
6: Yo sé que Conchis es una persona muy agradable y me quiere mucho a mí también. En esta mañana seguimos con música de la serie Cervantes, 31 grados la temperatura. Aquí tenemos más mensajes para complacer. Es el XEH 1420. Manda el tuyo al 81-29-8006-76 a través de la 1420. Te complacemos con todo gusto en este gran lunes, mi querido Lazarín, lunes de buena música por Antología Vallenata. Este gran tema se llama ¿Qué pensaba yo? Aquí está el binomio de oro de América, la voz de Alejandro Palacio.

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1: Regresamos, gracias, mi querido Lacerino. 11 de la mañana ya exactamente con 21 minutos, 29 grados temperatura a través de la 1420. Mándame tu audio, te lo complazco rápidamente en XEH 1420. Vamos con el audio, mi querido Lacerino. Ahí está, compadre.
2: Oscar, por favor, ponme la Rolete de Tormento.
1: Sí, compadre.
2: El Breo Gutiérrez.
1: Claro.
2: Para ti, para Lázaro, para el compa Rubén Zona Norte, para toda la banda que está escuchando la 1420, para mi esposa y para mis hijos. Que Dios los bendiga, cuídense.
1: Igualmente, carnito, con todo gusto te complacemos, mi querido Gumarillo, Colombia.
3: Bueno, buenos días, tengo usted, mi Oscar.
1: ¿Qué onda, carnal?
3: Ángel, el de los Guapillos.
1: ¿Le pongo?
3: Ahí sí me hace, por favor, complacerme la de ¿qué pasa contigo? Con Alfredo Gutiérrez.
1: Excelente.
3: Y esta Susi de Reboot, Oscar Travieso, Saúl de la Unidad, el Walter Vago, el Pati de Sierra, el Correo de la Genaro, Bianca la Milenio, el Pavi de Tresca, Ernesto de los Temilocos, Juanillo de la Curva y toda la onda de parte del Ángel de los Guapillos. Y gracias, mis cariños.
1: Se le ganas, carnal.
4: ¿Qué onda, Burger? ¿Qué excelente onda? Inicio de semana tenga Lázaro y usted.
1: Gracias.
4: ¿Qué onda, Quisiera que me pusiera, por favor, la de Muchachita ahí de Romualdo Brito.
1: Muy bien.
4: Ahí saludos para la tóxica, mi esposa Selena de la Milpa, la pequeña Arancita acá en Praderas del Terror. Andamos en sintonía. La Ruta del Terror, la 68, la banda urbanera en general, la banda que manda, está en sintonía de parte de este Mario.
1: Listo, compadre.
5: Buen día, Oscar y Lázaro. Sí, por favor, pueden incluir la de Gracias, Señor, de Jorge Celedón.
1: Claro.
5: Saludos para mi compadre Titi, Julio Melisenda de Las Tejas, Daniel Rata, La Chula Espiraguas, Mike 3-1 de parte de Janssen a Buenos Aires.
1: André Villanzi, sí, vámonos con música. De los mixes exclusivos, aquí está el mix de los Guaguancos. A través de la madrana Antología Vallenata, a las 11:22, Lazarín.

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1: Buenos días, Oscar. Un saludito para usted y para Lázaro. Que tenga buen inicio de semana. Me puede complacer con la de Vienen las Brujas del Huaguancó. Un saludo para el Nano y el de los Olipuntos del

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5: 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Los vencieron 5-1 con doblete de Brian Broby al 5 y al 17, además de Gakpo también doblete al 47 y al 54. Y Crescencio al minuto 89 anotaron la quinteta que venció a la selección de Suecia de manera impresionante. 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
4: Gracias, regresamos 11:24 minutos. Así le digo a Conchis porque nos quiere ir de aquí de la cabina. Sí, me dio tu mensaje, el borrado, lo verdad, está mandando mensajes. Ahorita lo volvemos con todo gusto, ya lo borró mi compadre. Solo también para toda la raza ya de la colonia Los Ébanos Norte. Eso es el municipio de Apodaca, mi buen amigo Cesarín Garza. Anduvo el pie del cañón, ¿eh? No durmió mi compadre, yo estuve siguiendo en las redes y en la madrugada. El sábado me contestó y estuve platicando con mi compadre Cesarín. 11:34 más complacencias. Vía audio de WhatsApp. Continuamos.
5: Hola, Oscar, buenos días.
4: Buenos días.
5: Me quieres complacer con una canción.
4: ¿Cómo se llama?
5: La de Tu Amor Es Un Milagro de Los Diablitos.
4: ¿Dedicada para?
5: Un saludo para ti, para todos los que están en sintonía. Que tengas una bonita tarde.
6: Mónica Lorena Murillo.
4: Se le fue el pollo, ¿eh?
6: Dice mi papá.

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2: Buenos días, Oscar Rodríguez y Lázaro Cervantes en los controles. ¿Me podías complacer con algo de los melódicos de Venezuela? El Manicero, por favor, para Malú del Pedre, el Gumaro de San Ángel Sur, el Cheque de Santa María, el Luis de Saltillo, el Panfis de Sierra Ventana, el Oscar Esquinero, el Juanillo, el Quejoso y el Mandilón también para el Chato en Florida, el Picoso del Pozo, el Picoso del Pozo, el Picoso del Pozo, el George de la 35 y todos los de la Ruta 68 de parte

0: Tata.
1: Ya tengo este mi burger. May 3-1 y la zona tamalera, carnal. A ver si es amable de complacerme, por favor, con la de Esta Noche Es Mía. Y un saludo especialmente para usted y Lazarín, que lo acompaña en controles, va. Y para mi gente de Mirador, va, mi carnalito el Negro y el Alexander, el Paco, Irene y toda la banda que me manda, el único original.

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1: Buenos días, Burger. Saludos, saludos. De parte que la carpintería Arte en Esencia. Saludos para Clemente de Robles. Para mí, para Flaco, de Escobedo, para Adrián de Guadalupe. Pues ponerla de Noche de Luna, y por favor, saludos. Activados sobre la idea, sin tanta crema.

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2: De cara al registro para la encuesta interna de Morena en Nuevo León, la cual tendrá lugar este jueves 25 de junio, quien está en primer lugar es Andrés Mijes Llovera, quien sigue obteniendo el apoyo de ciudadanos de todas las edades, además de cumplir con la honestidad, cero escándalos y mejor reputación, como requiere la doctrina de Morena. Hay que destacar que el también alcalde con licencia en Escobedo se convirtió en el gran ojo de la inversión en Nuevo León, donde generó tan solo en el municipio más de 30,000 empleos directos con empresas extranjeras que por el escauteo decidieron instalarse en Escobedo.

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0: comerciales y volvemos.
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5: Terminamos el XH 1420. Ya cuando uno sale del trabajo, ya se debe desconectar completamente. Ya, celular todo. Ya, basta. Hay que ser felices y disfrutar la vida. Porque trabajo como quiera y se queda. Un saludo también, voy a mandar, fíjate que en esta tarde, cuando ya son las 12:08, temperatura de 33 grados. Un saludo muy especial para Gaby del Mirador. Mi querida Gaby, gracias por tener a todo volumen Antología Vallenata. Ahorita me mandaron un audio donde estaba escuchando, estaba la del tren. Mi querida Gaby, te felicito por tener ese buen gusto auditivo, estar escuchando Antología Vallenata, el imperio de la música colombiana. Vamos a más audios de WhatsApp, mi querida Neri, ya. Por fin, ya se fue a Lázaro Cervantes. Se desconecta hasta mañana a las 5:35 que va llegando al radio, ¿eh?
6: Buenas tardes, habla el Chucky. Dígame. Cómeme los primeros, me complaces con una cumbia, por favor.
5: ¿Cuál?
6: Compláceme, por favor, con la cumbia, los saludos. No, unos saluditos, solitos para mi chica Angita Colombia, los privados. Ajá. Para Luis de Saltillo, para el chica Santa María y para el chilo de la 36 de la zona Cabomera, se habla de la unidad del Foster de la 30. Y mi primo Limón de los Comanches de la Fome 20 y Luis de los Diablitos de Rulacras va también. Y para todos los que están en sintonía, para el Chucky Colmanos, creo que me complace, sí, muchas gracias.
7: Excelente tarde, señor Burger Colombia. El tema del señor Cirilo, del tío, del chilo, dice que es su tío. En los Juaneros de Cuba de San Pedro, de la 20 también. Ay, por favor, si me puede complacer con la de Hasta que regreses de la propuesta.
5: Sí.
7: Muchas gracias.
5: Ya quedó, anda bien acá, bien, compadre Juanillo. Saludo para... no voy a mandar nada porque me están presionando aquí. Dice por aquí, saludo para Roxana Medina, que está escuchando ya por el rumbo de Apodaca.
8: Señor Burger, muy buenas tardes. ¿Podrías pasar con la canción, la de Esa Morena, con los vallenatos de la cumbia, carnalito? Saludos para usted, para toda la banda de la XH, carnal. Para mi hija Sharon, la de los Home 30, ahí con la piloto, el chama de Jardín, de los Revueltos, el Río Saltillo, ahí los cumbiameros, el Nacho los Piraguas, López de Sabina, Toque Villa Juárez, Paco los Lobos, Tony Mendiola, Melo R12, ahí para los cumbiameros de la zona Z de Carlito, el Vale, el Jan de la Alianza, el Lando de Miloco, el Lando de Sierra Ventana, Susi de Rebo y Daniel de Topo, el 45. Toda la banda de los solideños, los rotundares de Valleverde, mi carrito el Piwi, de parte del Madrid Valleverde, canal de la W.
5: ¿Te quedó? Tarde. ¿Cuál pidió, compadre? ¿Cuál pidió, mi querida Neri?
8: Señor Burgues,
5: dígame.
8: Buenas tardes, ¿nos podrías pasar con la canción, la de Esa Morena?
5: Esa Morena, acabo de poner vallenatos, carnal. Oscar Rodríguez, el Burger, y a control de saludos para Neri, que estén pasando. Que... Ok. Ya está, carnal, sí. Sí, compadre, como aquí un detalle aquí de los botoncillos, pero no, ya todo está bien, compadre. Le pongo su canción con todo gusto que se llama Dile. Aquí está Celso Piña a través de la XH, la 1420. Continuamos.

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1: Ya son las 12 con 20 minutos. 12:20. Temperatura. Exactamente los 32 grados. 32 grados marca termómetro. Esta tarde, estar por XH 1420.
2: Excelente y bendecido inicio de semana, mi burguera. Hablar de la Alianza Real. Si me puedes comprar una rolita, por favor. ¿Sí? La de Amama que truene y llueva, por favor. Va para ti, quien te controles. Tengo un excelente y bendecido inicio de semana. ¿Claro? Va para mi esposa Rupa, mi hijo y un sacado para Tolina, este Moreno Estrada. Y va para la calle Provi, su canto papito, su pequeño Juan Ángel, el pollo Escobedo, Malu del Pedro. Para el Adrián de la Piloto, para el bebé de la 32, para el Mosca Esquiloco del Pedre. Y pues para todo lo que le mandan acá al Beto de la Alianza Real, ahí te encargo la rolita y muchas gracias.
1: Claro, saludo y buen provecho a todas las amas de casa que ya tienen la comida lista y a la gente que ya está comiendo a esta hora en los restaurantes. Mucha gente que de las aplicaciones, fíjate, están trabajando. Y a veces como hay mucho trabajo, hay demasiada demanda de carreras. Entonces ellos andan en movimiento, ahí comen ellos en su vehículo. Les mando un saludote. Les aprecio mucho esa labor, la verdad. Un saludote especial para ustedes. Y qué bueno que van sintonizando la XH 1420 para ustedes. Aquí está su complacencia, mi querido Mike. Uno. Pregúntale a Gaby. Pregúntale a Gaby del Mira que cual quiere para que me lo ponga ahí en el mensaje y se la complacemos al instante. Continuamos.

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0: 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Al parecer irá en el 11 titular Guillermo Ochoa. Es un arquero con mucha experiencia y que seguramente le dará mucho a la selección. Posiblemente también esté Gil Mora, a lo mejor hasta de inicio. Son los cambios que puede hacer el Vasco ahora que ya se tiene la calificación a la siguiente fase. 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

0: Tierra, no, usted diga, chupoco, yo cuando saqué eso, no, 4.50, pero bueno, se los pagamos, hombre, 12 con 33 minutos. Saludos para toda la raza que va en su vehículo sintonizando la XH a toda la ruta 68. Dice por aquí también. Ya le pusimos la de Dile, Celso Piña, mi compadre Juan Antonio López. Ahora tengo otro audio de WhatsApp. Mi querida Neri, por favor, pícatelo.
1: ¿Qué onda, Burger? Buenos días, tardes. Habla Chilo 36, compadre. Nuevamente reportándome después de una ausencia.
0: Ay, qué bueno, en serio.
1: Compláceme, por favor, ahí con la de Falsedad de Álvaro Cárdenas.
0: Neri, qué emoción tan grande.
1: Esa rolita especialmente para alguien, por favor. La de Falsedad.
0: Malu.
1: Y un saludo chido para ti, Burger. Va, la Chapis de Villajuárez, Nancy con mi Amberloca, mi hijo Marlon 51, Cheque de Santa María, Rebo Batos Locos, Kiri Henry Pájaro Bajo del Pedro, Fer de los Drogos, el Camello del Pedro, Pulga y Ecero, Tosti Inocentes y toda la banda. Que me falta parte Chilo 36. Ya que andamos nuevamente, Falsedad, Álvaro Cárdenas.
0: Qué bueno que nos avises, porque sí, llevamos como unos 15 días sin dormir, a gusto, pero no, ya. Sin comer, sin dormir, sin venir a trabajar, pero ya anda Chilo otra vez. Toda la raza anda Chilo aquí, vigente otra vez para que se alegren, se contenten.

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1: Este mi burro de Colombia, reportándose el Panfi de Sierra Ventana. Ay, porfa, compláceme con la de Pobres Campesinos de Andrés Landero. Un saludo para usted, para quien nos acompaña en controles. Muchas gracias. Saludos.

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1: Gracias, regresamos. Dice por aquí un mensaje de texto. Dice, Oscar, estamos acá del INDEPE. Salúdame a toda la raza que escucha siempre Antología Vendetta, programa de tradición. Me acuerdo cuando Joel tenía en Radio Melodía, siempre le pedíamos una canción que se llama Cariño Verdadero de Ricardo Cárdenas. También la grabó Celso, pero la quiero escuchar con Ricardo Cárdenas y Alberto Pacheco. Te saluda el Power de la INDEPE. Mi querido Power, eres del INDEPE, carnal, eres de la sangre, de la raza trabajadora, raza buena.

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2: En Monterrey, el municipio supervisó hoy lunes la ampliación del carril reversible matutino en la avenida Paseo de los Leones, que desde hoy pasa de 5.3 a 9 kilómetros de longitud. La autoridad regia informó que dicha extensión se aplica con la finalidad de reducir los tiempos de traslado en esa zona. Titulares de Desarrollo Urbano Sostenible y de Seguridad y Protección Ciudadana se dieron cita en el camellón central de la avenida Paseo de los Leones a la altura de la calle Monte Everest, donde evaluaron el funcionamiento del operativo vial. 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

0: ¿Qué tal? ¿Cómo están? Gusto en saludarlos el día de hoy aquí en el Doble Impacto Noticias y Fútbol. El día de hoy, lunes. ¿Cómo están? Me da mucho gusto saludarlos, tanto Ramón Fabián, nuestra productora Neri Alejandro Luna, que está en este momento en el control de audio. Y bueno, pues mucho que platicar el día de hoy, lunes 22 de junio, con mucho calorcito. La verdad, está fuerte el calor. Ahorita le vamos a dar un pronóstico del clima, de cómo estará el día de hoy, todo el día. Bueno, pues le adelanto, todo el día va a ser calor, todo el día va a ser sol, hasta que el sol se oculte por allá del lado poniente. Y bueno, pues también comentarle que la temperatura estará oscilando entre los 33 y 32 grados durante toda la semana. Aquí estamos, mi estimado Ramón Fabián. Oye, ¿va ganando Argentina? ¿Va ganando? No, bueno, más bien, ya ganó Argentina. Acaba de ganar Argentina. Y con gol de Messi. Messi metió otra vez. O sea, Messi volvió a meter gol. Ganó Argentina 2-0 a la selección de Austria. Al ratito se viene Francia contra Irak a las 4. Ese sí, ya quiero ver a Francia. No he tenido oportunidad de ver a Francia. Pues nada más ha jugado una vez, ¿verdad? Esta va a ser la segunda. Hay que ir a ver a Francia y hay que ir a ver también a Noruega-Senegal. Y el de la noche, el de las 9, Jordania contra Argelia, partido del grupo de Argentina. Y bueno, México, el día de pasado mañana, que se dice que otra vez va a estar hasta el chongo, va a estar hasta el tronquete allá en el FIFA Fan Fest.
1: Okay.
0: Mi estimado Ramón, pero no sé, no me animo. O sea, siento que
1: no,
0: si voy.
1: ¿No te animas a ir?
0: Sí, es que mira, yo ya después, dicen que ya después de los 40 o 40 y tantos, 45 en este momento, ya tu humor cambia un poquito, ya lo que quieres es un poquito más de comodidades y de relax, ¿verdad? Estar en tu lugar. Si vas a ingerir alguna bebida alcohólica, pues tenerla a la mano, o un refresco también, heladito así, mi coca, ¿cómo se llama? La cero, la que yo tomo, tenerla al lado, cositas así. Entonces me dicen que en un partido de la selección te tardas hasta una hora y media por ir por una chela o por un refresco o por un agua. Entonces, sí, así como que uno le piensa, ¿verdad? Dices, y luego lo vas a estar viendo desde lejos, porque a mí no me gusta estar aglomerado así entre la gente. Me gusta estar, pues, en mi silla, tranquilo, viendo el juego, observándolo y
1: analizándolo.
0: Y exactamente, analizando las jugadas, cómo juega México, el parado y demás. Pero, pues ahí ves, ahí tengo unos hijos que me están diciendo, dicen que, ándale, papá, vamos, llévanos y que esto y que el otro. Bueno, ya veré. Pero en lo que a mí se refiere, prefiero quedarme en mi zona de confort, ¿verdad? Mi estimado Moy.
1: Llega, ¿qué tal, Arturo? ¿Qué tal, Neri? Bueno, llega un momento en la vida donde queremos estar con más tranquilidad y paz, ya no con tanta aglomeración, quizá porque ya lo vivimos en toda nuestra adolescencia, en gran parte de nuestra edad adulta. Ya lo que buscamos es, pues, que los chavos estén disfrutándolo y uno, exacto, estar tras bambalinas, ¿verdad?
0: Fíjate, ya lo disfruté, así como dices tú, en el 94, entre montones de gente aquí en la Macroplaza, y en el 98.
1: Saltando, gritando,
0: sí,
1: con algarabía.
0: Sí, sí, sí, está bonito, pero ya el humor de uno cambia después de los 40 y
1: ya
0: tantos.
1: No aguantamos los calores, mi querido Arturo.
0: No, Ramón, ya está difícil. Ya lo que quiere estar así, enfrente, a lo mejor tu asadorcito, tu pantalla, tu bebida.
1: Y tu mini split.
0: Y a lo mejor tu mini split.
1: Sí. Yo, ya por último, ya antes de ir a corte, anduve haciendo una caminata hace rato por el barrio antiguo. Fui ahí a visitar a un amigo aquí en el barrio antiguo. Oye, qué calorón. Y me andaba dando un golpe de calor, ¿eh? O sea, caminé 10 minutos y qué bárbaro.
0: Bueno, en el FanFest pasado, gente, menor, o sea, no necesariamente de nuestra edad, se andaba desmayando, Ramón. O sea, de hecho se desmayaron
1: muchos. Sí, hubo gente que, pues obviamente le pegó bastante fuerte las altas temperaturas.
0: A un ocurrente quiso brincarse la barda y se quebró un brazo.
1: Qué bárbaro.
0: O sea, tengan cuidado. Sí, sí, sí, imagínate nada más. Hay que tener mucho, pero mucho cuidado. Nuestra compañera Neri nos indica que hay un corte y regresamos con más aquí al Doble Impacto. No se vayan.
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1: Una de la tarde, 14 minutos. Tenga precaución con estas altas temperaturas que, pues, siguen prevaleciendo en nuestra comunidad, en nuestro entorno, en nuestra vida. Entonces vamos a decirle lo siguiente en efemérides a esta hora de la tarde. Estamos ya al día, justamente el día ya 22 de junio 2026. San lunes, ya el mes ya está más para allá que para acá. Ya se nos va en una semana este mes de sexto mes del 2026, mes de junio. Vamos a decirle en la XH1420 que en las efemérides, fechas históricas como en 1941, en plena Segunda Guerra Mundial, la Alemania nazi lanzó la Operación Barbarroja, una de las mayores operaciones militares de la historia, iniciando la invasión de la Unión Soviética. 1949 nace la reconocida actriz estadounidense Meryl Streep. Actualmente tiene 77 años. Meryl Streep sigue igual de glamurosa y hermosa esta bella dama.
0: No más que con un poquito más de arrugas, ¿no?
1: Bueno, pues mientras el corazón no tenga arrugas, ya lo de afuera, ya como quiera.
0: No, pero el corazón es bueno que tenga arrugas cuando estás grande ya, porque en un infarto es lo que te puede salvar.
1: Oh, yeah. Mi querido Arturo, una película que te llame la atención de Meryl Streep. A mí me gusta la de Puentes de Madison, al lado de Clint Eastwood, donde pues es parte de la sinopsis, una mujer que lleva una vida campirana con un esposo ya mayor, más mayor que ella, ya un señor dedicado a la granja, a los quehaceres de pues una comunidad rural de Estados Unidos, allá de los años 50. Y resulta que pues ella lleva una vida muy monótona en su matrimonio, no tienen hijos al parecer, o al menos no se observan en la película, y de repente conoce a un fotógrafo que es Clint Eastwood, que es un hombre apuesto, con unos bíceps, hace ejercicio, es simpaticón, trae lentes oscuros, y es un fotógrafo que llegó a ese pueblo pues a tomar fotografías de unos puentes famosos llamados los Puentes de Madison.
0: Órale.
1: Y es justamente ahí que en un transitar ahí por esos puentes, ahí coincide con Meryl Streep, con la esposa fastidiada ya en su matrimonio. Y ya te imaginas lo que siguió.
0: No, pues llegó y pues ¿verdad?
1: Sí, para adentro de la cocina se metió y cocina, oiga, hago un cafecito. Le pongo crema, le pongo azúcar, ¿cuántas de azúcar?
0: Y luego Clint Eastwood que acá con, no sé si llegó también con su Magnum, ya sabes que en todas las películas.
1: Llegó con su cámara fotográfica.
0: Ah, bueno, no traía su Magnum.
1: No, o sea. Entonces aquí resulta que de repente ya los ves bailar un vals ahí en la sala de la señora, uh-huh, bailando un vals muy juntos, y yo dije, este arroz ya se coció.
0: Sí, sí, sí, yo diría, este arroz ya se la zumbó, sí, pero este...
1: Meryl Streep.
0: No me acuerdo de ella, fíjate, no la tengo en mente. Me imagino que debe estar muy guapa.
1: Muy preciosa, ahí la puedes buscar en tu...
0: Ahorita la busco.
1: Sí, en tu teléfono, Meryl Streep. 1953 nace la cantautora estadounidense Cyndi Lauper. The girls just wanna have
0: fun. Esa sí me acuerdo, oh, cómo no. The girls
1: just wanna have
0: fun. Las chicas solo quieren divertirse.
1: Sí, yo decía de otra manera cuando la anunciaba. Las chicas solo quieren.
0: Sí.
1: Bueno, Cyndi Lauper actualmente, ¿sabes cuántos tiene? Le gana Meryl Streep por 4 años.
0: 70 y tantos.
1: 73.
0: Tiene Cyndi Lauper.
1: Sí, y Meryl Streep 77.
0: Todavía vive, ¿no? Cyndi Lauper.
1: Sí, cómo no, es de Queens, New York.
0: Órale.
1: Ahí nació, y cerca de Brooklyn, cerca de toda esa comunidad neoyorquina. 1969 fallece a los 47 años en London, Londres, la icónica actriz y cantante Judy Garland. Nació un 10 de junio de 1922 en Minnesota, Minnesota, Estados Unidos, alcanzando su fama mundial en la icónica cinta que seguramente la viste, El Mago de Oz.
0: Vi la versión más
1: contemporánea.
0: Más nueva. Sí.
1: Judy Garland, 1986. Esta deberías de verla tú, porque en los cuartos de final de la Copa del Mundo de México, Diego Armando Maradona marcó la famosa mano de Dios, uh-huh, en un 1986, un día como hoy. Mano de Dios y el gol del siglo contra Inglaterra en el Estadio Azteca.
0: Sí, un 22 de junio. Si mal no recuerdo, era domingo. Gol narrado por muchos personajes bastante icónicos de la radio. Uno de ellos, don Roberto Hernández Jr. El otro era... no recuerdo el nombre del otro, el de... Barrilete Cósmico.
1: José Ramón Fernández.
0: No, era un argentino. Ahorita te digo quién es. Que fue el más...
1: Menotti, ¿no?
0: No. Fue el más famoso. Este señor, el que narró ese gol. Mira, vamos a preguntar. ¿Quién fue el hombre, el narrador que narró el gol de Maradona en el 86 con la mano de Dios? Ahorita te va a decir. Se llama...
1: Se
0: llama Víctor Hugo Morales, ya me acordé. Víctor Hugo Morales. Así se llama... El de Barrilete Cósmico, ¿de dónde llegaste? Eres de otro planeta, eres tantas cosas que le dijo, tantos dotes que le dio ahí a Maradona, el genio del fútbol mundial.
1: Tanta también. Crema que le puso a los tacos, sí,
0: pisa de Maradona. La pelota, el genio del fútbol mundial, arranca Maradona por el lado de la derecha, y que Maradona queda, ta, ta, ta, ta, ta, ta. ¡Gol! ¿De dónde llegaste, Barrilete Cósmico? ¿Qué? ¡Quiero llorar! Ese fue la mejor narración para mí. Esa ha sido la mejor narración para mí de toda la historia, la de Víctor Hugo Morales. No se me va a olvidar de nueva cuenta su nombre. Víctor Hugo Morales, él fue el que narró ese gol de Diego Armando Maradona en el 86. O sea, el de la mano... pero el donde reventó fue el mejor gol del siglo, el gol del siglo le llaman, el sí. Gol donde se quitó a muchos ingleses.
1: El dribbling, uh-huh, ¿verdad?
0: Exactamente, porque traían mucho pleito con lo de las Islas Malvinas en aquel entonces, Inglaterra y Argentina.
1: De hecho, lo puedes ver en internet, el gol.
0: Sí. No, me lo sé, lo tengo totalmente grabado en la mente, lo he visto muchísimas veces y...
1: Cierras los ojos y otra vez lo ves.
0: Sí, como le deja la pelota, creo que Hugo Enrique, al astro del fútbol mundial, y pisa la pelota, gira hacia atrás, se gira en su propio eje y boom, vámonos, arrancan, pero arrancó con toda la velocidad. Sí, sí lo has visto, ¿verdad?
1: Sí, como no.
0: Sí, un gran gol. Neri también. No, Neri sí lo has visto, sí, ¿verdad?
1: ¿Quién no lo ha visto, Arturo?
0: El gol del siglo no lo has visto. Bueno, ahorita se lo ponemos. ¿Quién no lo ha visto? Bueno, ¿quién no lo ha visto? Pues no lo ha visto Neri. Ahorita se lo ponemos.
1: Oye, bueno, vamos con la promesa. El tema que nos aqueja es el tema de la CFE. A muchas familias que aún no tienen el suministro eléctrico, a pesar de la promesa de la directora general de la CFE, Emilia Esther Calleja Alor, en el sentido de que el suministro de energía eléctrica estaría garantizado en Nuevo León durante la celebración del Mundial de Fútbol. Oye, la realidad fue distinta. Visitantes extranjeros que viajaron a la entidad para asistir al histórico partido 1000 en el Japón, o en el que Japón goleó por 4-0 a Túnez, se llevaron una decepción al tener que ser cambiados de sus hoteles por falta de luz. Otros más desalojados de centros comerciales y restaurantes en San Pedro ante la falta de energía eléctrica. Las primeras temperaturas extremas de la semana anterior evidenciaron la falta de capacidad de la CFE para garantizar el servicio y cubrir la alta demanda que los usuarios tendrán este verano y ante la cada vez más cercana canícula que inicia, ¡ay Dios mío!, el 3 de julio y termina hasta el 11 de agosto. O sea, si esto no es la canícula, imagine cómo viene la canícula. ¡Qué barbaridad! Hubo un japonés que lo entrevistaron y dijo que él jamás pensó que vendría al mundial a una ciudad como la nuestra, a sobrevivir, a tratar de sobrevivir. Así lo dijo el japonés. Mientras el gobernador Samuel García seguía de party y compartía en redes sociales imágenes de los estadios mundialistas a los que acudía para ver los partidos, oiga, Nuevo León fue golpeado el fin de semana por un fenómeno meteorológico con trombas fuertes, usted ya lo vivió, vientos y lluvias que colapsaron la vialidad y dejaron una estela de muerte. Contrario a esto, alcaldes como César Garza Redondo de Apodaca, Daniel Carrillo Martínez de San Nicolás y Manuel Guerra Cavazos de García estuvieron atentos a los sectores afectados por los cortes de luz y visitaron las colonias donde no había suministro eléctrico para gestionar desde ahí el envío de cuadrillas de la CFE para restablecer el servicio. Y la pregunta obligada de los ciudadanos y que hacemos nosotros es, ¿por qué el Estado no avisó? Y eso que cuentan o deben de contar con estudios meteorológicos, un sistema meteorológico, monitoreos meteorológicos, ¿por qué no avisó que se venía una tormenta de este tipo, que a las 3:30 de la tarde se iba a oscurecer la ciudad? ¿Por qué no avisaron y lanzaron alertas? Es la pregunta que queda en el aire o que queda en el agua. Vamos a corte y volvemos.

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0: 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Este miércoles la selección de Brasil va tras Escocia, partido del grupo C. Ya ganaron y empataron, tienen 4 puntos los del Scratch du Oro, pero necesitan 3 más y van por ellos este miércoles, partido 4:00 p.m. No hay que perdérselo. 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
4: Siguiendo con el tema de los apagones, le comentaba que alcaldes como César Garza Redondo, Daniel Carrillo Martínez y Manuel Guerra Cavazos estuvieron atentos a los sectores afectados por cortes de luz, visitaron colonias donde no había luz. Para gestionar desde ahí el envío de cuadrillas de la CFE para que se restableciera el servicio. Hasta 5 días permanecieron con la mortificación de dormir
5: sin luz.
4: Sin luz y los alimentos echados a perder. Habitantes de Hacienda San Miguel en Guadalupe tuvieron que llegar hasta el bloqueo de la transitada avenida Acapulco para que la CFE atendiera su reclamo. Lo mismo hicieron habitantes de Constituyentes de Querétaro, quienes paralizaron la vialidad en la avenida Los Ángeles, Nogalar, Conductores, Antiguo Camino Apodaca y también Churubusco. Según la CFE, el servicio ya fue restablecido a la totalidad de usuarios afectados. Ojalá así sea. Rogamos a Dios que ya no se vuelva a ir la luz. Vamos a Monterrey. Uno de los mejores programas que impulsa la presente administración municipal es la tarjeta Regia Plus, dirigida a mujeres de 18 a 62 años que radican aquí en Monterrey y se encuentran en situación de vulnerabilidad social. El programa contempla un apoyo de $2,000 cada 2 meses, así como acceso a talleres de autoempleo, microcréditos, becas y atención psicológica y legal. Este es un programa de fortalecimiento para la mujer. Lo que pretende no nada más es el apoyo económico, pues también tiene la posibilidad de que las mujeres regias inicien un pequeño negocio al conseguirles el municipio un crédito sin pagar intereses, sin aval y sin poner en garantía su casa. Oye, pues qué bueno está esto, ¿eh? Recalcó la presidenta del DIF Regio, Gabriela Oyervides. Excelente programa. Te dan ahí clases para que aprendas un oficio, te financian, te piden garantía de tu casa, no pagas intereses por ese crédito y sin aval, o sea, el municipio te respalda. Como dicen, aquí se resuelve. Hoy el alcalde de Guadalupe, Héctor García, felicitó ayer en sus redes a todos los Paters Family que residen en este municipio. Hoy les tocó consentirse y compartir este día con la familia y con padres. ¡Saquen la carne asada y disfruten su día como debe ser! Así lo escribió Héctor García en sus redes a los grandes papás de esta ciudad que es Guadalupe. Oye, rifaron un camionetón del año allá en la fiesta donde fueron los invasores en García. Digo, hablando de las fiestas del Día del Padre ayer. Estuvieron los invasores y un señor de Héroes de Lincoln, se llama la colonia, se ganó una camioneta último modelo.
5: ¿De toda la gente que fue ayer?
4: De todos los padres, sí. Yo creo que les dieron un folio, un ticket de entrada.
5: Ajá.
4: Hay una contraseña. Se ganó la camioneta.
5: Pues, ¡qué padre!
4: Imagínate llegar en un camión, en camión a la fiesta y luego que tenga las llaves de una camioneta.
5: Digo, no creo que se haya ido en la camioneta, porque no, digo, son muchos trámites, placas y
4: digo,
5: todo.
4: Estoy hablando simbólicamente.
5: Sí, ¿verdad? Sí, claro.
4: Entonces,
5: yo la vendo.
4: Es que ya, oye, cualquier
5: si carrito,
4: cualquier carrito te cuesta mínimo 300,000 pesos. Cualquier sí, carrito, hombre. ¿Verdad?
5: Pues si el chiquitillo ese que anda, el...
4: ¿Polinia o cuál?
5: El Dolphin.
4: Ah, el Dolphin, tú dices el BYD.
5: El BYD.
4: Build Your Dreams.
5: Es, dicen que anda como en 400.
4: ¿El chiquitillo? Bien,
5: sí, el chiquitillo.
4: El que trae mucho plástico.
5: Sí, bastante. O sea, imagínate tú nada más esa cosa tan pequeña, 400,000 pesos.
4: Fíjate que me gusta una camioneta, de esas, de la Mamá Móvil.
5: Ajá.
4: Dije, voy a ver, así de puros puntos, a ver cuánto vale una... ¿Qué es? Una Odyssey.
5: Ah, una Odyssey, sí, claro.
4: Oye, usada, ¿eh?
5: Ajá.
4: Usada. 590,000 pesos. Usada.
5: Sí, no.
4: De 2022, 2023.
5: Yo no soy muy partidario de gastar tanto dinero en un coche. O sea, con que te dé el servicio.
4: Un Mercedes cuesta lo que cuesta una casa, más o menos.
5: Sí, ¿no?
4: Sí.
5: No, vete con un Jetita usadito. 125.
4: Me gusta el Jetta, tú sí que año 96-97.
5: El boludito.
4: Sí, así el curveadito.
5: El curveadito, sí.
4: Es muy sutil de las, ajá, de las esquinas.
5: Ah, o sea, si te pones a buscar, uno en buen estado lo encuentras.
4: Ahí sí ves uno, me dices.
5: Sí, con mucho gusto. Yo lo...
4: Tú ya es Jetta más moderno.
5: Mi Jetta es un poquito más moderno, pero...
4: Caudalada.
5: Sí. No, tampoco. Sí, vale 120 bolas. Oye, No, pero sí te ayudo. A ver si... No, pues sí.
4: Me gusta el nuevo, pero valen 500,000.
5: Sí, no.
4: Kazan compró uno. Le dije, oye, lo compró. No, lo compró usado, compadre, hace 3 años.
5: ¿Cuánto?
4: 380.
5: No, está muy caro.
4: Sí.
5: Están
4: bonitos, ¿verdad?
5: Están bonitos, pero es mucha lana. Uh-huh. ¿Verdad? Mejor usadito, bonito y barato.
4: Mejor
5: bueno, bonito y barato.
4: Traigo la tarjeta Nuevo León, la naranja.
5: Ándale, esa es más barata.
4: No, Romas.
5: Y son Mercedes, ¿no? Donde te mueven.
4: No, son Huaitong, son allá de Corea.
5: Son de Corea.
4: Pero fíjate que hay, en el parque de los camiones ya hay muchos descompuestos, muchos descomponidos. Muchos ya no funciona el clima porque no le dan mantenimiento.
5: Exacto.
4: Vemos que empieza a gotear ahí por las rendijas ahí del camión.
5: Y tienes que abrir la ventana.
4: Sí, lo que pasa es que no les dan mantenimiento, mi querido Arturo.
5: Uh-huh.
4: Oye, vamos con esa nota de Santiago, ¿me permites?
5: Claro, adelante.
4: Te vayas tendido. El alcalde David de la Peña reiteró su compromiso de seguir fortaleciendo a la Secretaría de Seguridad Pública y la Dirección de Protección Civil Municipal para ofrecer una mayor tranquilidad y mejor seguridad a los habitantes de este bello pueblo mágico. Vamos a seguir trabajando para mantener una buena corporación, seguir dotándolos no solo de uniformes, sino también de las herramientas necesarias para que sigan realizando un gran trabajo como lo han hecho hasta hoy. A su vez, el secretario del Ayuntamiento, Héctor Chavarría de la Rosa, dijo que el compromiso de la presente administración de Santiago es consolidar una corporación cada vez más preparada y moderna. Vamos contigo, Arturo. ¿Hay chance o quieres?
5: Sí, no, venga. Pues comentarles que jugó Argentina el día de hoy muy, muy temprano, a las 11 de la mañana, y ganó 2-0 la selección del señor Scaloni, en donde, bueno, pues lleva ya sus 2 partidos ganados, primero ante Argelia y después, bueno, pues ahora ante Austria, en donde, bueno, esta selección albiceleste, bueno, ya está llegando a sus 6 puntos. Y además también vuelve a anotar Leo Messi, otra vez se hace presente en el marcador Leo Messi al 38 y al 90. Entonces quiere decir que Messi va de líder goleador con... Llevaba 5 goles, lleva Messi en 2 juegos. En 2 juegos lleva Messi 2 anotaciones, Lionel Messi. Y bueno, pues prácticamente son líderes de grupo. Entonces, pues imagínate nada más cómo de estar de algarabía allá la gente Argentina. Los argentinos. Se hizo presente Messi. De nueva cuenta. 2-0 gana la selección de Albiceleste el día de hoy. Y bueno, pues esperar ahora su próximo partido. Por lo pronto, también comentar que el día de hoy la jornada, ese es el primer juego de cuatro que habrá. Había dicho a las 4, es que no traía los lentes, es a las 3 el juego de Francia contra Irak. Francia-Irak es a las 3 de la tarde. El otro partido será a las 6 de la tarde, que es el Noruega contra Senegal. Y el de las 9 de la noche es del grupo de Argentina. Es Jordania contra Argelia a las 9 de la Nike. Ahí están los partidos para el día de hoy. Mañana hace su segunda aparición y esperemos que con un triunfo la selección de Portugal, que va a enfrentar a Uzbekistán. Partido, los de las estrellas nos están poniendo muy temprano, a las 11 de la mañana también. 11 de la mañana es que es hora laboral. Entonces de repente ahí se puede complicar un poquito verlos. Pero ahí está, 11 de la mañana, Portugal, Uzbekistán, en actividad del grupo K. Dos partidos seguidos del grupo L, Inglaterra contra Ghana a las 2 de la tarde y también del grupo L, Panamá contra Croacia a las 5 de la tarde mañana, y el de la noche es Colombia contra República del Congo a las 8 de la noche. Ahí están los partidos que tendremos, y ya el miércoles comienza de nueva cuenta la tercera vuelta, ya el tercer partido del grupo. Juega México, juegan el lunes, perdóname, el miércoles juegan 1, 2, 3, 4, 5, 6 juegos habrá el miércoles, entre ellos cerrando la segunda vuelta y abriendo la tercera, ¿verdad? Posibles rivales de la selección mexicana podría ser Escocia, un rival para la selección mexicana en 16avos.
6: Son buenos los escoceses.
5: Sí, cómo no. Y aparte son muy buenos para el whisky.
6: Sí.
5: Escocia, pues, genera mucho whisky, ¿verdad? Digo, ¿cuándo no has agarrado tú una botella y le lees atrás? Y dice, whisky escocés.
6: Scotland.
5: Sí.
6: Scotland Yard.
5: Así es. Entonces, bueno, pues así está la situación del Mundial. Al ratito vamos a darle un repaso también a los grupos, cómo están, quiénes son los líderes y cómo pueden terminar, ¿verdad? Entonces, ahí está ya nuestra nota completa. Argentina y Lionel Messi tuvieron una tarde mágica. La albiceleste venció 2-0 a Austria. Perdón. Con un doblete de Leo, que le dio el pase a 16avos de final y le sirvió para convertirse en el máximo anotador en la historia de los mundiales. Después de fallar un penal, Messi se recuperó y con dos tantos le dio su segunda victoria de la fase de grupos al vigente campeón Argentina. Además, Leo dejó atrás el récord de Miroslav Klose con 18 goles se alza como máximo anotador de la historia de la Copa de las Justas Mundialistas. Ahí está, Messi es el máximo goleador en las Justas Mundialistas. Ya rebasó totalmente y dejó atrás a Diego Armando Maradona, que para muchos sigue siendo el mejor jugador de la historia. Yo creo que ya el mejor jugador de la historia es Lionel Messi, una leyenda viviente que tenemos en este momento, y hay que disfrutar lo poco o lo mucho que le pueda quedar. Hay muchos que se preguntan, oye, ¿llegará Messi al Mundial del 2030? Yo creo que no, ¿verdad? Pues ya ahorita, a ver qué, pues llegaría de 42, Ramón, a lo mejor sí, ¿verdad? Y sería como quien sea su séptimo Mundial y el único que lo haría. Bueno, ya veremos. Por lo pronto ya es el máximo goleador de toda la historia, con 18. Messi, te digo, pasa a la historia con estos números, estos datos que tiene el astro argentino. Ok, 1:40. vamos a pausa. Vamos a pausa. Que ya nos marca Neri por acá. Y regresamos.

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0: Bueno, me preguntan cómo van a estar los siguientes días en lo que se refiere al clima. Todos iguales. Calor, sol, entre la mínima entre 24 y 21 de aquí al viernes y las máximas entre 34 y 32. Así va a estar de aquí al viernes, sábado. No se pronostica por lo pronto lluvia. Como la semana pasada, recuerdan que había ahí pronóstico de lluvia. De hecho, estuvo nublado. ¿Cuándo fue el día que nos pescó el agua, Ramón, aquí, que te caíste cuando íbamos llegando al edificio latino? Te resbalaste y te caíste de pompas. Fue el miércoles, ¿no? ¿O el viernes?
1: Creo que fue el viernes.
0: Ah, fue este viernes, ¿verdad? Sí. Sí, fue el viernes. Sí, tienes toda la razón. Que se vino como una tromba ese día que nos quedamos allá en Santa sin luz. No hubo luz. No sé, para San Nicolás, ¿cómo estuvo? ¿Hubo luz?
1: Bueno, sí hubo luz cuando se fue. Fue el miércoles que se vino
0: el día, ok.
1: El calor.
0: Sí, un día antes del de México, el juego de México. Bueno, ¿Escobedo? ¿Con luz o sin luz?
2: En mi área
0: sí había luz.
1: Escobedo.
0: En el área de donde vive Neri sí había luz.
1: Neri.
0: Pero allá para Santa se fue el viernes. Prácticamente todo el día, fíjate lo que son las cosas. Haz de cuenta que regresó la luz cuando iba llegando a mi casa y volvió la luz 40 minutos. Fue el tiempo que me dio para grabar lo que tenía que grabar de enviar el fin de semana. Y luego terminé de grabar así, Ramón. Grabé en la computadora, le di, me metí al correo, envié a Gallo y a Alejandro. Pasaron como un minuto.
1: Que se fue la luz.
0: ¡Pum! Tronó la luz. Así que bueno, ya envié. Ya estoy libre, como quien dice, en ese aspecto.
1: Es que fíjate que, no sé, bueno, ahorita que estamos hablando de tecnología y de buena suerte, sobre todo, no sé tú qué opines al respecto, que no te ha aparecido la pantalla azul cuando estás en sesión de grabación.
0: En ocasiones, muy pocas
1: la
0: veces,
1: pantalla azul, sí, la pantalla azul. El dispositivo tendrá que reiniciarse porque hubo un problema.
0: Exacto.
1: A mí me pasó cuando grabé la sesión, una hora de grabación y de editar y todo. En lo que lo mando, al minuto, ya que lo mandé, aparece la
0: ¿Alcanzaste a hacerlo?
1: La pantalla azul, donde tiene que cortar todo, apagar la computadora, resetearse.
0: O el estetoscopio, como te aparece el estetoscopio del Sunforge, abajo.
1: Sí.
0: El de los doctores.
1: Sí.
0: Ahí tienes que reiniciar también. También me ha pasado.
1: A mí no me ha pasado con eso.
0: ¿Sabes qué me pasó una vez?
1: ¿Pero qué será la pantalla azul?
0: Simplemente conflicto de la computadora y para que el disco duro, como quien dice, o la memoria se protege de esa manera. ¿Cuál es la manera de protegerse? Reiniciando. Haz de cuenta que le das el refresh.
1: Pero ya no recuperas nada.
0: Si no grabaste, no.
1: Bueno, yo hablo de toda la grabación del Sunforge.
0: Ah, bueno, es que muchas veces abres el Sunforge y luego te aparece recuperar.
1: Sí, pero aquí no aparece.
0: Ah, bueno, pues es que es lo malo.
1: Sí, marcha. Cuando aparece la pantalla azul, todo marcha.
0: Todo marcha.
1: O al menos así me ha tocado a mí. Oye, te quería decir que en Nuevo León, el director de el ISET, David Rodríguez Calderón, señaló que su instituto, el ISET, ayuda a los trabajadores para que estén mejor capacitados, por lo que invitó a quienes deseen integrarse a los cursos, ya que actualmente se cuenta con 13 planteles en la entidad. Para información, sobre estos cursos, se puede llamar al teléfono 81-20-20-28-28, bien fácil, dijo Rodríguez Calderón. David Rodríguez Calderón. Vamos con Fidecitrus, a la región citrícola que sigue apoyando mediante diversos cursos que serán llevados a distintas comunidades de Allende, dijo el titular Luis Eduardo Cavazos, el titular de este fideicomiso, quien agradeció a los Aguirre los cursos de repostería que, además de enseñar un oficio a los lugareños, fortalece la convivencia, creatividad y el impulso a familias de la región citrícola. Oiga, los fraudes cometidos por diversos desarrolladores habitacionales que están muy de moda, desafortunadamente, y que han dejado sin un capital, sin dinero a muchas familias, a pesar de que ya se investigan por la autoridad correspondiente, ha provocado un clima de incertidumbre entre los inversionistas, dijo el empresario Pedro Dávila, a quien el municipio de Monterrey otorgó recientemente una licencia de construcción y anunció que dialogará con quienes estén interesados para aclarar que sus proyectos son una inversión segura, pues sus desarrollos no han enfrentado ningún problema jurídico. ¿Cómo escucha usted esto? ¿Ha afectado a la gente honrada que sí cumple con todo para que la gente se haga de un bien inmobiliario? Y dice el señor Hugo Salinas que tristemente pues ya mucha gente no se quiere acercar a los desarrolladores porque ya están en desconfianza. Bueno, dijo que el alcalde Adrián de la Garza giró instrucciones para mantener, bueno, esto hablando de Pedro Dávila, a quien el municipio de Monterrey otorgó recientemente una licencia de construcción. Y hablando de Hugo Salinas, en otro tema al que me refiero es el de las vialidades, y dijo el funcionario municipal que se está trabajando de noche y madrugada para no afectar la movilidad habitual en la zona de Gonzalitos y Madero. Se utilizaron en esta ocasión, durante, le digo, noche y madrugada, 10 unidades de maquinaria ligera y pesada. Dijo que el alcalde Adrián de la Garza giró instrucciones para mantener las vialidades en buen estado para la seguridad de los usuarios y el cuidado de su patrimonio. Vamos con cada aspirante de Morena en busca de la candidatura a la gubernatura de Nuevo León. Llega con diversas fortalezas. El alcalde con licencia de Escobedo, Andrés Míguez, llega precedido de excelentes resultados en su gestión al frente de esa administración municipal, gracias a la cual Escobedo es considerado uno de los principales bastiones morenistas en Nuevo León. Además, es el creador de la 4T norteña. Waldo Fernández es uno de los principales promotores de la alianza entre Morena, Partido del Trabajo y Partido Verde Ecologista de México en Nuevo León. Clara Luz Flores es ampliamente conocida por el electorado local tras contender en aquella ocasión a la gubernatura en 2021. Tatiana Cloutier tiene amplia cercanía con gobiernos de la 4T. Y la señora Judith Díaz es una de las voces de Morena en Nuevo León desde el Senado de la República. Vamos con el tema del municipio de Guadalupe. El municipio de Guadalupe se preparó para ser anfitrión del Mundial 2026 y por eso está en los ojos del mundo. Oye, televisores chinas, Arturo, japonesas, ¿sí?, alemanas, suecas, así como de otras ciudades de México, han acudido al municipio sede para alcanzar y realizar reportajes alusivos al turismo, seguridad, movilidad y todo lo que conlleva recibir una justa deportiva. El País de España, un diario muy reconocido, Telemadrid, la BBC de Londres, BBC London, Xinhua News de China, Al Jazeera de Qatar, Reuters, Telemundo, USA, DW de Alemania y Naiterna Fran TV 4 de Suecia, informó el alcalde Héctor García. Y seguramente también pasaron estas televisoras escenas de los japoneses saliendo de sus hoteles porque se fue la luz, ¿verdad?
3: Sí, ¿cómo no?
1: Sí, iban a decir, mira, los japoneses. Hubo un japonés, decía hace rato, Arturo, no sé si supiste, que salió el japonés y dijo, no, estoy aquí en México, muchos charcos, huele muy feo el agua, y no sé si, nunca me imaginé que iba a venir a México al Mundial a tratar de sobrevivir.
3: Así dijo.
1: Así dijo el japonés.
3: Pero hay muchos japoneses que están muy contentos aquí.
1: Pues sí, a lo mejor a ese japonés le tocó por ahí estar en un punto por ahí complicado de las lluvias.
3: Cuando se vino la tromba del viernes, se puso feo, y los truenos y nublado.
1: Se hizo de noche a las 3:30.
3: Los japoneses jugadores, o sea, la delegación japonesa decía, ay, mira cómo se puso hoy, ¿a poco si jugaremos mañana? O sea, estaban preocupados por eso. Como que no sabían que aquí cada 15 minutos cambia el clima.
1: Sí, de repente se hace de noche.
3: Sí, y luego de repente está el solazo, sí. O sea, no, como que no agarraban muy bien la onda, pero sí estaban ellos con esa incertidumbre. Y pues bueno, ya ves, sí jugaron y ganaron 4-0.
0: Oye,
3: hecho, convirtieron las afueras del estadio de los Rayados en una fiesta japonesa nipona.
0: A recoger la basura también.
3: Ah, esa es otra también que yo quería comentar. Recogieron toda la basura que tiraron en el estadio. O sea, lo que no era de ellos también la recogieron, Ramón. O sea, ganaron en la cancha y ganaron en la tribuna también.
0: O sea que si nosotros nos hubiésemos casado con una japonesa, no sacaríamos la basura nosotros de la casa, sería ella, ¿verdad?
3: Sería ella y de buen humor.
0: Sí.
3: Ya sabes que cuando la sacan, ¿no? O que van a lavar y así, sí. Ya empieza así como...
0: ¿A poco también a ti te pasa?
3: No, eso... No, eso no es común aquí en México.
0: Otros,
3: o sea, tú dices que cuando tu esposa va a lavar, se ponga de mal humor. Sí. No, hombre, es aquí no, en México no pasa.
0: En otras, allá en Argentina.
3: Sí, allá en Argelia. En
0: Bolivia, por allá, ¿va?
3: Sí, aquí no.
0: Oye, no, pues déjame ya ir con la última nota, ¿no?
3: Venga.
0: Vamos en este momento a decirte, Arturo, que Waldo Fernández es el que es el aspirante, quiere ser el coordinador de defensa de la transformación y la soberanía nacional para ser, obviamente, el elegido para ser el aspirante a la gubernatura de Nuevo León. Bueno, Waldo Fernández dijo que las intensas lluvias que se presentaron dejaron al descubierto que Nuevo León no cuenta con autoridades que brinden soluciones a la ciudadanía. Tras un recorrido por Villa Olímpica y Lomas de la Silla en Guadalupe, ahí por el Cerro de la Silla, Waldo criticó que el recién inaugurado parque lineal en el río Santa Catarina ya presente daños estructurales. Durante el recorrido, ciudadanos le dijeron a Waldo y le pidieron ayuda ante las inundaciones que se han registrado en la zona. Así las cosas. La gente dijo, oiga, no es posible, mire, estamos inundados. Qué vergüenza de veras que una ciudad tan cosmopolita como Monterrey, uh-huh, su zona conurbada, una ciudad industrial de primer nivel, uh-huh, con gente muy trabajadora, vaya, esté pasando por esa situación cada vez que llueve.
3: Bastante. O sea, cae unas gotas aquí en la ciudad durante una hora y nos volvemos locos. Y en accidentes también.
0: No, qué bárbaro.
3: En accidentes no se
0: aquí
3: diga.
0: Aquí aplica el qué mal, compañero.
3: Así es, mi estimado Raymond Fabián. Ya nos vamos, ya nos retiramos, Ramón Fabián. Gracias a Neri Alejandro Luna, servidor Arturo Prado. El miércoles por acá nos escuchamos, mañana... ¿Quiénes vienen? Los del Seguro Social, ¿verdad?
0: Ayer vienen los amigos del IMSS y el jueves los licenciados.
3: Los abogados del diablo. Ay, juez. ¿Sí viste esa película?
0: Y a las 3.
3: ¿Rondulo?
0: Rondulo.
3: Gracias, Aneri. Cuídense mucho.
0: El programa de las primicias musicales.
3: Así es, ¿verdad? Para que no se lo vaya a perder. Gracias. Aquí está también Oscar Rodríguez, que ya llega por acá. Gracias. Pásela bastante bien.

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3: En García, la administración municipal que encabeza el alcalde Manuel Guerra Cavazos estableció un récord histórico de asistencia a un evento masivo en este municipio al registrar más de 10,000 asistentes al evento denominado Pal Viejón de Oro Fest 2.0, con el que se festejó a los padres en su día. Los invasores de Nuevo León hicieron vibrar a miles de familias en un evento que concluyó con saldo blanco, transporte gratuito y la rifa de una camioneta que se llevó un padre de familia de la colonia Héroes del Lincoln. Con eventos de esta magnitud, el gobierno de García reafirma su compromiso de seguir construyendo una ciudad más unida y con espacios de convivencia que fortalezcan la identidad y el orgullo de ser garciense. 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

0: a la raza aquí en el norte. Nos gusta que sea el sábado, pero será dominguito para que vaya preparándose.
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0: Aquí estamos 2 de la tarde, ya un minuto. Dice que está bien bochornoso, nene, afuera, es cierto. Dice la raza que sí está. Que el reloj marca 33, 34, pero dice, nada, nada que ver la temperatura con el, la sensación térmica. De verdad, sí está súper caluroso el día de hoy. Mejor no salga, quédese en casa escuchando lo mejor de la música. Ahora le cambiamos un poquito el concepto. Vamos a escuchar ahora Barra Libre a través de XH1420, lo que me quiera pedir por mensaje de audio. 81-29-80-06-76. Este tema es del recuerdo. Desde 1986. Y él se llama Franco. No es Franco de Vita, es Franco. Y la canción se llama así.
1: Toda la vida.
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0: 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Hay que recordar que los de Cristiano Ronaldo arrancaron con un empate ante República del Congo, así que este martes necesitan el triunfo cuando enfrenten a Uzbekistán. 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
9: Aquí estamos con ustedes en vivo a través de Barra Libre, mi querida Nelly, 2:28 p.m. Está bien rápido esta hora, ¿verdad? Está bien rápido esta hora. Seguimos con más de la XH, 14:20. Continuamos con más música. Vamos ahora con la siguiente canción. Se llama con Imagine Dragons, que ayer estuvo aquí en la ciudad. Ahí estuvo esta agrupación que se llama Imagine Dragons. Ayer anduvo de visita aquí en nuestro estado. Y esto se llama Believer, para toda la gente que la quería escuchar. Aquí se la complacemos. Esto es Barra Libre, 2:28 p.m., 33 grados.

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Gracias, mi querida Neri. Faltan 19 minutos para las 3 de la tarde. Aquí seguimos con más música de Barra Libre. Recuerden que es Barra Libre, no son irreverentes, porque las irreverentes son de 5 a 6 de la tarde, ¿eh? Para que no se confundan. Es lo mismo, ¿verdad? Somos los mismos. Pero nada, no, porque recuerden que el nombre es Barra Libre a la de 2 a 3. Y irreverentes tenemos de 5 a 6. Ay, Dios. Aquí está Bonnie M. El tema se llama Rasputín, para toda la raza de la colonia, el primero de mayo. La temperatura 35 grados.

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1: ¿Qué onda, mi Oscar Rodríguez? Excelente inicio de semana, compadrito. Ahí sí me puede complacer con un cadetazo. Ahorita andamos festejando al padre ahí. Póngame el traficante regio. Y un saludo para usted, ahí para Neri, Babiloco y el Byron. Y huevapa, compadre. Gracias.

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3: En Santiago, el alcalde David de la Peña Marroquín abrió la consulta pública para la actualización del Plan Municipal de Desarrollo Santiago Sostenible 2050, con la intención de frenar el desarrollo con altas densidades hacia el municipio y buscar zonas de vivienda asequible para su gente. El futuro de Santiago no puede improvisarse, dijo el edil, debe planearse y debemos construirlo juntos. La consulta estará disponible para los residentes de Santiago hasta el próximo 22 de julio. El alcalde explicó que la actualización estará alineada a la norma NOM 005 SEDATU 2024, la cual promueve instrumentos de planeación urbana modernos, integrales y sostenibles que equilibran el desarrollo urbano, la preservación ambiental y la calidad de vida de la comunidad. 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
1: Sí, son las 3 de la tarde, ya con 21 minutos, 3 con 21 minutos, y aquí estamos contigo en la más grande XEH 1420. Tenemos musiquita de Cristian y los Infieles. ¿Qué les parece? Se llama Ayúdame a Olvidar. ¡Suéltala!

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0: 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El encuentro será a las 2 de la tarde y los ingleses buscarán su segunda victoria. Y esto obviamente los mete en la siguiente fase. 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
3: Sí, puros éxitos aquí en la estación que todos quieren. ¿Y qué les parece si a continuación escuchamos algo de la tropa vallenata, Cuando se vive el amor?

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1: Son ya las 3 de la tarde con 32 minutos, 3:32. ¡Ánimo! Hay que reportarse, hay que llamar a los teléfonos de cabina de la más grande XEH1420. Tenemos un reporte en línea 1 y lo atendemos, por favorcito. Buenas tardes.
2: Buenas tardes, Raúl.
1: ¿Quién habla?
2: Habla Beto del Almaguer.
1: ¿Qué le complacemos al Beto?
2: Ahí sí me puede complacer, por favor, con la de...
1: ¿Se fue el llamado?
2: Te gano yo.
1: Ah, ¿cuál, perdón?
2: La de que gano yo.
1: ¿Qué gano yo de los guaguancó? ¿Para quién va?
2: Se lo he hecho por usted, Raúl, y que le acompañe a cabina, que pase bonita tarde.
1: Ah, gracias. ¿Para quién más?
2: Para la Mayra 116, Marlene de la Alianza, Malú del Pérez, Betty Sierra Ventana, Chapis de Cuares, Doña Monta en San Berna, Lupita la 19, el Pobón de la Almaguer, bebé la 13 de mayo, el bebé 3-2, Nancy la Vicente, Susy Rebo, Pablo Tres Caminos, Luis de Saltillo, Pablo Vía Sierra Ventana y sus gallos, Pájaro del Pérez, Paulín 49, Chema Jardines, Topo de San Berna, el Willy de la Granja, Mario Lindepe, Beto de la Alianza Real, Lomar de la 112, May 31, Saúl de la Unidad, Fabián de los Naranjos, Lucho Rilocos de la Milenio, China 36, Chino de la R, Meme Cayo, Pato Barrio 12, el Bola de la Piloto, el Esmarulo 8, Nacho Piragua, Nayir de Jardines, Ana Valle Locas, y toda la racita que le quiera mandar a Beto de la Almaguer, y gracias.
1: Ándale pues, gracias por su reporte, y esta es la estación que así te complace, XEH, Los Guaguancó, que gano yo.

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1: Muy bien, son ahora las 3:34 minutos, y esto que viene es de Farid Ortiz, se llama No Me Olvides, Paloma.

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En estos momentos son las 3:43 PM. Tengo el saludo para todos mis amigos allá por el rumbo de la colonia Rincón Colonial. Para toda la racita que escucha también en Las Sabinitas en Guadalupe, gracias. Seguimos adelante a través de XEH 1420 con más de los éxitos. Y aquí llega la decisión vallenata. Me voy.

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1: Son ya las 3 de la tarde con 47 minutos. Hay un reporte en línea 1, por favorcito, Neri. Buenas tardes.
2: Excelente tarde, señor don Raúl, locutor.
1: Igual. Colombia. ¿Quién habla?
2: El Juan León de la Curva de San Pedro y de la 20 también.
1: ¿Qué le complacemos allá en San Pedro?
2: En San Pedro y en la 20 en Escobedo.
1: Órale, ¿qué le complacemos?
2: La de motivos de Alex Fonseca para usted y en controles. ¿Quién está en controles?
1: En controles está Neri.
2: Ah, bueno, para Neri. Y para usted va. Excelente día y clima y pues para todo su historia Colombia y para todos los que le mandan al Juan de la Curva de San Pedro y de la 20 también. Y excelente tarde y muchas gracias.
1: Muy bien, gracias por llamarnos, le complaceremos. Mientras tanto, tenemos más de la música en XEH 1420 en esta tardecita de lunes, arranque de semana. ¿Qué tenemos?
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1: Vámonos, vámonos con esto que se llama Por Estúpido. Es de lo más nuevo de Roland Balbuena.

Los éxitos se hacen aquí, en XEH. Son ya las 3 de la tarde con 52 minutos. Hay una canción que queremos mandar para toda la gente allá por el rumbo de la colonia Pancho Villa y para toda la racita que nos está escuchando también en Los Altos. Vamos con esto para ustedes a través de la XEH. ¡Suéltala! Esto es de Policarpo Calle, la Zarabanda.

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2: La Comisión Federal de Electricidad dice no poder dar una fecha exacta para el restablecimiento total del servicio de energía eléctrica ante los cortes registrados desde las pasadas lluvias y fuertes tolvaneras el pasado fin de semana. A través de un comunicado, la paraestatal se limita a informar que el suministro se recuperará de forma gradual. Mientras tanto, en pleno verano, miles de usuarios siguen sin contar con el servicio ante las consecuencias como perder los alimentos que requieren refrigeración, por citar algunas. 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
1: Ahora son las 4 de la tarde con 6 minutos. Las 4 con 6 minutos. Y vamos a seguir contigo presentándote solamente lo que estás sugiriendo aquí en la más grande XEH. Tenemos un audio que vamos a complacer.
2: Buenas tardes, don Raúl. Ale Iván acá en la granja. Compláceme la de El Chavo Banda. Y un saludo chido para ti. Que tengas en este tarde, don Raúl. Va para la carnicería de los güeros que estamos aquí en sintonía. Va para el Javi Los Maldosos, Perlo Duracel, el Miguel de la Esperanza, Sandra Villajuares, Tony Mendiola, el Huicho Vampiros, el Gorón de Lejonaro. Y todos los que escuchan la XH y parte van de la granja y El Chavo Banda.

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6: Son las 4 de la tarde con 11 minutos, 4 con 11. Y aquí está algo de la combinación vallenata, se titula Ni Tiempo Ni Distancia.

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1: Son ya las 4:16 minutos. Tenemos un reporte en línea 2, por favorcito, lo atendemos. Buenas tardes.
2: Estupenda, maravillosa tarde tenga usted, mi carnalito Raúl.
1: ¿Quién habla?
2: El único original, Maitre 1 y la zona tamalera, carnal.
1: ¿Qué le incluimos?
2: A ver, si es tan amable de complacerme con la de un poco de ti, Iván Novelle, por favor.
1: ¿Para quién?
2: Para usted y quien lo acompaña en la, ahorita en controles, que tenga bonita tarde, va, carnal.
1: Gracias, ¿para quién más?
2: Y para mi amiga Kelly de Luceba, no va, y quién más, Blanca de Milenio, Paco Lobos, pinche, pues, Santa, Doña Monse Samerna, el canito chico, solo de la Cruz, Panfi de Sierra, Emalu Pedre, y toda la banda que me manda, el único original, Maestro 1, y la gente de Mirador, y gracias, carnal.
1: Ándale, gracias por su reporte, le complaceremos. Línea 1, buenas tardes.
3: Buenas tardes, Raúl.
1: ¿Quién habla?
3: Habla Kirio, el bárbaro.
1: ¿Qué le complacemos?
3: La de No es negra, es morena, con Lisandro.
1: No es negra, es morena. ¿Para quién va?
3: Un saludo para ti, Raúl, porque está en controles.
1: Gracias. ¿Para quién más?
3: Y un saludo para mi esposa Melissa, para el Henry, los bárbaros, el Juan de Encinas, el Toby de la 23, el Maitre 1 allá de Juárez, el Tugu de los Gamblers, la Yasmín del Topo, la Cari de Provi, el Pollo Escobedo, el Clever de la Vicente, Luis de los Atizados y toda la banda que me cotorrea. Gracias.
1: Ándale, gracias por su reporte, siempre complaciéndote. XEH 1420, Iván Ovalle, un poco de ti.
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14: El día de mañana, Croacia a recuperar terreno y recuperarse después de la derrota ante Inglaterra, enfrentará a la selección de Panamá. El encuentro será a las 5 de la tarde, hora de México, y sinceramente será un verdadero agarrón. Panamá-Croacia, no hay que perdérselo.
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1: Son las 4:31, 4:31. ¡Ánimo! ¿Qué pasó con esos telefonemas? ¿Qué pasó con esos audios? Para complacerles aquí en XEH 1420. Llega la música de Andrés Landero, Serenata Vallenata.

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1: Son las 4:34, 4:34, y sigue la música. Ya estamos esperando tus audios y tus llamados aquí en cabina de la más grande. Mientras tanto, les presentamos un tema que es de reciente ingreso en la programación de la XEH 1420. Se titula La Tristeza Mía. Es a cargo de Ever Vargas.
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4: Son ahora las 4 de la tarde con 39, 4 con 39 minutos. Esta canción queremos dedicarla para toda la gente allá por el Ranchito 1. Gracias por estar con nosotros. La dedicamos también para la gente de Salinas, Victoria, que nos están escuchando en este momento. Gracias. Seguimos con esto y se llama Ella como que se cree Dios. Son los embajadores.

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Son las 4:45, 4:45, y enseguida tenemos otro de los grandes temas a cargo de Javier López y sus Reyes Vallenatos. Beso robado.

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1: 4:48 minutos. Más música, más diversión. Y mandamos un saludo para la gente de la unidad piloto que escuchan allá en Juárez. A toda la racita que anda en su auto escuchándonos. Amigos de los ecotaxis que siempre escuchan la XCH 1420 allá en Escobedo, hombre. Un saludo ahí al compadre que siempre escucha la XCH. Gracias. Y aquí nos vamos con esto que se llama... Esto es de Pati Calderón, Amor Oculto.

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3: El hombre localizado sin vida sumergido en el Paseo Santa Lucía dentro del Parque Fundidora y a unos 500 metros del Fan Fest fue identificado de manera preliminar como Alexander Fernández, quien era originario de Tampico, Tamaulipas.
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3: La presidenta Claudia Sheinbaum afirmó que la preocupación del expresidente Andrés Manuel López Obrador por la captura de Ismael el Mayo Zambada no tenía que ver con lo que pudiera declarar el capo, sino con una posible participación de agencias estadounidenses en territorio mexicano. 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
4: Acepta los desafíos. En cada situación busca oportunidades para aprender y crecer. Regocíjate con la belleza que te rodea. Ofrece a los demás afecto y cuidado sincero. Eso es la esencia de la vida.
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11: Son ya las 4 de la tarde con 58 minutos, 4:58, y aquí vamos a iniciar las irreverentes de la XEH 1420 en este lunes 22 de junio. Y pues bien, vamos a presentar enseguida un gran tema de la programación. Es de Peter Manjarrés. Ella tiene novio nuevo.

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1: Son las 5 de la tarde con 3 minutos, 5 con 3, aquí en Las Irreverentes de la XEH. ¿Quieres escuchar alguna canción que tú recuerdes irreverente? Simplemente marca los teléfonos de cabina o manda un audio aquí con nosotros a la XEH 1420 mediante el WhatsApp para complacértela al instante. Vamos con la primera de la programación. Esto que viene es a cargo de Napoleón. Ándale, José María Napoleón. Esto se llama Ella se llamaba Marta.

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0: 5:00 p.m, 8 minutos, 5:08. Y aquí vamos a seguir adelante con las irreverentes de la XEH1420, atendiendo sus llamados, atendiendo sus audios. Manden el suyo y pidan su canción. Vámonos con esto, y es de Eric Joao, Traidor.

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1: Son ya las 5:12. 5:12 llega la participación musical de Roland Balbuena y Nostalgia Vallenata.

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2: Son ya las 5 de la tarde con 5 con 22 minutos y seguimos con las irreverentes de este lunes, arranque e inicio de semana en la XEH 1420. Y a continuación tenemos este gran tema a cargo de Paco Barrón y sus norteños clan. Se titula Al ritmo de la lluvia.

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1: 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Este martes, Colombia va por su segunda victoria. Enfrentará a República del Congo. Viene de ganarle 3-1 a Uzbekistán. Así que los colombianos buscarán ya su pase a la siguiente fase. Si es que llegan a vencer a República del Congo este martes a las 8 de la noche. Impacto mundialista al momento.

Son las 5 de la tarde con 26 minutos, 5 con 26, y llega más música aquí a la programación de XEH 1420. Esta canción que les vamos a presentar la habían sugerido, es una complacencia, se llama No es negra, es morena, Lisandro Mesa.

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1: Son los 5:30, 5:30, y ahora en Las Irreverentes vamos a presentar para ustedes algo grupero. Sí, señor, con sabor grupero. Esto es del Tropical Panamá, La Chica que Soñé.

0: XEH 1420. 5:33 PM, 5:33. Tengo saludos para la gente de Pueblo Nuevo, de Apodaca, la racita que está escuchando también allá por el rumbo de la colonia Josefa Sosaya en Guadalupe. Saludos cordiales. Vamos a más música de la programación de XEH 1420 y tenemos un audio que nos están mandando.
1: Hola, bonita tarde, don Raúl. Malú del Pedre. Ay, complázcame por favor con la rolita, la de Tu Forma de Amar. Y va un saludo para usted y para toda la banda que está en sintonía, y Malú del Pedre, y gracias.

0: gracias a ti.
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3: Son ya las 5:39, y vamos a presentarles ahora algo del grupo Firme que llega a nuestra programación irreverente de la XCH. Esto se llama El Beneficio de la Duda.

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Son las 5:44, 5:44, ya estamos en las irreverentes de la XEH 1420 y nuestra programación sensacional de este lunes llega Wilfran Castillo, eres mi amor.

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1: Muy bien, son las 5:48 y esto que les vamos a presentar es de los Guaguancó, la cumbia de los Kiss.

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1: El Monterrey son las 5:50. Y vamos a la parte final de las irreverentes de este lunes, presentándote a Daniela Romo y Celos.

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2: Ante la contingencia que se vive en la entidad por la falta de energía eléctrica, alcaldes como César Garza Redondo de Apodaca, Daniel Carrillo Martínez de San Nicolás y Manuel Guerra Cavazos de García se mantienen atentos a los sectores afectados por cortes de luz y están visitando las colonias donde se carece del suministro eléctrico para gestionar desde ahí el envío de cuadrillas de la CFE para restablecer el servicio. Hasta 5 días han permanecido sin energía eléctrica vecinos de la colonia Hacienda San Miguel en Guadalupe y tuvieron que llegar hasta el bloqueo de la transitada avenida Acapulco para que la CFE atendiera su reclamo. Según la Comisión Federal de Electricidad, el servicio ya se trabaja en los reportes de los usuarios afectados. 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
4: La vida recompensa de manera extraordinaria a quienes se entregan de forma extraordinaria.
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Son ya las 5:57, 5:57. Y a esta hora se va Neri Alejandro Luna de Controles Técnicos y llega a, vamos a recibir a Mayela Fleming. Pues bien, tenemos por ahí todo lo mejor del vallenato para poderte complacer al instante en los teléfonos de la cabina. O si lo deseas, mandando tu audio, pídenos lo que quieras escuchar. Y aquí nos vamos con esto que se llama Te Quiero, son los embajadores.